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2: 6:00 p.m. y este es el informativo Radar con la información más importante hasta este momento. La propuesta del cobro anual a los servicios de ballet parking quedó fuera de la Ley de Ingresos 2027 en Puebla. El tema será analizado posteriormente por la Comisión de Patrimonio y Hacienda Municipal. En los reportes de red, cierre de carril derecho en la autopista México-Puebla con dirección hacia la ciudad de Puebla a la altura del kilómetro 111. Antes de llegar a Los Cochinitos, maneje con mucha, mucha precaución. Dos presuntos ladrones estuvieron a punto de ser linchados por vecinos de Santa María Moyotzingo en San Martín Texmelucan tras ser sorprendidos cuando intentaban ingresar a un domicilio. Los habitantes solicitaron la intervención de la policía estatal para entregarlos. El programa Suelta la Silla de 5 Radio Comunicación Efectiva ha entregado más de 7,000 sillas de ruedas. Entre los beneficiarios está el padre Martín García, quien sufrió un accidente laboral mientras buscaba el sustento diario y cuya familia solicitó este apoyo. La Arquidiócesis de Puebla anunció que el próximo 19 de noviembre se realizará la recepción de Monseñor Jorge Carlos Patrón Wong y el inicio de su ministerio episcopal como arzobispo de Puebla. Se reporta un accidente vial debajo del puente del periférico ecológico pasando el penal de San Miguel en Puebla. De acuerdo con el reporte ciudadano, habría ciclistas tendidos en el lugar y un automóvil atravesado. Información en preliminar. El clima hasta este momento es de 17 grados centígrados. Hasta aquí la información más importante de la última hora. Lo invito para que siga en sintonía de 5 Radio y Comunicación Efectiva. Martín Tapia en los controles y Gregorio Varela. Les informamos que tenga usted muy buena tarde.
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Salud para mi crísima, para el crísimo Cristian Nava, que dice saludos desde San Damián Texoloc, Tlaxcala. Qué manera de iniciar estas gruperas de colección. David, ¿cómo estás? Saludos hasta Orlando. Un abrazo. Dice por acá, hola, soy Yasmín, te escucho desde Flor del Bosque, un abrazo. Ramón González dice, soy de Puebla, pero ¿de qué colonia? Hermano, te mando un beso, Ramón. Saludos hasta Montreal, Canadá, un abrazo. Dice, soy del CEDIS de Pepsi Puebla, allá en el Parque 2000. Saludos a todos los que andan trabajando en el Parque 2000. Un beso. Dice, soy de Teca, pero te estoy escuchando en Puerto Ángel, Oaxaca. ¡Qué rico! Un abrazo hasta Puerto Ángel, gracias. Para mi Sandy Cortés, dice, estoy en Tlaxcala, en Papalotla, un abrazo, preciosa. Dice, buenas tardes, saludos desde Clavijero. Dice, aquí anda la unidad de Volkswagen, un abrazo. Saludos desde la 3 de mayo para mi queridísima Blanca. Un beso también para Poncho, que dice, te estoy escuchando desde la Margarita Ranch. Claro, Margarita Street. Dice, saludos hasta Loma Bella para Ramón. Un abrazo, dice, saludos hasta Castillotla de parte de Mary Rose. ¿Cómo estás? Te mando un abrazo, Javier. ¿Qué te tomas? Dice Javier, no le hagan caso. Mira, mujeres, si un hombre te dice, tus ojos tienen el brillo exacto para desordenarme la vida y ordenarme el alma, sal de ahí, hermana, red flag. Es cierto. Saludos hasta Casablanca para Jorge Ignacio. Les mandamos un abrazo. Dice, la grupera, la mera mera. Dice, yo les escucho cuando ando trabajando y manejando. ¡Mua! Saludos, Constantino o Constantine. Te mando un abrazo y un beso. Gracias por acompañarnos en nuestro live de TikTok. Vámonos a música. Ellos son Intocable. Esto es Gruperas de Colección. Yo te acompaño hasta las 7.

0: la fecha. David dice, hoy vi la fecha en el calendario, me acordé de ti. ¿Por qué eres un 8 de 10? ¿Por qué no soy un 10 de 10? Pregunta seria. Estás mal. Revisa bien tu calendario. Yo no soy ni un 8 ni un 10 de 10. Soy un 20 de 10. ¡Ay, qué! Claro, bebé, pues sí. Hombre, mijo, pues sí, ahora que 8. ¿Cómo que 10? No, es más, yo soy un 1000 de 10. ¿Eh? Es que estamos echando acá el chisme en el TikTok. Y dicen que soy un 8 de 10. Yo le digo, ¿ahora qué 8? ¿Ahora qué 10? Soy un 1000 de 10. Oíla, dice. Manda saludos a Clau López, mi loba, dile que la amo, por favor. ¿Qué onda, Michelle? ¿Cómo estás? Bienvenida. Dice, saludos para mi hermana Elizabeth, de parte de su hermano Aluche. Un abrazo. Dice, saludos para mí y para ti. Gracias, Saúl Reyes. Un abrazo. Dice, hola, buenas tardes. Saludos desde Cedis, Oxo, Puebla. Un abrazo. Gracias. Dice por acá, saludos para mis antiguos jefes de Agua de Puebla en la zona Angelópolis. Un abrazo hasta allá. Gracias por acompañarnos a través de la Grupera 89.3. Dice, mándale saludos a Ana Victoria Romano de Loma Bella. Saludos a Gio de Querétaro. Quiero pensar. Salud, Gio. Un abrazo y un beso. A ver, ¿quién anda por acá? Hola.
1: ¿Qué onda, perdida? ¿Dónde andas, peleonera? Que no te escucho.
0: ¿Qué onda,
1: oye,
0: perdida?
1: Oye, por favor, ¿podrías poner Huele a Peligro de la Arrolladora? Muchísimas gracias y saluditos peligro a la bebecita de la casa. Hola, pues.
0: ¡Ánimo! Te mando un abrazo, hermosa. A ver, ¿qué dicen acá? Hola.
2: Panelita hermosa, buenas tardes. Ya andamos aquí en casita, escuchando eso, las gruperas de colección. Gracias. Oye, está lloviendo, no inventes. No, ya se frío. Tómense un cafecito. Oye, hermosa, ¿me puedes complacer con la canción de Una entre un Millón de la banda Rancho Viejo? Porque ver, así somos, así somos, bebé.
0: Claro.
2: Saludotes, un fuerte abrazo.
0: ¿Qué es eso de 10 de 10? No, hombre, aquí somos 1000 de 10. Saludos para Jesús, que él trabaja en plataforma y ahorita venía escuchando la grupera. ¡Eso, bebé! Por eso, en esta noche, vámonos con Arrolladora. Ternurita, mándame saludos para el maestro Gil, el Rayas, Raúl, el Turbo. Dice, ponte la canción Los Caminos de la Vida.

Dice por acá, hola, saludos para Álvaro, para Fernanda, mándale los saludos a mi ex, Adrián Reyes, dice que anda de trailero, ponte una canción, La Llamada de Mi Ex. Un abrazo para Adrián Reyes, saludos, que tengan excelente tarde. Y dice acá Chespi, saludos, saludos hasta Chilpancingo Guerrero, dice un día muy lluvioso, aquí en Puebla Capital también la lluvia está tremenda. Saludos para Mauricio Bravo y bueno, para todos los que nos andan acompañando. Vámonos directamente a una pausa, regreso contigo. ¿Sí? ¿Nos vamos a la pausa o nos vamos con otra rola? Otra rola, otra rola, te late y nos vamos a la pausa. Porque, señores, llega, mándeme ese. Se llama Tu Postura. Esa no, qué ganas de que sea viernes.

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18: ¡Vámonos con más música, señores! ¡Qué buena rola, la neta! Saludos, dice, mándale un saludo a mi exnovia Dua Lipa. ¡Ándale pues, mi Moy! ¡Te mando un abrazo! ¿Te sabes esta rola?

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1: Sigo tarde con 33 minutos. No, hombre, qué rolas acabamos de escuchar. Yo sé que, pues, sabemos ahí, pues, hay algunos que andamos sufriendo de amor, pero también andamos enamorados. Que levanten la mano quien está enamorado o enamorada. Levanten la mano quien está suspirando el día de hoy por esa sonrisa, por ese detalle, por esa atención, incluso por ese mensaje. ¿Dónde están los enamorados? Esta canción

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7 de la noche. Oigan, quiero mandar un saludo muy especial hasta Pachuca, Hidalgo, para mi queridísimo Armando GM. Que no nos sabemos su apellido, pero le mandamos un fuerte abrazo y un beso enorme hasta Pachuca. Y nos está pidiendo una rola acá. Bueno, nos está haciendo una recomendación de gruperas de colección. Armando, precioso, cuídate mucho, abrígate bien, precioso. No quiero que te dé un resfriado. Lo que hacemos. Pórtate bien, perdido.

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0: 6:44. Saludos para mi queridísimo Ray. Un abrazo. ¡Mua! Besos para ti, Ray. Vámonos con Pequeños Musical.
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1: Señores, cerramos Gruperas de colección de la Grupera 89.3. Yo soy Pedro Martínez. Nos escuchamos mañana en punto de la 1 de la tarde. Mañana estaremos en el Estadio Cuauhtémoc. Si nos ven, nos saludas a partir de las 5:30 de la tarde. Allá nos vemos. Cuídense mucho. Mañana juega Puebla León. Vamos, Puebla. Vamos, Franca.

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3: Cedivo ofrecerá consultas de especialidad, terapias, estudios de diagnóstico e hidroterapia. ¿Qué tal? ¿Cómo le va? Le saluda con muchísimo gusto su servidor Max López al micrófono para informarle en este radar de las 19 horas que el CIRE del CEDIV ofrecerá estas especialidades, estas terapias, estudios de diagnóstico e hidroterapias. Así lo dio a conocer Carlos Ochoa Rodríguez, quien es director del CEDIV. El centro también contará con talleres para elaborar prótesis, órtesis dirigidas a personas con discapacidad. Escuchemos.
4: Le comento que se van a dar diferentes servicios, consulta de especialidades de medicina física, rehabilitación, audiología, oftalmología, psiquiatría y comunicación humana, odontología y psicología, terapia física, ocupacional y de lenguaje, auxiliares de diagnóstico como electroencefalogramas, audiometría, también va a haber auditivos visuales y rayos X, hidroterapia. El sistema DIF nacional nos otorgó el mastógrafo y el ultrasonido, y también va a haber los talleres de órtesis y de prótesis.
3: La diputada Celia Bonaga Ruiz, desde el Congreso de Puebla, habló sobre la inclusión y visibilización de las personas con discapacidad, así como los retos que enfrentan diariamente, entre ellos las dificultades para acceder al transporte público. Esta entrevista la puede usted visibilizar a través de nuestras redes sociales, arroba la red 5 Radio en X, 5 Radio Comunicación Efectiva en Facebook. Reportan un accidente vial en Avenida Teciutlán Sur a la altura de un 7-Eleven en Puebla. Motociclista recibe atención prehospitalaria en el lugar. Maneje con precaución. El CIRE CEDIV registra un avance físico del 41% y una inversión contratada de 198 millones de pesos, informó José Manuel Contreras de los Santos, secretario de Infraestructura de Puebla. El centro prevé beneficiar a 150.312 personas al año con servicios médicos y de rehabilitación. Un tráiler se impactó contra la base de un puente vehicular y su caja quedó partida sobre los carriles centrales de Viaducto Tlalpan, en la colonia La Joya, Alcaldía Tlalpan, con dirección a la salida de Cuernavaca. Una riña en el centro penitenciario El Castillo, en Sinaloa, dejó 10 personas fallecidas, 9 personas privadas de la vida y una visita familiar. Además, 16 internos resultaron heridos y fueron trasladados para recibir atención médica. Reportaron la detención de Juan Lira Maldonado, alias El Moco, exalcalde de Chignahuapan, Puebla. Su candidatura fue retirada anteriormente por presuntos vínculos con grupos delictivos. Se reportó un accidente vial debajo del puente del periférico pasando el penal de San Miguel en Puebla. De acuerdo con el reporte ciudadano, habría ciclistas tendidos en el lugar y un automóvil atravesado. La información es preliminar. El clima hasta este momento es de 17 grados centígrados. Le invito a que continúe en sintonía de 5 Radio a través de todos nuestros canales de información. En los controles, el señor Pacheco. Para el radar le informó Max López. Excelente noche.
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1: De la historia negra, de la historia nuestra, caballero, y dice así.

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0: son las 7:27 a través de la Grupera 89.3. ¿Cómo están? Espero que maravilla. Bienvenidos a esto que lleva por nombre La Confrontación, el espacio donde tú pones a confrontar la canción que quieras, la canción que se te antoje, y nosotros hacemos válido eso. Sí, mira, ya andamos, por cierto, en Facebook Live para que te pongas en contacto con nosotros y nos digas por qué canción vas a votar, y nosotros aquí lo hacemos válido, ¿vale? Así que ya sabes, tienes que mandar un WhatsApp audio diciendo, pues, cuál es tu canción, y si es de las que tiene más votos se queda. Aquí nos importa quién gane, si no, quién pierda. Y mientras, yo me doy una peinada. Estoy viendo que la neta traigo acá todo el pelo bien así. Es que, señora, está haciendo calor aquí adentro en cabina, y yo me traje un suéter porque dije, está haciendo frío allá afuera, y oh my god, oh cielo, oh Dios, oh oh, aquí no está haciendo frío, aquí está haciendo calor. Aquí está el calor de su amor. ¡Ay! Vámonos otra vez de la Grupera 89.3. Iniciamos. ¿Qué dice por acá? Los Watts. ¿Qué dice?
1: Mi Travis, buenas noches. Buenas noches, bombón de chocolate.
0: Buenas, buenas.
1: Hay modo que puedas poner a competir mi canción. Se llama Me Gustas Mucho, de Calibre 50. Por favor, ponla para confrontación.
0: Me gustas mucho.
1: Un mensaje,
0: mucho.
1: Un mensaje para todos.
0: Okay.
1: Manejen con cuidado, con mucha precaución estos días lluviosos. Recuerden que hay alguien que los espera en casa. Saludos.
0: Cierto, cierto, cierto. Así que vámonos, 22-12-66-47-80, 22-21-23-45-99. Espérame, que no la tengo con Calibre 50. Déjame checarla si está de este lado. Así que vámonos a través de la Grupera 89.3. Dime cuál quieres tú, cuál se te antoja, y yo con todo el gusto te la pongo. Será la de Simplemente Gracias, ¿no? Porque sí, la de... ¿Qué dice? Porque a lo mejor no es de Calibre 50. A ver, déjame ver. ¿De quién podría ser que podrías pensar que es de Calibre 50? A mí me gustas tú, de Los Rojos, ¿no? Puede ser, ¿no? No, pues no sé. ¿Será la de Simplemente Gracias? Vamos a poner la de Simplemente Gracias. Vámonos, 22-12-66-47-80-22-21-23-45-99, Calibre 50.

0: Qué hermosa, buenas noches, mi amor. Buenas noches. Oye, un favor, ¿te crees que puedas confrontar la de Celso Piña? Aunque no sea conmigo.
1: Uy.
0: A ver si se puede.
1: Seguro que quieres esa canción, aunque no sea conmigo, de Celso Piña. ¡Oh, qué cosa! Así que vámonos. Es un rolón, la verdad, señora Rola. ¡Ay! Aunque no sea conmigo. ¿Cuántas veces has querido decir eso? ¿Cuántas veces te ha llegado el amor? Se está poniendo rejega esta, ¿eh? Esta confrontación, y dice...

0: canción número 2. ¿Y cuál otra ponemos? 22-12-66-47-80 y dice...
1: Hola, traviesa, buenas noches. Espero que estés muy bien. Oye, porfa, a ver si me puedes poner a competir la canción de Party de Grupo Frontera. Un saludote, un abrazo.
0: ¡Saludotes! Saludos, dice, para la familia Rivera desde Tulcingo del Valle, Puebla. Estamos escuchando, perfecto. Así que vámonos, entonces, la de Party a través de la Grupera 89.3 de los señores.

0: Son las 7:31 a través de la Grupera 89.3. Ya son las 7:31 a través de la Grupera 89.3, así que vámonos, 7:33. Y bueno, entonces está canción número 1, está la de Simplemente Gracias. Canción número 2, está la canción de Aunque No Sea Conmigo, es Celso Piña. Canción número 3, Party de Grupo Frontera, dime por cuál votas. Familia, saludos para la familia Lino Rivera, ahí está, les mandamos un besote. Saludos para mi hijo Francisco, que ya se reporta también. Saludos para Leo Mix, ahí está, les mandamos un beso. Así que ustedes ya saben, pueden votar ya sea por Facebook, por TikTok o por WhatsApp. Así que vámonos con los WhatsApps. ¿Qué dicen los WhatsApps a través de la Grupera 89.3? Y dice así:
1: obviamente la canción número 3, Traviesita. Ojalá gane la 3.
0: La número 3 va ganando.
2: La 2, Traviesa, la 2.
0: Saludos, dice, para mi hijo Luis Ángel, que está haciendo su tarea. Dice: hola, muy buenas noches, saluditos para Williams. Saludos, dice, saludos para Abel también. Y bueno, entonces, saludos para Pepín. Entonces va ganando la 3 y la 2. Va ganando la 3 y la 2 en este momento.
3: Buenas noches, Traviesita. Buenas noches, Traviesita. La 2 y la 3.
0: La 2 y la 3. La 2 y la 3.
4: Traviesita, Traviesita, vamos a poner el desorden por las 3, por las 3.
0: Ok, 22-12-66-47-80.
5: Hola, mi Travi, ¿cómo estás? Buenas noches. ¿Le puedes poner las mañanitas al amor de mi vida, María del Carmen Valladares Martínez, por favor?
0: Saludos.
5: Te quiero, Travisa.
0: Saludos, les mandamos un beso. Felicidades, estas son las mañanitas que cantaba el Rey David. Saludos a la gente de Florida. Saludos para Omarcín. Saludos también para Boxes. Boxes. Saludos, dice por acá, a la 12. En Facebook votan por la 2.
6: Mi novia de la radio, por la 2 y la 3.
0: La 2 y la 3, la 2 y la 3.
7: Por las 3.
0: No, hombre, es que si hacemos las 3 ya no cabe otra. Mejor nos vamos y nos vamos con otra confrontación,
8: ¿no? Travi, voto por la de Aunque No Sea Conmigo.
0: La 2 y la 3 siguen ganando, la 2 y la 3 siguen ganando.
9: Muy buenas noches, la 2 y la 3, Traviesita, para escucharlas.
0: Eso, saludos hasta Monterrey para Leobardo, le mandamos un saludo.
10: Hola, mi amor, mi corazón, la 1 y la 2. Te quiero, corazón.
0: Gracias.
11: La 2.
0: Dice un saludo para la familia Ruiz, que vamos en camino para recoger a la más pequeña de la familia, la secundaria. Ok, nos piden la canción del ruido de tus zapatos, ahorita la ponemos. Entonces parece que esto ya está decidido, ¿no?
12: Chaparrita, la 1.
0: La 1, perfecto, pero no le está bastando la 1. Así que quedamos ya que la 2 y la 3. La 2 y la 3 son las ganadoras, así que llega Aunque No Sea Conmigo de el señor Celso Piña, que en paz descanse. Y que la neta es un rolón para los que están enamorados y mal correspondidos. Esta canción va para ustedes. ¡Vámonos! Ya son las 7:35.

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13: Ya son las 7:44 y bueno, ya tenemos la primera canción de la segunda confrontación y petición de TikTok es suerte del duelo.

0: partiéndose el corazón. ¿Cómo remediar esta situación?
1: ¡Vámonos! Canción número 3. Y esta es por WhatsApp.
2: Buenas noches, traviesita. ¿Me podrás confrontar la de José José, el triste?
1: No, de la catafixio, no, es que no entra ahorita. Puro regional mexicano, compi. Puro regional mexicano. Entonces ahorita no te puedo poner a José José. Quisiese, pero no pudiese. Así que dime otra. Entonces, dijimos que por TikTok está la de suerte, y está la de Facebook, la de... Perdóname de cuisillos. ¿Y cuál es la tercera? Pero dímela por audio, dímela por audio, croissant, no seas gacho. Dímela por audio, la de Palomo. ¿Cuál de Palomo? Pero para que escuchen que sí, porque si no va a decirle, ay, la traviesa anda haciendo las suyas. Bueno, Palomo, ¿cuál de Palomo? ¿Cuál de Palomo? A ver, vamos a respetar, muchacho, que quiere la canción. 5. La que gustes de Palomo, ahí está. Bueno, vamos a ver de Palomo. Ah, caray, de Palomo, la que yo guste, dice... no me conoces aún, vamos a poner, no me conoces aún. Canción número 3.

0: ¿por cuál votas? Canción número uno, la de Suerte del Duelo. Canción número dos, la de Perdóname de Cuisillos. Canción número tres, Palomo, No Me Conoces Aún. Así que dime por cuál votas. ¿Cuál quieres? ¿Cuál se te antoja? Perdóname. Saludos para Love Machine. Ahí está, le mandamos un beso. Así que saludos, dice a Pati, ¿qué anda haciendo berrinche? ¿Por qué andas haciendo berrinche? Saludos para Juan Cruz, le mandamos un saludo. Así que vámonos. Vámonos en este momento, ¿por cuál vota? Vota, vota, vota, y no es pelota. ¿Por cuál vota? Inés vota por la 1. Dice, sí me van a poner mi canción, espérate. Aguanta la dinámica, ¿no, mi querido angelito? Aguanta, sí, no es de ahorita ya, no son empanadas, tranquilo. No, tranquilo, tú sereno, hay más vida que tiempo, hay más tiempo que vida, como se diga. Saludos para Palomita Juárez, saludos, dice.
1: Travi, voto por la número 3.
0: La número 3, ok, por acá.
2: Lo corazón. Mi Silvian, la 2, la 3.
0: La 2, la 3, dice Orlas, la número 2. Limique Valalo de Gante dice la 2 y la 3. Dice, saludos para Luigi, le mandamos un beso hasta Morelos. Así que Angélica dice la 3, entonces iría ganando la 2 y la 3. Saludos para Javier, que también ya nos está viendo y escuchando. Muchísimas gracias. Así que va ganando la 2 y la 3. La 2 y la 3 va ganando.
3: Por la 2 y por la 3.
0: La 2 y la 3, la 2 y la 3.
4: Hola, Travisita. 1 y 3, Travisita.
0: 1 y 3, dice por acá, le puedes, dice, te estoy escuchando, muchas gracias. Saludos para Mau y Cari, les mando muchos besos, multiplicados por 1,000.
5: La 2 y la 3, Travisita, la 2 y la 3.
0: Ahí está, pon voto si te está gustando el contenido del día de hoy en TikTok, pon voto.
6: Por la 2, Travisita, por la 2, buenas noches.
0: Por la 2, ahí está, pon voto si te está gustando esto, Va ganando la 2 y la 3, la 2 y la 3.
7: Por Cuisillos, Traviesa, Cuisillos.
0: Ahí está, así que vámonos, 22-12-66-47-80, va ganando la 2 y la 3. Saludos, dice también por acá, para la gente que nos está escuchando allá en Tijuana.
8: La 1, Traviesita, la 1, a ver si puede ganar la 1.
0: Pues va muy atrás, corazón, así que ahí está, pon a Palomo, dice Héctor. Oiga, la gente que está en TikTok, ponga votos si le está gustando esta confrontación. Saludos para Javier Hernández, dice, me está gustando, Dravi. Muy bien, dice, yo voto por Palomo, a ver si gana Palomo. Dice, voto por Cuisillos, sigue ganando la 2 y la 3. Dice la 2 y la 3, Inés está votando por la 1. Cuisillos, dice por acá, hola, hola, dice Gallo Fernández, la 1. Así que parece que está y sigue ganando la 2 y la 3. La 1 está empezando a dar quite, empezando a dar ahora sí que sus patadas de ahogado, pero no le está bastando,
5: La 3, por favor.
0: La 2 y la 3, dice Ana Arispe, la 3, dice yo voto por Cuisillos, pongan voto por y así empieza la votadera, ¿vale? Así que digan en TikTok voto por y me dicen por quién van votando, ¿vale? Así que 22-12-66-47-80.
5: Hola, Travisita, la 2 y la 3, por
0: la
5: favor.
0: La 2 y la 3, no
4: Travisita,
0: pues.
4: La 1, Travisita.
0: La 1 se está quedando muy atrás, dice por acá, hola, buenas noches. Saludos por la 3, voto por la 1, voto por Cuisillos. Dice, voto por Cuisillos. Hola, linda noche, lluviosa y rica. Gracias, Alvarito. Así que ahí está, estos son los últimos votos. Cerramos ya la votación. Pon voto por, así que ponme voto por y ya vota para que sea válido, ¿vale? Envíame saludos, me llamo Martín. Muchas gracias, Gallo. Saludos, Martín. Así que ahí está, pon voto por y me dices por quién votas. Estamos votando por el duelo, estamos votando por Palomo y estamos votando por Cuisillos. La número 1 es Duelo, número 2 es Cuisillos con Perdóname y número 3 Palomo con No Me Conoces Aún, ¿vale? Así que, ¿qué dicen los Watts? Y estamos cerrando esta confrontación.
9: Traviesita, le mando un saludo a mi amorcito. Paquito, que viene aquí junto a mí. Te estamos escuchando en la confrontación. Te mando un saludo y que sepa que lo quiero mucho, que lo amo.
0: ¡Ay, qué hermoso!
9: Saludos, Traviesita.
0: Dice por acá, saludos, pequeña Manu, le mando un beso, amigo, te quiero mucho. Así que voto por Palomo, voto por Cuisillos, así que voto por la 3, dice Alex, hola traviesa, saludos a para mi amiga Yasmín, también le mandamos muchos saludos. Así que dice voto por Cuisillos, pues ya está cerrada esta confrontación, ya no se puede hacer más, ya se decidió. El público decidió que el mero Chipotles tenía que ser Perdóname con Cuisillos y No Me Conoces Aún de Palomo. Así que ahí está, cerramos esta confrontación, se dieron con todo. se dieron hasta con la cubeta, se dieron hasta con la silla. No, hombre, las luchas del Consejo Mundial de Lucha Libre se quedaron cortas. No, hombre, estos hicieron, mira, siguen votando, voto por la 3, voto por la 2 y la 3. Así que dice, voto por la 3. Saludos a la Huesos Ruiz. Dice, saludos, Travisa, desde Cuautlancingo. Así que se decidió. No lo decidí yo, no lo decidió nadie más que el respetable. El respetable público decidió estas canciones, así que con esto cerramos la confrontación. Así que dime, ¿cuál fue tu pelea favorita? ¿La primera o la segunda? ¿Cuál te gustó más? Cuéntamelo a través del TikTok, a través de Facebook, a través de WhatsApp, a través de todos lados, ¿vale? Así que vámonos. Perdóname, cuisillos, para los que andan bien dolidos este jueves, ahí se las dejo.

0: de este jueves 8 de octubre. Capturan a El Moco, ex candidato de Fuerza por México a presidente de Chignahuapan. Esto durante un operativo conjunto de seguridad pública y marina. Choque entre autobús y camioneta deja 6 lesionados en San Pablo, Xochimihuacán. Policía y marina detienen a la Roxana en Texmelucan por presuntos delitos contra la salud. Vecinos de Moyotzingo retienen a 2 presuntos delincuentes y frustran un robo. Familia vuelca en la autopista Mosoc Perote tras presunto intento de asalto. Profeco suspende actividades del restaurante Caldos Angelita en el Centro Histórico de Puebla Capital. Protección Civil prevé lluvias fuertes en Sierra Negra, Valle Cerdán y Mixteca. El gobernador Armenta supervisa construcción del Centro Integral de Rehabilitación y Especialidades del CEDIF. Programa Suelta la Silla de 5 Radios supera ya las 7,000 sillas de ruedas entregadas gracias al apoyo de usted. El alcalde José Chedraui toma protesta a 87 mesas directivas vecinales para el periodo 2026-2028. El Banco de Alimentos convoca a la campaña Comparte y Alimenta 2026. Tec Capital Puebla 2026 reunirá a más de 5,000 asistentes en el mes de octubre. La UAP presenta tercera edición del Festival de Ópera. El sindicato de Audi llama a la unidad tras su proceso electoral interno. 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Gracias.
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0: Son las 8:15 a través de la Grupera 89.3. ¿Cómo están? Buenas noches a la gente que apenas está sintonizando, a la gente que apenas se va conectando con nosotros. Ya estamos en este programa que se llama Corazón Grupero, así que ahí está, en este momento ya estamos en el live. Así que si estás en el live, te pedimos que nos ayudes a compartir este live y que nos hables acerca de tu historia. Hoy vamos a hablar del amor, ya pusimos la canción de la séptima banda, la de tus mentiras, pusimos también a Fidel Rueda, así que hoy quiero que me cuentes esa historia de amor. Hoy vamos a hablar de amor, esa historia de la persona que amas, de la persona que está a tu lado, de la persona que te hace feliz, de la persona que te hace sentir bien, de esa persona que te mueve el mundo y que lo hace para bien. Hoy cuéntame, ¿quién es esa persona? ¿Cómo se llama? Quiero conocerla. O sea, a lo mejor no físicamente, porque no nos podemos conocer físicamente, pero nos podemos hablar, ¿no? Así que, no sé, dime su nombre. Dime cómo la conociste, cómo lo conociste, ¿no? Y si realmente es esa persona, que no sabemos qué va a pasar el día de mañana porque no tenemos nada cierto, nada escrito, pero que hasta el día de hoy podrías creer que es esa persona con la que quieres compartir el mundo. Al menos hoy. Hoy, que es 8 de octubre del 2026, a las 8:18. Y si a lo mejor en este momento no tienes pareja, porque dices no tengo pareja, a lo mejor ese amor es para tu hijo, para tu mamá, para tu papá, para tu mascota. Aquí el amor es amor. Así que dice, para mi esposa Griselda, que la amo mucho. ¡Uy! De parte de Gonzalo. Así que dime cómo se llama ese amor que tienes. ¿Cómo se llama esa persona que te hace vibrar el corazón, que te hace sentir, que te hace volverte loco o loca? Así que cuéntamela a través de la Grupera 89.3. Así que dice, saludos para mis niñas Dayana y Eira, que se apuren a hacer la tarea para que ya nos podamos ir a dormir, porque mañana tienen que pararse temprano para ir a la escuela. Así que sigas teniendo una excelente noche. Gracias, corazón. Saludos para mi querida Alexa. Le mandamos un beso. Le mandamos un beso que también nos está escuchando. Saludos también a toda la gente que está a través de TikTok, a través de Facebook. Síguenos como La Grupera 89.3 y nosotros nos vamos con más. Síguenos también como Silvia Nava la Traviesa en TikTok y Silvia Nava Locutora. Así que vámonos con más en esto que es Corazón Grupero. Así que cualquier parecido con la realidad es pura y mera cochina coincidencia. ¿Quién es quien hace latir tu corazón el día de hoy? Así que vámonos. 8:18.
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Ya son las 8:32 a través de la Grupera 89.3. Así que vámonos con más. ¿Qué dicen los watts por acá? 22-12-66-47-80, 22-21-23-45-99. Nos piden la canción de Solo Una Vez de Conjunto Primavera y voy con la historia del corazón, ¿vale? Así que no te despegues a través de la Grupera 89.3. Mejor quédate con nosotros en esto que es Corazón Grupero. Así que yo creo que esta canción tiene mucho sentimiento de Conjunto Primavera. Es algo que la verdad nos llena. Yo creo que la voz, obviamente, de Conjunto Primavera es espectacular. Es una cosa linda. Así que una vez más, cuando son las 8:34.

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1: Ya son las 8:41, así que vámonos con más con estas historias del amor de esa persona que te hace vibrar. Y dice así, y dice: hola Travi, yo conocí a mi pareja ya que trabajaba yo en el centro, y desde que lo traté supe que es una persona súper maravillosa, y desde ahí supe que era mi otra mitad, ya que inicié una bonita amistad con él, pero él fue como mi salvavidas, ya que venía de una experiencia no tan bonita. Y así fue que tanto confié en él que ya llevo 4 años y medio con él. Se llama Francisco Javier Palmero Hernández y espero le puedas poner la canción de Amé de Cristian Nodal, ya que con él me veo hasta viejitos. No manches, mana, qué bonita canción. Claro que sí te la voy a poner, por supuesto que sí. Así que Amé de Cristian Nodal. Mira, podemos decirle a Cristian Nodal lo que sea. O sea, la neta sí se pasó de chori, la neta sí, la bla bla bla, pero hace canciones muy bonitas como esta. O sea, el arte no está peleado con la persona. Entonces, el arte es arte, la música es arte, y desgraciadamente a veces el artista tiene sus defectos, pero el arte es perfecto. ¡Ay, anda bien profunda! No manches, 8:43.

0: Y vámonos del amor al desamor. Dice, hola Travi, ¿me puedes poner la canción de Maldito Divorcio del grupo Brindis, dedicada para el amor de mi vida, que me costó mucho darme cuenta que él lo es? Ahora no estamos juntos físicamente, pero mentalmente sé que sí, porque Travi, donde creemos que puede ser una felicidad infinita, solo es un triste, una triste y oscura realidad, llena de mentiras y dolor. ¡Ay, qué fuerte, corazón! Así que, 8:47.
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15: Ya a las 8:55, esta canción va para Katy de parte de su esposo, que le dice que la ama con todo su amor y podrías dedicarle esta canción. Claro que sí, hasta Teciutlán, Puebla, 8:55.
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señores, con esto me despido. Muchas gracias. Primero Dios, si Dios nos lo permite, y tú también. Nos escuchamos mañana en punto de las 10 de la mañana. Cuídate mucho, sé muy feliz. Y a la vida hay que verle la otra vía. Eso es mucho, pero mucho más divertido. Gracias. Bonita noche. Esto fue Corazón Grupero. Soy Silvia Nava, la traviesa.

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3: ¡Qué ole! Amigos de La Grupera, ¿cómo están? Listos para darle con Toño, Lupe y Guadalupe aquí a través de la mera mera La Grupera 89.3.
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Jackie, aquí a través de la grupera, la Mera Mera. ¿Cómo andamos? Buenas noches. Fría, hermosa, lluviosa, maravillosa, chula, divina, pechocha, que te mama, como te quedes, mámate. Qué bonita noche, oye. La verdad, qué bonita noche, qué bonita. Qué bonito el clima, qué bonita la vida, qué bonito el amor. Tenemos una temperatura, mis amigos de la grupera, de 16 grados. Además también aguas con el agua porque va a seguir lloviendo. Sí, va a seguir lloviendo. Tenemos una probabilidad del 70% de lluvia para esta noche, ¿eh? No vaya a dejar la ventana abierta, señor, señora, porque se le mete el agua y mañana chicharrón a la barda, ¿eh? Chicharrón al muro porque se le va a caer la pintura. Así que prevénganse, abríguense bien, tómense algo bien calientito, algo así bien rico, algo chocolatoso, un cafecito así.

0: Quiero las combinadas. Pues sí, la verdad, sí. Ya hay de un montón. Que de mazapán, que de bubulobo, que de chispas de chocolate, que de Nutella. No, y hay una variedad bien chida, ¿eh? Yo, la verdad, soy fan de la Nutella, soy fan del chocolate y soy fan de queso con zarzamora. Es una maravilla. Ya lo sabes, teléfono sonando en cabina, 2221-234599 y 2212-664780. A las 10 de la noche viene pasado, presente, y a las 11 viene el Échamelas, aquí a través de la grupera La Mera Mera. Soy Johnny, el JR. Muy buena noche, me voy a lanzar a corte y regreso.
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0: acento, ¿cómo no se enamora, compadre? ¿De dónde?
1: Desde la ciudad de las montañas.
2: Las 9:40, ahí está la rola, se llama Media Manzana con los Rojos y Doble Fibra, que a través de la grupera La Mera Mera. Oye, recuerda, 10 de la noche viene, pasado, presente, tú decides cuál es la rola que mejor representa el tiempo.
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noche con 53 minutos. Oye, recuerda, 10 de la noche viene pasado, presente. Y además también la invitación, porque recuerda, si tienes una petición para este programa, una canción que quieras, ya sea para el pasado o para el presente, bueno, me la puedes mandar aquí a través del 22 21 23 45 99 y 22 12 66 47 80. Ahí le va su rol al consentido de Del Brian Sabáez. La rolona consentida de los Bibis.

Ahí están los Bibis, la rola se llama Esa Mujer, aquí a través de la grupera La Mera Mera. ¿Ya tienes listo el celular? Porque en punto de las 10 de la noche viene pasado, presente y recuerda, tú decides en ese programa cuál es la rola que mejor representa el tiempo. Vamos a calentar motores de una vez, porque está rico el frío en esta noche. La neta, tenemos una temperatura de 16 grados y una humedad del 89%, oíste nomás. Ya son las 9:57.

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1: 10 de la noche con 3 minutos, ya nos arrancamos con pasado o presente. Ya por acá nos empezaron a llegar las peticiones, muchísimas gracias. Recuerda, tú decides en este programa cuál es la rola que mejor representa el tiempo, si el pasado o el presente.

0: 10 de la noche con 6 minutos, amigos de la grupera, estamos en el pasado y el presente de la música. Recuerda, pasado o presente, que a través de la grupera, la mera mera, el teléfono sonando en cabina para que me digas cuál es la rola que más te gusta, 2221-234599. Y además también tenemos el 2212-664780. En este programa puedes proponer una canción para ponerla ya sea en el pasado o en el presente, o también si lo prefieres votar, bueno, pues ahí está para que me digas, JR, oye, la canción del pasado rifa más que la del presente. Esa rola la ponemos, la hacemos sonar y que chille, dijeran por ahí. Vámonos con el mensaje, hola, hola.
1: ¿Cómo estamos? Buenas noches, mi JR. ¡Yo! Oye, ¿me puedes poner una canción de Los Pequeños Musical?
0: Ok.
1: La de Extraño, Excelente Noche. Saluditos.
0: Ya estás, carnal. Saludos y bendiciones. Así que nos arrancamos. Esta rola viene representando al pasado.

0: tiempo presente.
1: Vámonos con la votación. Recuerda, tú decides cuál es la rola que mejor representa el tiempo, si el pasado o el presente. Por el pasado, Banda Pequeños Musical. Por el presente, Los Primos de Durango. ¿Qué ole?
2: Votamos por la de Pequeños.
1: Pequeños, ¿o qué, carnal?
2: Obviamente, Pequeños Musical.
1: ¡Órale! Va que va, saludos y bendiciones. Hola, hola, ¿qué tal? Buenas noches, pasado, presente.
3: Voto por la de Los Primos de Durango, por favor.
1: Gracias, Bombón, te mandamos saludos y bendiciones. Gracias, en esta noche recuerda, tú decides cuál es la mejor canción para ti, ya sea el pasado o el presente. Hola, hola.
4: Por el pasado.
1: Por el pasado, que hay 2-1 el pasado, 2-1 el pasado.
3: Pequeños Musical.
1: Pequeños Musical, qué rolota, la neta. Y aparte escuchar en las vocales al señor Cosme Tadeo es una delicia. Ya son las 10 de la noche con 9 minutos, ahí está. La banda Pequeños Musical a través de la grupera La Mera Mera, escuchas.
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1: Ya son las 10 con 9.

qué chulada, ya son las 10 de la noche con 12 minutos, estamos de regreso. Aquí a través de la grupera La Mera Mera, recuerda pasado o presente y tú decides cuál es la rola que mejor representa el tiempo. Esta que viene a continuación representando al pasado es una petición de... Grupo Fragancia. Esta rola se llama Mariana. Y es una rola que viene representando al pasado

0: presente.
1: Y la rola que viene representando al presente suena. Ellos son los Diablos Locos. Y eso es para ti, mija. La rola se llama Si no la tengo. Aquí a través de la grupera, esta rola viene representando al presente.

0: adelante.
1: Vámonos con la votación. Recuerda, tú decides, tú votas, tú eliges. Hola, hola.
2: Por el pasado.
1: La de Mariana, perfecto. Hola, hola.
3: Hola, buenas noches. Hola. Por el pasado, por favor.
1: El pasado con Mariana, yo te quiero. ¿Qué ole?
4: Buenas noches.
1: Buenas noches. Buenas noches.
4: Están chidas.
1: ¿Pero cuál?
4: Pero nos vamos por la de Esto es para ti, JR.
1: ¡Ah, canijo! Ok.
5: Ya llegué.
1: Ya llegó Luisito.
5: Luisito, traes todo el flow para un jueves lluvioso.
1: Hermano, ya te la sabes.
5: Oh, está difícil la situación. Estaría bien las dos, pero yo creo que me inclino más por la de...
1: ¿Cuál?
5: Ah, su mecha está difícil. Vamos por el presente.
1: Por el presente, perfecto, vámonos, 2-2. Hermano, acabas de poner la contienda, pero mira.
6: Se ve que sí le sabe, Luisito.
1: Se ve que sí le sabes, vamos 2-2. El próximo voto le va a dar el gane al pasado o al presente.
5: Mi estimado Johnny, por el presente, por favor.
1: Mi hermano, saludos y bendiciones, se ve que sí le sabes. Enorme. Desde atrás, los Diablos Locos ganando 3-2. A Grupo Fragancia con Mariana, 10 de la noche con 15 minutos. Recuerda, andamos en pasado, presente. Aquí a través de la grupera La Mera Mera, buenas noches.

0: ¡Qué chulada de canción! Ahí están los Diablos Locos, se llama la rola, si no la tengo aquí a través de la grupera, la mera mera. Vámonos con el siguiente pasado presente, la rola que viene representando al pasado, suena. Ellos son...
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0: Temerarios.
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0: Y esta rola se llama La Mujer que Soñé, que viene representando al pasado.

0: o presente.
1: Y la rola que viene representando al presente suena. Otra petición, él es Alfredo Oliva, se llama la rola El Precio. El Precio de la Soledad, esta canción viene representando al presente. Óyela.

0: o presente.
1: Vámonos con la votación, vámonos. A ver, por acá terminación, el número 84. ¿Qué rollo? ¿Votas por el pasado o por el presente?
2: Amigo, amigo, el pasado con los okay. Teme duermes.
1: Los teme duermes.
3: El pasado, mi hermano, por favor.
1: Los teme duermes, ¿ok?
4: JR, JR, nos vamos por el presente, presente.
1: Ya
4: presente.
1: Están, hermano. Saludos y bendiciones. Hola, hola.
3: Bueno, mi JR, mi carnal.
1: ¿Qué hubo, carnal?
3: Mi bro. Nos vamos por el pasado, mi hermano. Por el pasado.
1: ¿No? Vamos, 2-2.
5: Bueno, bravo, vamos con Alfredo Olivas. Esta noche tiene que ganar él.
1: Esta Saludos. Noche, no, pues ya, carnal. Tú le diste el gane, íbamos 2-0, luego 2-2 y ahora 3-2. Ahí está el señor Alfredo Olivas. No más. ¿Alguna vez tenían que perder los temeduermes? La neta, ¿eh? ¿Alguna vez tenían que perder los temeduermes? Vámonos con música, ya son las 10:23.

por acá, JR, ¿será que por esta ocasión nos podamos poner las dos, por favor? Dice, la verdad te voy a contar algo. La canción de Los Temerarios me trae muy buenos recuerdos con mi esposa. Y ahorita venimos mi esposa y yo y queremos recordar lo que vivimos con esta canción. Y como el clima está que se presta, ¿y quién soy yo para negarme? Vamos a poner este pedazo de rola. Ya son las 10:26.

Ahí está la rola para que puedan recordar buenos tiempos, viejos tiempos, hermosos tiempos, lindos tiempos, maravillosos tiempos. Qué chulada de los Temerarios, ¿eh? Vámonos con el siguiente pasado o presente. Dice por acá mi Johnny, ¿qué tal? ¿Cómo andamos? Buenas noches. Oye, ¿se podrá que por el pasado anden por ahí Los Ángeles de Charlie con esta rola? La rola se llama Búsquenla. Y recuerda que Los Ángeles de Charlie vienen representando a

esa rola que viene representando al presente con Los Ángeles Azules, se llama 17 años. Recuerda que esa rola viene representando al

0: vámonos con la votación. Recuerda, teléfono sonando en cabina 22-21-23-45-99. Hola, hola.
1: Ángeles Azules, Ángeles Azules.
0: Ok.
1: Samita la Bella, vamos con Tokio.
0: Ya estás, Goku, carnal, saludos y bendiciones. 1-0 va ganando Los Ángeles Azules. Hola, hola.
2: Me hace falta una de 17 años, mi JR.
0: Hermano,
2: porfa,
0: pero
2: ponla.
0: Una condena de 17 años. Es la que te falta, una condena, mi hermano. ¡Qué ole!
3: Vámonos por el pasado.
0: El pasado, perfecto. Ahí estamos, 2-1.
4: Por el presente, por favor.
0: Gracias. 3-1, ganando el presente con Los Ángeles Azules.

0: Las 10 de la noche con 35 minutos. Ahí está la rola, se llama 17 años. Aquí a través de la grupera La Mera Mera, recuerda, teléfono sonando en cabina con tu votación. A través del 22-21-23-45-99. O también, si lo prefieres, 22-12-66-47-80. Ahí le mandamos saludos a mi querido Chema Quintero, carnal. Te mandamos un abrazote, mi brother. Saludos y bendiciones. Esperemos que andes de maravilla, que andes de lujo. Que andas por allá en Connecticut, carnal. Te mandamos un abrazote, rica noche. Que dice que no puede dormir, carnal. Te mandamos todos los polvos mágicos para dormir, para que mañana vayas al 100 a la chamba. Vámonos con el siguiente pasado presente. Esta es una petición de mi querida Elizabeth, que dice: hola, ¿qué tal, Millón? Y buena noche. Ponte la canción de Grupo Taxi. Saludos desde Puebla, Puebla, de la colonia Santa Mago, mi querida Eli. Ella pide Grupo Taxi, se llama Por lo Vivido.
1: Sí, para ti.
0: Esta rola viene representando al pasado. Óyela.

0: presente.
1: Y la rola que viene representando al presente suena. Él es Sergio Vega, el Chaca, se llama Muchachita de Ojos Tristes. Esta rola viene representando al presente.

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1: Continuamos en el pasado y el presente de la música. Recuerda, tú decides cuál es la rola que ganen esta noche. Y hacia el pasado, Grupo Taxi, el presente, Sergio Vega, el Chaca. ¿Qué vale?
2: Mi JR.
1: ¿Qué onda?
2: JR, otra vez reportándonos.
1: ¡Échalo!
2: Nos vamos por el pasado, mi hermano.
1: El pasado, canal perfecto, Grupo Taxi. Vámonos 1-0, 1-0.
3: Presente.
1: Presente, 1-1.
3: Por el pasado, por favor, por el pasado.
1: Perfecto, Grupo Taxi, Se ve que sí le sabe, Luisito. Dice por acá, mi Johnny, ¿qué tal? ¿Cómo andamos? Buenas noches. Hoy mándale saludos para Margarita Hernández. Ella se encuentra en el Tican, de parte de su amor imposible. Saludos y bendiciones. Buenas noches. Ahora ya me perdí con la votación, no manches. Ya se me está yendo el avión, ¿no? Y ahora sí, como dijeran por ahí el de la televisión, el avión. A ver, voy a recapitular, ¿va?
2: Mi JR.
1: A ver.
2: Otra vez reportándonos. Nos vamos por el pasado, mi hermano.
1: Ok, el pasado, ahí está, 1-0, el pasado.
3: Presente.
1: Ahí está, 1-1, y luego vino por acá este mensaje.
3: Por el pasado, por favor, por el pasado.
1: Ok, 2-1, va ganando Grupo Taxi, y luego...
4: Presente.
1: Y ya estamos 2-2, ya estamos 2-2. No manches, ¿quién va a ganar? ¿Quién se la va a llevar en esta noche? Recuerda, la votación va a través del mensaje vía WhatsApp. 22-21-23-45-99. Me están llegando por acá votaciones a través del mensaje de texto, pero recuerda, son votaciones a través del WhatsApp audio. Hola, hola.
5: Presente.
1: ¿El qué?
5: Presente.
1: Ok, perfecto. Ahí está la muchachita. De ojos tristes. Y ya lo sabes. Andamos aquí a través de la grupera La Mera Mera en el pasado y el presente de la música. Y obviamente tú decides quién va.

0: tenemos más de pasado presente. Ya volvemos.
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0: Ya son las 10 de la noche con 48 minutos. Continuamos en vivo desde la cabina de la grupera, la mera mera. ¿Y por qué digo en vivo? Porque una me preguntaron que si eran programas grabados y yo, ¿cómo crees? ¿Cómo crees? ¿Cómo crees?
1: No creo.
0: No creo, no creo, pero bueno, vámonos con el mensaje por acá. Dice mi Johnny, ¿cómo andamos? Dice, oye, ¿se podrá que me pongas una canción del señor Joan Sebastián? Se llama Rumores. Y esta rola obviamente viene representando

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1: Ahora, ¿por qué me pusieron esa payasada? Espérense. No, espérame, a ver. No, no, no, ya me están aquí. Ya me están hackeando, oye, a ver. Es este, carnal, es este, por favor.
0: Pasado o presente.
1: Y la rola que viene representando al presente suena. Ya me están hackeando, no más. La canción que representa al presente es una canción del señor Vicente Fernández. Esta rola se llama El Último Beso.

0: adelante. Vámonos con la votación, recuerda, teléfono sonando en cabina con tu voto 2221-234599. O también tenemos el 2212-664780. Por el pasado, Joan Sebastián, por el presente, Vicente Fernández. Hola, hola.
1: Voto por el pasado, por el pasado.
0: El pasado de Joan Sebastián, gracias. Hola, hola.
2: Pasado.
0: El pasado. Perfecto, carnal, saludos y bendiciones. ¿Será que al dejarte sola? Vamos a darle para meter más confrontaciones en esta noche del pasado o presente. Recuerda, el teléfono sonando en cabina 2221-234599 y 2212-664780. Tenemos exactamente 10 segundos para votar, si no nos iríamos con la canción del señor Joan Sebastián. 10, 9, 8, 7, 6, 5, 4, 3, 2, 1. Tenemos rola ganadora. Ve por acá que decían. Hola, hola.
2: El pasado, Jota.
0: Ahí está. No manches, ¿ya para qué le hacemos?
3: Voto por el pasado también.
0: ¿Ya ves? ¿Ya para qué le hacemos al cuento? Se fue 5-0. No. Óyela. El tiempo al...

Joan Sebastián, se llama la rola Rumores, aquí a través de la grupera La Mera Mera. Vámonos con la parte final del pasado o el presente. Vamos a cerrar con un poquito de ritmo esta hora de pasado presente. Por el pasado llega. Ellos son Hechiceros Band. Oye, no más. La rola se llama El Sonido.

0: Recuerda que esta rola viene representando al pasado.
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0: Y la rola que viene representando al presente con los jefes de jefes. Ellos son los Tigres del Norte, se llama la rola La Manzanita. Esta rola viene representando, obviamente, como te lo comento, al presente, así que tú decides.

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2: Vámonos con la votación, recuerda, tú decides. ¿Cuál es la rola que representa mejor el tiempo, eh? Hola, hola.
3: Por el presente, por el presente.
2: El presente, los Tigres del Norte, perfecto, hola, hola.
4: La manzana, mi JL.
2: La manzanita, porfa, de la discordia, carnal, saludos, hola, hola.
5: No te digo que la pones difícil y complicada.
2: ¿Por qué, Luisito?
5: Trae todo el flow.
6: Se ponte las dos, si mejor,
5: de una.
2: ¿Cuál? Las dos. Carnal, le acabas de dar el gane. Le acabas de dar el gane a la rola de la manzanie, oye. Ahí le mandó saludos a Luisito, que mira, ahora sí se ve que sí le sabe.
6: Se ve que sí le sabe, Luisito.
2: Un abrazo, saludos y bendiciones. 10:57, con esto cerramos pasada.

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0: Las 11 de la noche con 4 minutos. Ya estamos en el Échamelas. Recuerda que tenemos Foritita Complacencia Mera Mera. Y es momento de desbloquearte un recuerdo desempolvando un tema musical del tropicalísimo Apache.
1: ¡Hijo de no!
0: La rola se llama Otro Día Más Sin Verte. Esa sí te la sabe, Luisito, cántala. Ya son las 11:04.

0: Ya son las 11 de la noche con 11 minutos, amigos de la grupera. Momento de pedir tu deseo. Recuerda que ese deseo, si pasa por tu mente, pasa por tu vida. Y es momento de pedir tu deseo a las 11 de la noche con 11 minutos. Vámonos con el mensaje. En lo que pides el deseo, lo ponemos de este lado de volada. ¡Qué vale!
1: Saludos, mi JR. Buenas noches. Excelente nochecita para toda la banda panadera. Saludos desde aquí, desde Samba la Bella. Un servidor Goku. Con un temita, la de Mil Años Salsita, de favor.
0: ¡Órale!
1: Saludando a mi novia Elo, al buen Raúl, al maestro Beto, al buen Marquitos, a toda la banda panadera. Gracias, mi JR. Buenas noches. Estamos aquí dándole con Tokio.
0: ¡Órale, carnal! Saludos y bendiciones. Y buenas noches. Y además también este rolón se va para mis amigos de las Gran Bodegas, mis amigos los panaderos, toda la bandera panadera de las Gran Bodegas que anda por acá reventándosela. Se la andan rifando en esta noche para mañana llegar y mira, pancito rico. ¡Ay, qué delicia! Y con este clima, no manches. Ya son las 11 con 12 minutos. Recuerda que estamos en el Échamelas. Aquí a través de la grupera, la mera mera 89.3.

0: Las 11 de la noche con 20 minutos. Ahí está el Ronnie Valenzuela, se llama. Espero con ansias. Hola, hola.
1: Johnny Milloni, échate la picaera de Alameños de la Sierra. Saludos.
0: Órale. Ya estás, carnal. Saludos y bendiciones. Ya son las 11 con 20.

0: Las 11:24, ahí están los alameños de la sierra, se llama la picaré que la picaré, la picaré que la picaré. Vámonos con mensaje, recuerda, teléfono sonando en cabina, 2221-2345-99. Hola, hola.
1: Hola, buenas noches. ¿Qué onda? Oye, ¿me podrías poner una canción de la MS, El color de tus ojos? Saludos, bonita noche.
0: Gracias, igualmente, saludos y bendiciones. Ya son las 11:25, ahí está la banda MS.

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0: las 11:29, ¿qué vale?
1: ¿Qué onda, mi JR?
0: ¿Qué onda?
1: A ver si me puedes poner la de la cita, porfa, más para escucharla, gracias.
0: Órale pues, carnal, saludos y bendiciones y buena noche.

0: Las 11:34, hola, hola.
1: Señor locutor, muy buenas noches. Y saludándolo y saludando.

0: A todo el auditorio.
1: Saludos y bendiciones.
0: Molestándolo, por favor, por ahí con una melodía de Intocable, un desengaño, nomás para escucharla, carnalito. Y
1: ¡órale!
0: Hacer de la noche amena. Saludos y bendiciones para todos. Tu amigo el Barriguitas, a la orden para el desorden. Un abrazo, bendiciones.
1: Amigo Barriguitas, como siempre, un gustazo poder saludarte en esta noche. Ahí está Intocable. Buenas noches, ya son las 11:34.

0: Ya son las 11 de la noche con 38 minutos. Saludamos de este lado. ¿Qué vale? ¿Cómo andamos? Hola, hola.
1: ¿Qué onda, Luisito? Buenas noches.
0: Este Luisito.
1: De Vicky Ruiz, Caricias Prohibidas, por favor.
0: Órale, pues, carnal. Saludos y bendiciones. Y buena noche. La rola suena así. Ya casi llegamos al final de Échamelas. Y en esta noche viene el Venadiux. Apaga tu grabadora y vete para tu casa, dice. ¡Qué cocha pacha! ¡Vámonos con música! Algo de salsa en esta noche de jueves.

Las 11:43, amigos de la grupera, seguimos con más en el Échamelas. Ahí le mandamos saludos a mis amigos allá para los Luna y también para los Cocas desde Huauchinango, Puebla, carnal. Un abrazote a toda la bandera de por allá, de por Huauchinango, Puebla. A los Luna y los Cocas. Órale, pues. Un abrazote, saludos y bendiciones. Ya son las 11:44.

Las 11:46, amigos de la grupera, me voy. Te voy a dejar en manos de mi buen Marco el Venado. Se queda contigo desde las 12 y hasta las 5:30 de la mañana. Aquí a través de la grupera, la mera mera. Mañana nos escuchamos de 4 a 7. Y luego regresamos de 10 a 12 de la noche. En este rico viernes, iniciando el fin de semana. Pórtate bonito. Saludos y bendiciones. Excelente noche.

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2: ¿Cómo están? Soy Claudia Mejía, un nuevo episodio de Ya Oíste. Esta vez yo, ahí los que me están escuchando, quiero que se pregunten, ¿hace cuánto no se desparasitan? ¿Hace cuánto no desparasitan a toda la familia, a la mascota? Creo que también es muy importante. Ahí pregúntenselo porque hoy traemos un tema sobre parásitos. Está conmigo el doctor Jesús Manuel Rodríguez Guzmán. ¿Cómo estás, doctor?
7: Hola, ¿cómo estás?
2: Muy bien,
7: muchas gracias.
2: Y yo quiero saber primero, antes que nada, ¿esta parte de la cisticercosis es igual que la tenia que escuchamos por ahí? ¿Qué pasa con esto?
7: De hecho, justamente eso es algo muy interesante, que es con lo que vamos a hablar. O sea, hablar de cisticercosis realmente es hablar de una fase de lo que es propiamente un microorganismo que se llama teniasis, que es un parásito. Taenia, hay dos tipos. Algo que se le llama Taenia solium y Taenia saginata. La que vamos a abordar para hablar de cisticercosis es la Taenia solium.
2: Y me remonto al cerdo, ¿no? Porque pues la misma palabra lo dice. Pero tenemos tal vez este mito muy bien arraigado de que el cerdo no bien cocido, ¡pum!, cisticercosis. ¿Es así o no es así?
7: No exactamente. De hecho, justamente es lo que vamos a abordar en este momento. Tendríamos que hablar de lo que es el ciclo, o propiamente el ciclo de la cisticercosis y el ciclo de la tenia. Y hablaríamos como tal, tendríamos que tener en cuenta dos cosas. El cerdo se le conectaría como un hospedero intermediario y al humano como un hospedero propiamente definitivo. Pero ¿qué pasa realmente aquí? Si hablamos realmente de lo que es el cerdo, ¿qué nos aportaría el cerdo? Realmente hablaríamos de esto. El humano o la cadena de transmisión o el mecanismo de transmisión se llama fecal oral y realmente en el humano sí ocasionaría tanto teniasis como cisticercosis. En el cerdito no ocasiona lo que es teniasis. En el cerdito solamente ocasiona lo que es la cisticercosis. En el humano, en el cuerpo humano, tendríamos este gusano. El propiamente la tenia es un gusano plano, tiene una cabeza y se caracteriza porque tiene como cuatro ventosas, es decir, cuatro como hoyitos, por así decirlo, en su cabeza. Y tiene unos ganchos que se van atando al intestino. Esto es lo que hace que realmente se fije al intestino. Pero, ¿cuál es la característica de este gusano? Este gusano es hermafrodito, se reproduce por sí mismo, tiene tanto reproductor masculino como femenino. Y es plano, y cada una de estas cositas planitas adentro alberga huevecillos. Y entonces ahí empieza el ciclo. Entonces, ¿qué pasaría con esto? ¿Sabes? Una cosa interesante y que me gusta mucho. ¿Sabes cuánto mide este gusano? Mide de 2 hasta 7 metros.
2: ¿Qué?
7: Y eso es muy interesante porque imagínate, en cada una de estas segmentos que se van formando, hay miles de huevos. Entonces, ¿qué pasa justo ahí? Justo ahí lo que hacemos es de que existen prácticas como pueden ser fecalismo a raíz del suelo. Esto es, hago popó, literal, en la tierra, donde ya sea que haya alimentos o incluso un mal manejo de las excretas, ¿no? Como, por ejemplo, vemos que sí hay un drenaje, pero ¿dónde desfragua esto? ¿Dónde irriga esto? Irriga los vegetales que propiamente se consumen. Y entonces ahí es donde empieza lo interesante, porque entonces sabemos que existen animales que se le llaman de traspatio. Imagínate, las personas hacen popó, literal, ahí está la tierra, y los cerditos, ¿qué hacen? Están todo el tiempo jugando con sus naricitas, consumen esta tierra, los productos que están ahí, los niños salen a jugar, o incluso consumes propiamente algún alimento que ya ha sido irrigado con esta agua. Pero ¿qué pasa? Que en el cerdito entonces encontramos que ya propiamente en la tierra están estos huevecitos. Estos huevos propiamente la tierra no va a hacer que lleguen a la siguiente fase, que es la cisticercosis. Vamos a diferenciarlo aquí. Entonces el cerdito se lo come, esos huevitos en el cerdo sí van a ocasionar que se desarrollen hasta cisticercos, pero ahí van a quedar, no se van a formar gusanos en el cerdo. Aquí es donde viene lo interesante. El humano come la carne. ¿Y cómo sería realmente que el humano pueda realmente decir, este consumo de la carne pueda ser lo que me origine? un alimento mal cocinado. Pero si estamos hablando de que ya el huevo en él propiamente, en el cerdo, se ocasiona un cisticerco, ¿cómo se puede morir? Con una buena temperatura, con una cocción. ¿Cuánto necesito cocinar la carne de puerco para que realmente no me ocasione la infección? Por 20 minutos a más de 70 grados centígrados. Esto obviamente dependerá mucho, ¿no? Y entonces yo ya me lo como y adivina qué pasaba con estos cisticercos. Estos cisticercos es como si tuvieran una capita alrededor, un montón de cosas que son proteínas. Y entonces se desnaturalizan o que se destruyen, por así decirlo, con nuestro ácido clorhídrico. Y volvemos al mismo ciclo. Ahí está el ciclo. Pero esta es la parte interesante, porque yo te dije, de que consumimos el puerco, ya está el cisticerco, pero eclosiona con el ácido clorhídrico. Entonces dices, bueno, pero va a formar gusanos. Y ese es un ciclo de gusanos. Entonces, ¿cómo realmente se forma el cisticerco? El cisticerco es, ya no involucro propiamente al puerco, involucro el contacto yo directo humano, lo ingiero, pero ¿qué pasaría entonces ahí aquí? Que estos huevitos se van a ir a través de la sangre.
2: Entonces, ahí sí somos completamente responsables. Ya el cerdito no tiene nada que ver, porque no hubo un intermediario. Entonces, ahí sí, por completo somos responsables porque no tuvimos la higiene adecuada.
7: Correcto.
2: Porque si dices que está en la tierra de las heces, que otra persona fue e hizo ahí, entonces llega mi hijo y empieza a jugar ahí, se lleva las manos a la boca, ahí es donde hay la infección.
7: Correcto. Si yo te hablo de cisticercos, la gente no, muy poca gente sabe, por ejemplo, que los vegetales también pueden ser una fuente de, porque realmente si te hablo de cisticercos, ¿qué te viene a la cabeza? ¿Qué se le viene a la cabeza a todos? Los cerdos, las verduras, aunque las hayas lavado bien, la garantía está desde un buen cultivo, desde que realmente tienes una buena práctica de esto, o un buen manejo de las excretas.
2: ¿Qué hacer cuando sí nos gustan mucho las fresas, y sí nos gustan mucho las ensaladas? Digo, ya hablamos de la carne de puerco, pero ¿qué sí está en nuestras manos? O sea, ¿qué tipo de medidas?
7: Si queremos consumir, a lo mejor los vegetales, no vamos a meter tanto en frutas, sino en general, todo lo que es desinfección que no sea por calor, ya sea frutas, verduras, que sean irrigadas por esto, pues sería lavado y desinfección de vegetales. ¿Qué haríamos? Pues disminuiríamos el factor de riesgo, digámoslo. ¿Cómo lo haríamos? Pues sería a lavarlo con agua potable, claramente, o sea, ya utilizar el agua que esté limpia. Y una cosa que sí vemos son diluciones con clorito, con cloro, ¿no? Que son, le llamamos diluciones de hipoclorito de sodio, que coloquialmente lo conocemos como el cloro comercial que tenemos en casa. Después de que los enjuagamos, retiramos la mayor parte de materia orgánica que a veces vemos, ¿no? Tienen tierrita y esto, lo quitamos. Y posteriormente podemos hacer estas diluciones con cloro. ¿Cuánto correspondería? Por un litro, estos incluso envases que tenemos de crema y demás que miden un litro, de agua potable, o sea, no que sea de preferencia agua potable, claramente agua purificada, le ponemos aproximadamente 2 mililitros de cloro. ¿Cuánto sería esto? Media cucharadita cafetera.
2: También me genera duda. Hay personas que después de desinfectar vuelven a enjuagar. Uh-huh. ¿Está bien o mejor no?
7: Depende. Depende de qué cómo me lo digas. Por ejemplo, si la práctica es, lo voy a desinfectar y luego le voy a querer quitar los residuos con agua de la llave. Pues, me refiero al agua corriente, pues evidentemente no sería lo correcto. El agua de la llave, aunque esté purificada, sí tiene ciertos ciertos componentes que no lo hacen tan viable, ¿no? Uh-huh. En el contexto, por ejemplo, de que si lo voy a enjuagar, pero con agua de garrafón, con agua que a lo mejor es de filtro, de la que tenemos de la llave, de la que filtramos en casita, uh-huh, de estos purificadores, pues perfecto. Lo correcto sería, y de hecho así lo menciona la mayor parte de las etiquetas, solo escurrimos después de la desinfección sin ya meterlo. Aunque claro, tiene que ser dependiendo del producto que utilizamos.
2: Agradezco mucho que estés aquí para poder brindar esta información. Sí creo que nos quedó muy claro esta parte de la teniasis y la cisticercosis, uh-huh, que son cosas diferentes. Claro. Y que ya hablamos que el pobre cerdito solo está existiendo y no tiene la culpa. En sí, o directamente, sí, claro. La higiene de manos, la higiene de tus alimentos, la cocción de tus alimentos son muy importante. Entonces, pues, gracias por quedarte hasta el final. Doctor Jesús, muchas gracias por estar aquí también.
7: Al contrario, gracias por la invitación y pues también invitarlos a que esto sea una práctica habitual, es parasitación en casa y pues buenas prácticas higiénicas.
2: Yo soy Claudia Mejía, nos vemos en un siguiente episodio. Hasta pronto.

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0: las 12 de la medianoche con 25 minutos. ¿Cómo están? Un gusto y un placer para mí saludarte, acompañarte en esta noche, en esta madrugada. Ya iniciando el fin de semana, ya iniciando el viernes ya 9 de octubre de este 2026. Con todo el gusto y el placer del mundo de saludarte, de acompañarte. De aquí hasta las 5:30 en esta madrugada fresca, lluviosa. Ya en la mayoría de la ciudad ya dejó de llover. En alguno que otro punto a lo mejor y todavía sigue un poco la lluvia, la llovizna. Pero ya en la mayoría de la ciudad ha dejado de llover en esta noche, en esta madrugada. Así que bueno, pues para ir entrando en ambiente, ir entrando en calorcito sabroso de viernes, de fin de semana. Te invito a que te quedes a través de la mera mera en la grupera 89.3, porque tenemos bastante música, por supuesto, el día de hoy para seguir compartiendo. Tenemos también hoy es viernes, la noche se presta para las crónicas del más allá. Más adelante vienen esas historias, esos relatos que no te puedes perder, por supuesto, en esta madrugada aquí en la mera mera. Yo soy Marco El Venado, saludándote con todo el gusto y el placer del mundo, de aquí hasta las 5:30 de la mañana, a toda la banda de desvelados, por supuesto, que en estos momentos va transitando, que va manejando, ya va regresando a casa con mucho cuidado, con mucha precaución. Llévatela relax, llévatela con calma. Ya vas hacia casa a descansar, bueno, con cuidado, con mucho cuidado, mucha precaución. Y por supuesto, la banda de desvelados que anda ya elaborando en el tercer turno, que se haga leve su jornada, que se pase rápido a reportarse a través de los contactos, ya los conoces, a través de WhatsApp, a través de la línea telefónica. Empieza a mandar tu mensaje, tu saludo, a pedir tu rola, por supuesto, el día de hoy. Mi buen Johnny se va a descansar, mi buen John, el JR regresa el día, bueno, pues ya no mañana, al rato, ¿verdad? Al rato. Mientras tanto, manda tu WhatsApp 2212-664780, 2221-2345-99, allá en casita también, allá en casa a gusto. Mira, prepárate tu taza de café, bien sabrosa, tu botanita para desvelarte con nosotros, si estás ahí en casa, si vas manejando, con cuidado, y por supuesto la banda de desvelados, la banda que anda laborando en cualquier punto en esta madrugada. Que se haga leve su jornada, échenle ganas, aquí nos acompañamos, ¿sale? Vamos por acá, ya bastante banda reportándose a través de los WhatsApp, a través de los mensajes. Le mandamos saludos para los amigos los artesanos, como no, como siempre también, allá la banda de Amozoc, excelente madrugada. Y se puede poner la canción de Güences Romo, la de Bailando, para los artesanos, los charritos, perfecto, muy bien, déjame ver, creo que sí la tengo. Buena rola del Güences. Hace un momento por ahí escuchamos una de Güences Romo. Déjame ver dónde está la de Bailando. Sí, tengo la de Bailando. De que la tengo, la tenemos. ¿Cómo no? Mira, ¿dónde está? Si no, hasta ahorita le hablamos al Güences y que la cante en esa madrugada. Déjame, aquí está, mira, perfecto, muy bien, ya ves, ahí está, la mandamos con gusto en un momento más. Por acá de este lado, ¿quién se anda reportando? WhatsApp, audio, saludos, bienvenidos, buenos días, hola.
1: Venado.
0: ¿Qué onda?
1: Bonita madrugada.
0: Saludos.
1: A ver si ahora sí me toca que me pongas, porfa.
0: A ver.
1: La canción de Heridas de Amor, de Corazón Serrano.
0: Órale.
1: Para escucharla, te escuchamos hasta las 5:30. Gracias.
0: Órale, mi hermano, la mandamos, como no, con muchísimo gusto, por supuesto que sí. Por supuesto que sí, la ponemos en un momento más, ¿va? Por acá de este lado, ¿quién más anda reportando? Dice por acá, saludos, venado. Estuvo buena la crónica del mal, la viejita. La de hace 8 días de la viejita, ¿cuál fue? Ya ni me acuerdo. Ya ni me acuerdo, pero de eso no tengo duda, así que bueno, pues muchas gracias. Hoy también tenemos ahí crónicas en un momento, ¿sale? Les mandamos saludos, porfa, dice, para la banda de Aliltex, para el área de químicos, para el Juanillo, para el Frijoles, para el Kiko, para el ICM, para el Ramoncito, para el Mediometro, para el Changuito, para el Patuleco, el famoso anciano, y desde el cielo el difunto chiquito, saludos.

0: Bien, la ponemos como no, con muchísimo gusto. Uno más y nos vamos a la música. Dice, Venado, buenas noches, porfa, la canción de Esclavo y Amo, de Javier Solís. Gracias, saludos, con gusto, me parece perfecto. Así que bueno, señoras y señores, pues vámonos con música entonces en esta excelente madrugada. Madrugada de viernes, madrugada de desvelados, aquí en la mera mera, el Grupero 89.3. Que se haga leve tu jornada, vamos a pasarla de lo mejor, disfrutando de buenas rolas, disfrutando, por supuesto, de ritmo para esta madrugada, para que no te me duermas.
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0: Y porque ya es inicio de fin de semana, ya es viernes, y vamos a ponerle, como no, movimiento a la madrugada. Bienvenidos, esto es Desvelados, aquí en la mera mera, el Grupo 89.3. Yo soy Marco El Venado. Me quedo contigo hasta las 5:30 de la mañana.

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3: 6 minutos y nos dan la 1:00 a.m. Continuamos ahí escuchando a Corazón Serrano. Vámonos por acá con más mensajes en este viernes, inicio de fin de semana, aquí en Desvelados. Dice por acá rápidamente, buenas noches, Venado, ¿puedes poner la rola de amor, cuánto te amo? Del grupo Galé, con gusto, claro que sí.
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3: la ponemos.
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3: Siempre, siempre es tu culpa. Y por acá, ¿quién más anda reportando? Más WhatsApp audios en esta madrugada. Muchas gracias. Ya lo sabes, 22-12-66-47-80. 22-21-23-45-99. Saludos. Hola, hola.
4: Hola, Venadito, Paz, con mucho cariño, también saludando a Pati, a Marichuy, a mi querida María, a Dulce, a Liz, al Betillo, al Juanillo, al buen Richard, a mi querido John, al papi rico Francisco, al maestro Pollo, al maestro Güero, al buen Panes, al maestro Diablo, al buen Tello, al buen Oscar, al buen Irving, a Maudesa Chapita, al buen Miguelón de Montebello, a la Champi, a Rose, a Robert, a Soledad, a
3: mi... Yo creo que se tarda mandando mensajes lo que dura una canción, la chiva.
4: Número chingón, Alaska, mi consentido, y mis consentidos y guapísimos perros del mal, ¿vale? Un fuerte saludo. Y Venado, si me puedes poner la canción, ya sea de La Línea, Mi Gran ¿cuál? Amor, o ajá, del Comarcón Loco, a la de Ritmo Pana, cualquiera de las dos, Venadito, solo dos opciones. Y pues gracias, ¿vale? Y chicos y chicas, bueno, señores y señoras, no alberguen cosas negativas en su corazón, odio, nada de eso, porque se vuelven más viejos y feos, ¿vale? Sí. O sea, síganme para más consejos de belleza, se lo digo yo que estoy guapa. ¡Ey! No es cierto. No, pero es en serio, ¿eh? No, pura cosa feliz aquí.
3: Eso es todo, mi chido. Sí, muy bien. Tú muy bien, ¿eh? Tú muy bien por esos consejos, exactamente. Exactamente, el que se enoja pierde, y el que se enoja y hace corajes, pues se arruga más rápido, ¿verdad? Perfecto, va que va, pues déjame buscar la rola, mi querida Chío, y en un momento más la mandamos, ¿va? Aguántame tantito, por acá de este lado, ¿quién más anda reportando? Dice, buenas madrugadas, Venado, porfa, la canción de usted, la canción de usted, de Ari Cumbia, y el maestro Antonio quiere la canción de Tengo un Terremoto. Ah, ok, perfecto, la del terremoto. Va que va, para los maestros de la 22, les mandamos saludos, con gusto, los mandamos en un momento más, ¿va? Se las ponemos para que le echen ganas, para que se pongan locos. Dice por acá, excelente madrugada, Venado. Saludos para la panadería de la Reforma Sur. El buen Paco, Rafita, los famosos peluches, DJ Drupi, Pacheli, el buen Tello de la Libertad, panadería El Boli, de parte de los espartanos. El buen Sebas, la mamá Changota, el flaco, la rola de Si Yo Fuera Él. Perfecto, muy bien, con gusto para todos los amigos ahí de la Reforma Sur, para toda la banda panadera que, como siempre, como cada madrugada, nos anda acompañando en esta madrugada. Muchas gracias. Échale ganas, que se haga leve su jornada, y con gusto en un momento más la mandamos, ¿va? Por acá de ese lado, WhatsApp audio, uno más, y nos vamos a la música.
5: Venadito, se pudo la canción La Vida Es Un Riesgo. Gracias.
3: La Vida Es Un Riesgo, a ver, déjame ver dónde está. Es de La Vida Es Un Riesgo, de Los Recoditos. Sí, ¿verdad? Perfecto, va que va. La ponemos con gusto en un momento más. Pues vámonos, ya cuando falta solamente un minuto y nos dan ya la 1:00 a.m. Continuamos con más Desvelados. Aquí en la mera mera, la Grupera 89.3. Yo soy el Venado, contigo hasta las 5:30. Repórtate, manda tu mensaje, pídeme tu rola. Y ahí vienen las crónicas del día de hoy.

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1: Y a la 1:25, 1:25, ahí estuvo para mi querida Chío, esto que nos pedía a cargo de la línea, un rico merenguito, mi gran amor. Vámonos por acá a este lado con mensajes, vámonos con más mensajes, por supuesto, y mandamos saludos hasta allá, hasta la Ciudad de México. Dice por acá, hola, ¿puedo contar una crónica? Claro que sí, mándame tu WhatsApp audio. Mándame tu WhatsApp audio para darle paso en un momento más ya a las crónicas del más allá en esta madrugada. Así que mándame pues ese relato, esa historia, esa experiencia, ¿va? Mándame tu mensaje, tu WhatsApp audio para poder compartir con todo el público en esta madrugada. Aquí en Desvelados hoy de Crónicas del Más Allá. Mandamos más mensajes, dice Venado, excelente noche. Acá el maestro Martín saludándote. La canción de Vicente Fernández, la de Marioneta. Y para el maestro Manchas, la de Gracias de Rigo. Saludos para el maestro Manchas, Dan y toda la banda panadera. La mandamos con gusto en un momento más. Oye, por acá van la que me estaban pidiendo. Ya hasta por fin descifré cuál es la canción que nos pedían. Yo por eso me quedé así, la de usted de Ari y Cumbia, ¿cuál es esa? No, es la de usted que haría. Pero ya le entendí, entonces la mandamos con gusto. Esa cumbia de antaño, la de usted que haría, la cumbia de antaño y la del terremoto, ahorita la mandamos con muchísimo gusto, ¿sale? Sí, es que ya dije ya, no le entiendo, pero ya le entendí, ¿qué es lo que decía el mensaje? La 1:27, ¿para qué? Celado, ¿quién se reporta?
2: Venado, muy buenos días, excelente turno. Venado, ¿me puedes complacer con la rola de Te Sigo Esperando del grupo Jaguarú, por favor?
1: Órale.
2: Un saludo para toda la banda y para mi buen amigo, el maestro Irving de panadería, el Puma, para el maestro Luis en la panadería de Los Zamora, junto con su compañero Luis, el Gordo y el Gato, para el buen Tatú, la panadería de Los Zamora, para el buen Alaska, de parte de su mero, ¿vale? El Finetito, para el buen Panes, para el buen Vic, para el buen Pato, ay, para el buen Richard, para el maestro Shuma, Bigotes de Morsa, para el buen Goku, el buen Balú, para el buen Juanillo, para el buen Miguelón, para todas las chicas bellas, guapas, ay, para la hermosa Chío, para Pati la Güera, para la Pingüi, para la Perversa, para Ángeles Pérez, para Liz, Champi, para todas las chicas guapas que andan en la noche, en la madrugada, escuchando la grupera. Y para toda la banda, y para el maestro John, que ya se le ha de estar destrozando. Aquí para el maestro Saúl, el maestro Raúl, el maestro Crucito, el maestro Gaby, el maestro Tamba, para el maestro Pocoyó, para el sobrino loco, para el Yuca, para toda la banda y raza panadera. Un saludito y un abrazo para ti también, mi buen Venadito. Muchas gracias. De parte de sus amigos, los perros del mal.
1: Excelente madrugada, la mandamos en un momento más. Yaguarú, te sigo esperando con gusto. La rola, ya la tenemos lista. Y en un momento más la mandamos, ¿va? Con muchísimo gusto. Ya son la 1:00 a.m. con 30 minutos. 1:30. Continuamos nosotros con más música. Y en un momento más regreso, pues ya, pues vamos con la primer crónica. La primer crónica en esta madrugada, aquí en Desvelados, aquí en la Meramera, la Grupo 89.3. Ya son la 1:29, entonces vámonos con esa rola que nos pedían con muchísimo gusto. Mira, pues ya es viernes y a seguir poniéndole sabor a la madrugada como debe de ser aquí en Desvelados. Mira nomás.

15 minutos y nos dan ya las 2 de la mañana y es momento de iniciar Ha llegado el momento

llegado el momento de las crónicas del más allá de esta madrugada, del día de hoy. Ese momento donde por algunos instantes convivimos en esta madrugada con lo desconocido, con lo paranormal, con lo que a veces no le encontramos una explicación lógica, y donde convivimos en esta madrugada con esas historias, con esas entidades. Con todo lo que es crónicas del más allá. Así que ya lo sabes, presta mucha atención a lo que veas, a lo que escuches. A partir de estos momentos. Porque puede ser que sea real o que tal vez nuestra mente se sugestione y llegues a preguntarte, si fue real o no lo que has vivido, a partir de escuchar estas historias. En las crónicas del más allá hablamos precisamente de todos estos encuentros con brujas, nahuales, fantasmas, demonios. Pero también en todas estas historias de terror hay muchas cosas más. Hay muchas cosas más extrañas que parecieran pues imposibles. De que existan.

0: eventos que tal vez al escucharlos pensarías que te están platicando una película de ciencia ficción, tal vez. Sin duda, cuando no has tenido una situación similar, es difícil entender, difícil de creer que esto pueda existir. Desconocemos aún muchas cosas de lo que pasa en este mundo, en este universo. Y no a todos se les presentan estas manifestaciones, estos eventos extraños. Y así como hay historias precisamente de todos estos fantasmas, de aparecidos, de la Llorona, del jinete, del charro negro, todas esas historias, también hay historias extrañas como: ¿qué pasaría si pudieras cruzar a otro universo, a otra dimensión? De que por unos instantes todo lo que conoces quedara atrás y te haga cuestionarte si lo que viviste fue una pesadilla. O realmente estuviste en otro lugar. Hay muchas historias acerca de portales o puertas dimensionales, de personas que aseguran haber vivido estas situaciones. Y en un momento te voy a compartir precisamente este relato que nos mandan desde la Ciudad de México. Pero antes de escuchar su relato, ¿qué dice la ciencia? ¿Hay forma de explicar esto? No hay hasta este momento pruebas físicas que aprueben la existencia de este tipo de portales. Pero sin duda es interesante lo que hay alrededor. En la física teórica y la cosmología se habla de conceptos como dimensiones adicionales, por ejemplo, la teoría de cuerdas, agujeros de gusano. Pero nadie ha comprobado que existan, ni que se puedan usar como puertas para viajar de un lugar a otro. La ciencia ficción tiene pues esa idea y nos muestra en películas la idea de cruzar de forma instantánea, a otro universo, a otra época. Y sin duda pues esto lo vemos en la literatura, en el cine, en las leyendas. En diversas partes del mundo existen sitios famosos por mitos de desapariciones o conexiones místicas, como por ejemplo la puerta de Aramumuru, allá en Perú. Relatos sobre la selva amazónica. La mayoría de estos supuestos fenómenos se deben a desorientación geográfica en la naturaleza, algunos accidentes, muchos mitos urbanos o historias exageradas transmitidas a lo largo de los años. Pero ¿realmente esto existe? Porque hay personas que aseguran que vivieron un momento donde cruzaron a otro mundo y regresaron. Ahí es cuando nos cuestionamos lo que esa persona está diciendo. Si es de real. Que por unos instantes puedas cruzar o intencionalmente o no, a otro mundo. Así que dejamos abierta esa pregunta. ¿Realmente existen estas puertas dimensionales? ¿Solo unos cuantos pueden acceder a ellas? ¿Por qué? Así que escuchamos el siguiente relato.
1: Hola amigo, ¿cómo estás? Buenas noches. Pues bueno, te quiero comentar un parte del relato que tengo. Parte de esto es, tú sabes, yo soy piloto comercial, yo vuelo pues por los aires con una compañía aérea mexicana. Yo vivo en Puebla y vivo en la Ciudad de México, ¿ok? Te comento algo, yo vivo en la Ciudad de México. Constantemente ya he escuchado ciertos comentarios de lo que está pasando en el metro de la Ciudad de México, ¿ok? A mí me pasó algo muy parecido en Nueva York, en el metro de Nueva York, ¿ok? Pero lo que tú me preguntas, ¿qué está pasando en la Ciudad de México? El comentario que a mí directamente me lo dijeron dos personas muy cercanas a mí en la torre donde yo vivo, es: entramos al metro, nos sentamos, avanzó el metro, o sea, en el vagón. Dice, pudimos haber estado tres personas más, en un total de 5 personas, en el avance del tren. De momento nos dimos cuenta que dejamos como de percibir las estaciones que normalmente ubicábamos. Y llegó un momento que llegamos a cierta estación, dice, y entraron personas de época. Ya te estoy hablando que son unas personas que vestían como de los años 70, de los 60, 70 más o menos, pantalones distintos, en una época diferente, e hizo parada en un, y la gente se paró en una estación, el metro hace parada en una estación que nosotros no ubicábamos, ¿ok? Que nosotros no ubicábamos esa parada, esa estación de esa línea del metro, y en esa estación se bajaron todas esas personas de esa época, que venían como de los 70s. Dice, nosotros pudimos ver que eran como de los 70s, unas vestiduras de ese tipo. Y avanzamos. Y ya después seguíamos, nosotros bajamos como en la estación que nos tocaba, que en este caso era la estación Allende, de la línea 2 del metro. Dice, no me preguntes cómo llegamos a ese punto, no nos preguntes la estación que nos paramos porque no la ubicábamos, donde bajaron esas personas, ¿ok? Pareciere que entráramos a un portal. A mí me pasó en el metro de Nueva York algo parecido. El metro de Nueva York, los que han ido a Nueva York, no es como el metro de la Ciudad de México, donde hay una línea que va hacia la derecha y otra hacia la izquierda, ¿ok? O sea, una de ida y una de regreso. En el metro de Nueva York está así, la línea que va hacia de ida, otra que va de regreso, pero entre esas dos líneas existen otras dos líneas que van de ida y otras que van de regreso, pero que no van haciendo tantas paradas, ¿ok? Sino que van haciendo paradas cada 5 o 6 estaciones de la línea que sí va haciendo paradas, ¿ok? Más sin en cambio, yo iba avanzando normal, yo iba como de Times Square hacia lo que es la zona de Brooklyn, en Nueva York. Yo siempre he sabido que en el metro de Nueva York, yo siempre me pierdo, ¿ok? Y en ese siempre me pierdo, sé que no me puedo dormir, ¿ok? Porque siempre voy como bien fijado en dónde me estoy moviendo, cómo lo estoy haciendo. No es como el metro de la Ciudad de México, como que te puedes pestañear y al final de cuentas llegas al mismo punto o te regresas, ¿ok? A mí lo que me pasó en el metro de Nueva York fue avancé y en qué momento yo perdí el sentido, que iba avanzando hacia de ida y cuando yo menos me lo esperé estaba regresándome. Y yo dije, a ver, yo no me he dormido, no puede ser que me haya quedado dormido. Ni siquiera llegué a la estación final cuando yo me quedé solo en el vagón y yo ya estaba regresando y ya iba como a la mitad de regreso de la otra línea. O sea, como si yo hubiera llegado a la estación final y me hubiera regresado. y hasta como al fin, a la mitad del regreso, yo me percaté que ya estaba de regreso y ya no estaba yendo de ida. No sé si me di a entender, pero yo sentí que entré a un portal por completo, ¿ok? Y cuando me dicen, ¿a dónde va, joven? Bueno, hablaban en inglés, y dicen, ¿a dónde va? Yo de, iba hacia Brooklyn, así de, no, ya vas hacia Times Square. Y yo de, ¿cómo voy a ir hacia Times Square si me subí en Times Square? O sea, ya iba hacia Brooklyn. Me tuve que salir, no entendí qué pasó, y recordé lo que me habían contado en el metro de la Ciudad de México. Esa es mi historia.
0: Ahí está el relato que nos mandan en esa madrugada desde la Ciudad de México. Muchas gracias por compartirlo, por contar esta historia, este relato. Y así como él, debe de haber muchos, muchos más de situaciones, y al escucharlas dices, es un poco complicado entenderlas. ¿Cómo es que te diriges hacia un punto y de pronto lo que le pasó a él va de regreso cuando se subió en ese punto? ¿Cómo es que estaba yendo al mismo punto donde se subió, no? ¿En qué momento? ¿En qué momento? Como si hubiera dado vuelta en U el metro, por así decirlo, en pocas palabras, ¿no? ¿En qué momento cayó a ese portal donde la dirección se perdió? Si bien él lo dice, no se durmió, iba pendiente. ¿Qué fue lo que pasó ahí? Es por eso que te digo que estas situaciones, al escucharlas, nos causa, pues, intriga, nos causa curiosidad y, por supuesto, el no creerlas al escucharlas. Al decir, podemos decir, es que sí, seguramente se durmió, pero es algo que sin duda habría que analizar a detalle, dejar la puerta abierta precisamente a que hay alguna explicación, o tal vez, pues no la encontremos ante estas situaciones. Como aquellas historias que ocurren precisamente allá en la Ciudad de México, donde sí, efectivamente, algunos mencionan que han hecho su recorrido del día a día, se van a trabajar, y de pronto lo que cotidianamente hacen de ir a conocer ya las estaciones, en un momento dicen, parece que hoy la estación estuvo más lejos, o parece que me bajé en la estación de siempre, pero cuando de pronto me di cuenta no era la misma, parecía, tenía casi el mismo nombre, pero me estaba llevando a otro punto. Hay historias interesantes y curiosas, por supuesto, que tú vas a estar platicando en un momento más. La siguiente historia precisamente, pues, es lo que pudiera pasar en una situación así. Imagínate que eres el conductor del metro en la Ciudad de México, y que en tu recorrido del día a día, que te lo sabes ya hasta de memoria, en un punto todo cambia. El olor a frenado, metal caliente, y la humedad siempre le había causado dolor de cabeza a Carlos, quien era un conductor nocturno de la línea del metro allá en la Ciudad de México. Ya era de las últimas corridas le tocaba llevar el tren vacío hacia los talleres de resguardo. Pero hubo un momento, un tramo, entre dos estaciones, donde en ese tramo había un túnel por el cual pasaba. En esa sección, siempre había tenido una sensación tétrica, pero no pasaba de ahí. Pero esa noche la atmósfera se sentía extrañamente densa. Al entrar a la curva, los faros del tren iluminaron algo imposible en las vías. A la distancia, y a la vez que las luces del túnel empezaron a parpadear, en segundos se apagaron por completo. En medio de la negrura, a unos metros de distancia, había una grieta. Una grieta vertical de luz violeta y eléctrica, suspendida a medio metro sobre los rieles. El espacio alrededor de la grieta parecía doblarse y derretirse, parecía extraño, como si el concreto del túnel fuera de plástico que se estaba derritiendo por el calor. Tuvo solamente unos cuantos segundos para activar el freno de emergencia. El tren chirrió violentamente, deteniéndose justo antes de aquella anomalía. El tablero de la cabina se volvió loco. Las pantallas parpadeaban mostrando caracteres extraños y un zumbido agudo perforó sus oídos. Por el parabrisas, Carlos observó el interior del portal. No conducía a la superficie, sino a una versión de la misma estación, pero en ruinas. Había una vegetación negra. Parecía que había pasado el tiempo, pero no una vegetación verde, rica, sino una vegetación algo manchada, negra, sucia, por así decirlo. Del otro lado de la grieta, en ese mismo andén de esa dimensión maldita, vio lo que parecía ser una mujer de espaldas. Una mujer vistiendo el uniforme de limpieza, con la voz temblorosa, Carlos le dijo: "Oiga, salga de ahí". Aquella figura de esa supuesta mujer se giró lentamente y, para su sorpresa, no tenía rostro. Sin duda, algo que le causó escalofríos a Carlos. Parecía que en lugar de rostro tenía una masa de filamentos oscuros que se retorcían como gusanos. Al notar la presencia de Carlos, del tren, aquella criatura soltó un alarido sordo que no se escuchó en el aire, sino directamente dentro de la cabeza de Carlos. Aquel ser, aquella criatura, saltó del andén y comenzó a correr hacia el portal con una velocidad inhumana, usando sus extremidades alargadas para avanzar entre las vías. Preso del pánico, Carlos intentó meter reversa, intentó arrancar el tren, pero los sistemas no respondían. Así que aquella criatura cruzó la grieta. El impacto no fue físico. Cuando aquel ser atravesó el portal, aquella luz de la grieta estalló, inundando la cabina. El ruido cesó. Carlos parpadeó aturdido y notó que los sistemas del tren habían vuelto a la normalidad. De aquella criatura no la volvió a ver. Los faros volvieron a encenderse, iluminando las vías vacías. La grieta ya no estaba. El andén parecía normal. con el corazón en la garganta. Carlos aceleró a fondo y no paró hasta llegar a la estación. Al detenerse, abrió las puertas de la cabina y salió corriendo para buscar al jefe de estación. Sin embargo, al salir del andén se congeló. Estaba completamente desierto, no había nadie. Los letreros de aquella estación parecían que estaban escritos al revés. Había algunos símbolos. Al leerlos, parecía que le dolían los ojos. El aire ya no olía a metal, sino a tierra podrida. Carlos miró hacia las escaleras de salida y vio que los escalones no subían a la superficie, sino se perdían en un abismo de vegetación negra y filosa. Escuchó un chirrido detrás de él. Se giró y vio su propio tren y en la cabina del conductor. Vio que había un hombre idéntico a él, que lo miraba fijamente a través del vidrio, pero con una sonrisa macabra. Una sonrisa que daba miedo, con los ojos completamente negros. Y fue ahí donde Carlos se dio cuenta de que él había entrado a aquel portal hacia un lugar desconocido.

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1: Y a las 2 de la mañana con 22 minutos. Continuamos con más música, más mensajes, por supuesto, en esta excelente madrugada. ¿Quién más anda reportando por acá de este lado? Al WhatsApp, Dios. Hola, hola.
2: Hola, hola, Venadito. Hola, amigo. Bueno, Venado, qué fin de semana, Venadito. Gustos, gusto.
1: Estamos, igualmente.
2: Dios, otro día más.
1: Igualmente.
2: Aquí, Venado. Hola, ahorita, Venadito.
1: A ver, a ver.
2: Tiempo. Inicia de crónicas. Una de los rehenes, por favor, una llegadona ahí, ¿ok?
1: Los rehenes, bueno. Órale.
2: Bendiciones a Dios, todos aquí estamos, aquí esperando Luperto en el número 3, solo es para ti, a Dulce, a Mari, a Liz, a Charo, a Pavi, a Angie, a Cuni, a la Champi, a la Pingui, a Patti, a Marichuy, Soledad, Robert, el Betío, Anton, Alaska, Jota Panther, Don Diablo, los Perros del Mal, Goku, Anton, el Richard, el Joe, los Perros del Mal, el Tocino, el Pollo, el Jera, el Miguelón, Francisco, y el, todo lo que hizo falta.
1: ¡Órale!
2: Estamos venando y todo. Esa es la mención de Dios y, oh, el Lobo y la Chío.
1: Ajá.
2: Estamos la Chío.
1: ¡Órale! ¡Órale! Ya bueno, estás, Juanillo.
2: Panes, ¿okay?
1: ¡Órale, órale!
2: Bendiciones.
1: Y ya estás, mi buen Juanillo. Saludos a la Unión Americana, con gusto. En un momento más, ahorita ponemos algo de los rehenes. ¡Hola, hola!
3: Muy buenas noches, mi Marco. Excelente turno, como
1: gracias.
3: Siempre, escuchándote a la distancia y sobre todo escuchando la mejor estación de la radio, la 89.3. Oye, corazón, ¿serías tan amable de complacerme con la melodía de Yuridia, la de Si no piensas cambiar? Para todos los que nos estamos desmadrugando, especialmente para la racita panadera, los Perros del Mal y todos los radioescucha, que hoy me tocó doblar turno y te vamos a escuchar hasta las 6 de la mañana.
1: Eso.
3: Excelente turno, mi Marquito, bendiciones.
1: Saludos, Charito, bonita madrugada, pues échale ganas, sale, excelente jornada, vamos por menos, mira, vamos por menos, ya casi vamos a la mitad de esta madrugada, ya casi, ya son las 2:25, así que ahí vamos, por acá de este lado, ¿quién más anda reportando? Ahorita lo ponemos, dice por acá, Venado, buena madrugada, saludos para todos los de Carpetexil, para Jenny, para Adriana, Laura, Sandra, para el Nahual, el Siete Mulas, el Chupacabras, el Padrino, el Manos de Tijeras, el Huitlacoche, para la Chuqui, para la Mari, para el Tlacuache, su amor, el Chicharrón, y a todos los compas de Industrias Covitel, para el Perro, para el Chabelo, para el Pollo, para el Gandaya, para el Santa Bárbara, para el Gordo Lobo de la Resurrección, de parte de Chelas Arce, de San Miguel Canoa. Pendientes como siempre de las crónicas del más allá que para acá. Órale, perfecto, les mando saludos, excelente madrugada, muchas gracias por acompañarnos. Ahí está, los saludos para toda la banda de Carpet Textil en esta madrugada. Por acá, WhatsApp Audio, ¿quién se reporta?
4: Bernardo, buenos días. ¿Podrías poner la canción de Alfredo Olivas y Lenin Ramírez, la de Otro Perdedor? Gracias para todos que estamos escuchando con San Mateo, con Alá. Gracias, Benito.
1: Saludos a la banda de San Mateo, Cuanalá. Vamos a ver Otro Perdedor de Alfredo Olivas. Déjeme buscarla. Y la mandamos en un momento más, ¿va? Aguántame tantito y la ponemos, carnal. En un momento la mandamos con muchísimo gusto. ¿Quién se reporta por acá? Hola, hola.
5: Hola, Benedito. Buenos días.
1: Buenos días.
5: Quiero mandar saludos para el amor de mi vida, Belén Guamani.
1: Para Belén.
5: Que está descansando, ¿verdad?
1: Ajá.
5: A ver si me puedes complacer con una rola de Liberación, Ese Loco Soy Yo.
1: Buena rola, perfecto, ya estás, mi hermano, claro que sí. Vamos a ver, Ese Loco Soy Yo, con gusto. La mandamos en un momento más, mi hermano, para Belén, con muchísimo gusto, ¿va? Ya son las 2:27, 2:27, pues avanzamos con más música en esta excelente madrugada. Continuamos con más Desvelados, en un momento más nos vamos con otra crónica. Más adelante, el día de hoy, viernes de crónicas, continuamos con más Desvelados, aquí en La Mera Mera, en la Grupo 89.3. Soy el Venado, contigo hasta las 5:30.
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1: Esa canción ya la conoces.
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1: Solamente 3 minutos y nos dan las 3 de la mañana. Continuamos con más. Ahí escuchaste a los primos de Durango. Se llama Morí. Por acá vámonos con más mensajes. Por supuesto, más banda reportándose en esta madrugada. Excelente madrugada. Le mandamos saludos al buen mago. Excelente, dice, para todas las hermosas desveladas de La Grupera. Los perros del mal, la logia 37, la familia Rubalcaba, Pati Morales, Julieta España, Robert De Niro Panadero, desde Hacienda de Santa Clara, y para todos los de La Grupera, la rola de la cita. Órale, va que va, la ponemos, la mandamos en un momento más del buen Gali Galeano, en la salsita. Déjame ver dónde anda la cita, aquí está, mira, perfecto. Y ahorita la ponemos, le mandamos saludos al buen mago. Excelente madrugada. Por acá de este lado también más WhatsApp, Dios. Dice, Venado, saludos, buen turno para la panadería de la bendición de la China Poblana. También para ellos que andan laborando, para los amigos allá en la China Poblana, panadería La Bendición, échale ganas, buena jornada, acompañándonos en esa madrugada. Hola, hola.
2: Hola, Venadito, soy Liz. ¿Me puedes poner una canción, por favor? Es una cumbia que se llama No es mi culpa. Y saludos para Petillo, Juanillo, Richard, John, para Papi Rico, para el amigo Alaska, para el amigo Jesús, para Chío, Pati, Dulce, Marichuy y para todos. Saludos, gracias.
1: Excelente madrugada. ¿Y por acá?
3: Yo volé, mi Venado. Acá, saludándote de acá de la panadería de los Pimpones, aquí en Alaska, mandándote un saludote y un abrazo bien fuerte. Un saludote también para los perros del mal, para mi mero, pero mero valecito, el Filetito, para mi valecito, el Irving, para el Frijoles, para el Balbas, para el Dan, para el buen Chucho, para el maestro Diablo, para mi monstruo allá en la panadería de la Málaga, para el buen Rulas, para el Ojitos, para ¿cómo se llama? Para la bestia colosal, para el buen Jera allá en las Tres Caídas, para el buen Chaparrito, para el buen John, para el buen Miguelón, para el buen Robert y su hermana Soledad, allá en la panadería de los Zamora, para el buen Tatú, para el buen Damaso, para el buen Quechecho, para el J. Panther, para mi amigocha Champi, para el buen Dino, para el Vic, para el Pato Lucas, para el Piwi, para mi amigocha Patti, para mi mera valecita, la hermosísima Chío, un abrazote bien fuerte, para el Juanillo, para el buen Richard, para el Puma, para el Panes, para el Güero, para el Pollo, allá en la panadería de Aquisco, para Dulce y para Liz. Oye, yo sé que tú eres el Chicho de las cumbias, a ver si tienes la de Nunca Nunca con el Costamar. Ahí estamos, mi Venado.
1: A ver, vamos a buscar, vamos a ver dónde anda. ¿Dónde anda esa rola de Le Costamar? La de Nunca Nunca, déjame ver. Perfectísimo. Ya la hemos puesto, sí la hemos puesto, pero no es de Costamar, es de... Bueno, es que la cantan varios. La cantan varios. Costamar, por ahí, el grupo Calamar también. ¿Quién más la canta? Pero ahorita la ponemos, ¿va? En un momento más la mandamos. Ahorita la ponemos, ya la tengo. En un momento más, ¿va? Ese ya le hemos puesto. Y las 3 de la mañana ya con un minuto. 3 de la mañana con un minuto. Vámonos a más música y regreso para la siguiente crónica. La siguiente crónica del más allá. Porque pues ya las 3 de la mañana, la hora del miedo. Uno por acá dice, Venado, saludos para ti, para el compa Juanillo, el buen John, el Ale, para los perros del mal, para mi valedor, el Filetito, para Patty, para Chío, para el maestro Alaska, para el maestro Diablo, para el buen Richard, para Arthur, la señora Aguilera, para el mago Mazón, para todos los que andamos moviendo el mundo acá en la panadería de Linares. Acá presente el panes, maestro Güero, el maestro Pollo, la salsa de Tú con Él, de Frankie Ruiz. Saludos desde Atlixco, para la banda de Atlixco de las Flores. Excelente madrugada, déjame ver la de Tú con Él, una salsita más. Perfecto. Las vamos programando y ahorita las mandamos, ¿va? En un momento más las mandamos. Así que bueno, pues ahí está. Saludos hasta Atlixco. Para todos los que nos acompañan de aquel lado, muchas gracias por desvelarse con nosotros. 3 de la mañana ya. Las 3 de la mañana con 2 minutos. Avanzamos con música. Y ahorita continuamos con la crónica del más allá. Y posteriormente, bueno, pues seguimos con más mensajes. Mientras tanto, avanzamos aquí en Desvelados.
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Las 3 de la mañana con 23 minutos. Continuamos con más crónicas del más allá en esta madrugada. Vamos con las siguientes dos historias. Precisamente en estos momentos, en esta hora, donde se acerca la hora maldita para muchos. Las 3 de la mañana con 33 minutos, la hora marcada. Y en lo que llegamos precisamente a esos minutos, en lo que las energías negativas deambulan entre nosotros, seguimos con más crónicas. En estas historias que sin duda están llenas también de terror, en algunas podemos encontrar alguna enseñanza, alguna reflexión. La cual nos puede servir

la mujer que barría todas las noches hasta que la Santa Muerte se presentó a esperarla.

La primera vez que vi a la Santa Muerte sentada en la mecedora de mi abuela, no sabía que era ella. Pensé que alguien había entrado a la casa sin saber yo que llevaba varias noches esperándola. Mi abuela siempre barría su entrada antes de dormir. Era una costumbre que tenía desde que yo era niño. Vivía en una casa humilde, alejada del pueblo. Una casa con paredes de adobe, un techo de madera y un pequeño porche donde tenía varias plantas en macetas. Allí había una vieja silla mecedora que había pertenecido a mi bisabuela. Mi abuela decía que esa silla no debía tocarse. Nunca entendí por qué. Esa silla tiene dueña, me decía cuando yo intentaba sentarme. ¿Quién? Ella siempre responde a lo mismo. Alguien que viene cuando todos están dormidos. Yo pensaba que era una de esas historias que los adultos inventan para asustar a los niños. Hasta aquella noche. Yo tenía alrededor de unos 17 años y había ido a quedarme unos días con ella. Esa noche cenamos temprano. Cuando terminamos de ver las noticias en una radio vieja que tenía, como costumbre, mi abuela tomó su escoba y salió al porche a barrer. Eran casi ya las 11 de la noche. Afuera, completamente oscuro. Solo un viejo foco amarillento iluminaba parte del corredor. Yo estaba sentado junto a la ventana cuando la vi comenzar a barrer. Lo extraño fue que no había suciedad, ni hojas, ni tierra, nada. Aún así, mi abuela barría lentamente de un extremo a otro. Siempre hacía la misma dirección, desde la puerta hasta la silla. En ese momento escuché el sonido de la mecedora. Aquella vieja madera rechinando. Me quedé mirando y la silla se movía sola, no había nadie. Mi abuela parecía no sorprenderse. Ella siguió barriendo. ¡Abuela! No respondió. ¿La silla se está moviendo? Ella se detuvo. Me miró. Y por primera vez aquella noche vi miedo en sus ojos. ¡Entra! Pero entra ahora. Hice caso. Cerré la puerta. Pero antes de alejarme de la ventana, miré una última vez hacia el porche. Aquella silla seguía balanceándose, vacía, o eso creí. Aquella noche escuché a mi abuela rezar durante horas. Aproximadamente a las 3 de la madrugada, la escuché gritar. Me levanté de la cama y corrí hacia la cocina. La encontré frente a la puerta del porche. Estaba completamente inmóvil. ¿Qué pasó? Ella no respondió. Solo señaló hacia afuera. Miré por la ventana y la silla estaba ocupada. Había una figura sentada allí. Algo cubierto completamente con una tela negra. Levantó la mirada. Y en aquel rostro, solamente una calavera. En una mano,
sosteniendo una guadaña. La otra descansaba tranquilamente sobre el brazo de la mecedora. Sentí que el cuerpo se me congelaba. No parecía una estatua. Mi abuela me agarró del brazo. «No la mires a los ojos». «¿Quién es?». Mi abuela empezó a llorar. «La que viene por los que ya están cansados». Aquella figura dejó de mecerse. Lentamente, giró la cabeza hacia la ventana. Sentí que aquellos huecos negros de su rostro estaban mirándome directamente. Me hizo retroceder. Mi abuela cerró las cortinas. «¿Por qué está aquí?». Ella tardó varios segundos en contestar. «Porque llevo 3 noches barriendo para ella». Yo no entendí. ¿Qué significa eso? Mi abuela bajó la mirada. «Hace 3 noches escuché que alguien caminaba por el patio. Pensé que era un animal. Salí con la escoba y encontré huellas. Eran huellas humanas. Pero comenzaban a medio del patio y terminaban frente a la mecedora».

0: sola. Salí con ella. Yo te ayudo. Ella negó con la cabeza. No.
1: ¿Por qué?
0: Porque si la ves sentada, ya no hay vuelta atrás. Me quedé en la puerta. Mi abuela comenzó a barrer. El silencio era extraño. Sin perros, ni grillos, ni viento. Solamente el sonido de las cerdas de plástico de la escoba contra el piso. Entonces, aquella mecedora empezó a hacer ese sonido característico. Mi abuela dejó de barrer. Yo levanté la mirada y ahí estaba sentada nuevamente. Pero esta vez había algo diferente. La guadaña ahora estaba apoyada contra la pared. Sus manos estaban vacías. Mi abuela susurró. No. La muerte levantó lentamente una mano y señaló la escoba. Mi abuela empezó a temblar. ¿Qué quiere? No respondió. Aquella figura señaló nuevamente la escoba. Entonces mi abuela la soltó. La escoba cayó al suelo y en ese instante todas las luces se apagaron. Sentí que alguien había entrado detrás de nosotros. Me giré, pero no había nadie. Cuando volvimos a mirar hacia la silla, estaba vacía. Había desaparecido. Mi abuela respiró aliviada. Pero entonces escuchamos algo desde el interior de la casa. El sonido de una escoba barriendo. Venía desde la cocina. Mi abuela palideció. Yo no estoy barriendo. Así que entramos lentamente y aquel sonido continuaba. Pero la escoba estaba apoyada contra una pared. Nadie la sostenía. Posteriormente empezamos a ver cómo se movía. Lentamente. Barriendo el piso una y otra vez, en el mismo lugar. Mi abuela comenzó a rezar, entonces escuchamos un golpe. Aquella vieja silla mecedora apareció en medio de la cocina. Nadie la había llevado allí. Y ahí estaba sentada la muerte sobre ella. Esta vez estaba mucho más cerca. Mi abuela cayó de rodillas. ¡Por favor! La muerte no se movió. Mi abuela comenzó a llorar. Todavía no. Aquella figura levantó una mano y señaló hacia mí. Sentí que el corazón me golpeaba el pecho. No, él no, dijo mi abuela. Volvió a señalarme. Mi abuela se levantó y se puso delante de mí. Llévame a mí. La habitación quedó completamente en silencio. La muerte inclinó lentamente la cabeza y simplemente desapareció. Pensamos que había terminado, pero no. Al amanecer, encontré a mi abuela dormida en la mecedora. La llevamos a su cama. Ese día parecía completamente normal, incluso se burló de nosotros. Seguro fue una pesadilla. Yo quería creerlo. Hasta que esa misma noche escuché nuevamente aquella escoba. Me levanté, fui hasta la ventana y vi a mi abuela en el porche y estaba barriendo una vez más. Pero había algo que no estaba bien. Ella no tenía la escoba en las manos. La escoba se movía sola delante de ella. Mi abuela simplemente caminaba detrás, como si estuviera siguiendo a alguien. Al llegar a la silla se detuvo. Y ahí estaba sentada. Ahí estaba la muerte. Mi abuela se quedó fría frente a ella. Después, ocurrió algo que jamás olvidaré. La muerte se levantó, tomó la escoba y comenzó a barrer. Mi abuela caminó detrás de ella y entraron juntas a la casa. Yo retrocedí aterrado. Dejó la escoba junto a la puerta, luego miró directamente hacia mí y señaló la silla. La mecedora, vacía, comenzó a moverse.

Mi abuela se acercó y se sentó. La muerte permaneció detrás de ella. Yo cerré los ojos, no sé cuánto tiempo pasó cuando finalmente tuve valor para mirar y la silla estaba vacía. Mi abuela también había desaparecido. Nunca encontramos su cuerpo. La policía revisó toda la propiedad y nada. Solamente encontraron una cosa extraña. El porche. Había un camino perfectamente limpio, desde la puerta de la casa hasta aquella vieja mecedora, como si alguien hubiera barrido durante horas. Yo me fui de ese lugar y nunca regresé. Pero hace unos meses recibí una llamada de un vecino. Me dijo que la casa seguía abandonada. Sin embargo, algunas noches podía verse una luz encendida en aquella entrada. Decían que había alguien sentado en la mecedora. Le pregunté que quién. El vecino guardó silencio por un momento. Una anciana. Me dijo finalmente. Una anciana que está barriendo. En ese momento sentí un escalofrío recorriendo todo mi cuerpo. ¿Y la silla? Hay otra persona sentada en ella. No quise preguntar quién, pero el vecino agregó algo que todavía me cuesta aceptar. Lo extraño es que esa segunda persona parece estar esperándote. Desde aquella llamada, cada noche encuentro tierra, pequeñas hojas frente a la puerta de mi casa, aunque vivo en la ciudad. Y cada mañana aparecen acomodadas en una línea perfectamente recta, como un camino. Un camino que termina justo frente a mi puerta. Y anoche, por primera vez, escuché el sonido de una mecedora. Después escuché una voz muy débil al lado de la puerta. Y era la voz de mi abuela. Ya terminé de barrer. Ahora es tu turno.

acerca de este tema. Ya hemos contado el origen, las tradiciones, quienes la veneran. Y aunque hay quienes obviamente están en contra, y lo he dicho en este espacio, es solamente para compartir estas historias, un espacio de entretenimiento. La última palabra la tienes tú. Simplemente son historias para compartir. Hay quienes la ven como protección. Piden también cosas positivas para ellos y su familia. Pero hay quienes también en cosas negativas. Como la anciana.

que le pedía venganza y al no obtener en respuesta terminó invocando un demonio. Para vengar la muerte de su esposo.

Fue el mes de mayo del 2017. En un pueblo a las afueras de la ciudad de Monterrey, doña Berta le ocurrió lo que nunca nadie quisiera vivir. Era una mañana normal, cuando ella preparaba el desayuno para su esposo, ambos ya mayores de edad. Apenas tenían que preocuparse por ellos. Sus hijos habían fallecido a manos de un delincuente de la zona. Los señores habían vivido ahí toda su vida. Era una pareja de ancianos que ya solamente les quedaba poco por delante. Doña Berta ese día preparó un rico desayuno para su esposo. Tenían gallinas, así que le hizo un omelet. En su humilde casa tenían un lugar donde sembraban algunas cosas y los pocos animales que aún quedaban vivos les proveían de más alimentos. Lo que ninguno imaginó es que ese día sería el más lamentable desde la muerte de sus hijos. Todo comenzó cuando llegaron unos trabajadores al lugar, unos trabajadores de gobierno y unos encargados ejidales, que traían unos papeles que decían que supuestamente uno de sus hijos había puesto en garantía el terreno donde se asentaba a esa casa. Doña Berta y su esposo, extrañados, vieron a aquellos hombres que bajaron de un ostentoso vehículo. Hombres que comenzaron a tomar medidas del terreno mientras otros tomaban fotografías y hablaban de cómo iban a derribar la pequeña casa de Doña Berta para construir una gasolinera. Doña Berta, por supuesto, quedó extrañada de inmediato. Se dirigió a aquellos hombres y les preguntó: «Buenos días, ¿qué se les ofrece?». Uno de ellos dio paso al frente y comenzó a explicarle a Doña Berta lo que ocurría. «Buenos días. Necesitamos que desaloje este lugar de inmediato. Este terreno ya no les pertenece a ustedes y necesitamos que se vayan. Necesitamos que firme estos papeles, por favor». Doña Berta no era nada tonta. Sabía que las cosas no andaban bien y, en efecto, esas personas estaban intentando aprovechar el mal manejo que tenían las escrituras del terreno de Doña Berta y su esposo, que si bien no tenían todo en regla, era mentira que uno de sus hijos lo había puesto como garantía en un supuesto préstamo. «Voy a ver dentro de la casa», les dijo. Habló con su esposo y a los pocos minutos este salió con un machete en mano, dispuesto a defender a capa y espada lo que por derecho les pertenecía. Aquellos hombres salieron corriendo del lugar, pero más que asustados salieron de ahí riéndose, burlándose de los pobres ancianos. ¿Viste cómo salió el viejo? No saben lo que los espera, dijo uno. Al parecer estas personas tenían algo planeado, algo que ni siquiera Doña Berta y su esposo esperaban. Pasaron las horas, llegó la noche, y como era costumbre, el esposo de Doña Berta salió a revisar a los animales. Cada uno debía estar en su lugar y debidamente asegurado. Las gallinas en el gallinero, los animales bien encerrados y atados. Casi había terminado cuando de pronto un ruido extraño atrajo su atención. Pero el pobre señor apenas si veía. Entonces, tratando de distinguir algo entre la oscuridad de aquella noche, alcanzó a ver que alguien se acercaba. Traía algo en la mano. Aceleraba el paso. Cada vez estaba más cerca de él. Cuando por fin pudo distinguir lo que pasaba, era demasiado tarde. Un hombre robusto y grande lo alcanzó, lo tomó del hombro y con la otra mano comenzó a cuchillarlo en el abdomen, una y otra vez. Pobre viejo, sentía cómo aquel cuchillo entraba y salía de su cuerpo. El anciano cayó al piso, aún respiraba. Cuando se dio cuenta el malnacido de eso, volvió a perforar, pero esta vez en el pecho. Desesperado, cometió una atrocidad. Le enterró el arma en los ojos.
Doña Berta estaba limpiando la cocina mientras que su esposo, según ella, estaba atando a los animales sin saber lo que estaba pasando. De pronto sintió un escalofrío. En esos instantes en el cual a su esposo se le estaba yendo la vida, Doña Berta tuvo un presentimiento. Con una extraña angustia con el corazón, casi en la mano, salió buscando por todos lados, buscando a su marido, pero no lo encontró. Comenzó a llamarlo mientras daba vuelta a la casa. Todos los animales estaban en su lugar. Doña Berta se acercó a un arbolito y antes de que pudiera alcanzar a ver, al asno manchado de sangre tropezó con el cuerpo ensangrentado de su esposo, ya sin vida. Doña Berta lloró como cuando sus dos hijos murieron. Un llanto de dolor. Su compañero de vida se había ido para siempre y de la manera más cruel que pudiera imaginar. Doña Berta no fue a la policía. No avisó a nadie de lo ocurrido. Decidió enterrar a su esposo en el patio de la casa junto a aquel árbol donde limpió su sangre y liberó a todos los animales que poseían. Entró a su casa y buscó desesperada un viejo libro que había pertenecido a su madre. Buscó entre sus páginas el contenido más macabro que puedas imaginar. Aquel libro perteneció a su madre, la cual, según dicen, había sido bruja. Una mujer que murió dormida en su cama con una sonrisa en la cara. En aquel libro venía un conjuro especial, prohibido. Era una especie de invocación que resultaba especial porque invocaba a un demonio. Con ese conjuro podías hacer que el mismísimo diablo tomara posesión sobre el cuerpo y alma de la persona a quien conjurar. Doña Berta, sabiendo que tenía los días contados, decidió tomar venganza contra quienes mataron a su esposo, dándole su alma al diablo, pero pidiéndole un favor: hacerle lo mismo a quienes mataron a su esposo. Posteriormente, las autoridades municipales encontraron una camioneta calcinada en el terreno de Doña Berta. En su interior había unos cuerpos, aparentemente torturados antes. Los cuerpos puestos uno sobre otro, sin ojos. No se trataba de un mensaje de algún delincuente. Había sido Doña Berta. Las autoridades no sabían qué hacer, ni quién lo había hecho. Estaban tomando fotografías, estaban investigando. Así que fueron a tocar la puerta de la casa de Doña Berta, pero nadie abrió la puerta. Al intentar forzarla, se abrió con facilidad y debido a la importancia del caso decidieron entrar a investigar. Lo que encontraron dentro fue escalofriante. Doña Berta estaba sentada en una silla con una sonrisa en la cara, bañada en sangre, con el machete de su esposo en la mano y un collar formado con los ojos de aquellas personas. Doña Berta se quedó mirando fijamente a los oficiales y de pronto cerró los ojos. Y en ese momento, ahí murió. Con la misma sonrisa. Con aquella sonrisa con la que años atrás había muerto su madre. En las fotografías que tomaron de Doña Berta, luce con aquellos ojos, con aquella sonrisa, donde transmite el mensaje de que el trato para ella valió la pena de haber invocado a un demonio
y tomar venganza por su esposo.

Sin duda, las historias causan terror y todo lo que puede hacer una persona con esa ira, con ese enojo. Y que se pueden atribuir también en algunas ocasiones

a que recurrieron a la ayuda de algo que no es de este mundo, de este plano terrenal. Espero que hayan sido de su agrado estas historias del día de hoy en este espacio de Crónicas del Más Allá. Así que tú también puedes compartirnos tus historias, tus leyendas, tus experiencias. Y por supuesto, en esta madrugada cerramos esos portales para que lo que haya estado deambulando entre nosotros en esta hora también regrese de donde vino. Pero la recomendación para que estés pendiente ante cualquier situación que pueda presentarse ante ti, porque tal vez la próxima historia sea la tuya.

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0: son las 4:10, 4:10. Vámonos con esta última hora de Desvelados prácticamente. Así que nos vamos con más mensajes. Por acá, ¿quién se anda reportando? Buenos días, WhatsApp, Dios.
1: ¿Qué tal mi venadito? Buenos días. ¿Me puedes mandar unos saluditos para mi esposa Ale, para mi hijo Ángel, para mi hijo Santiago, para mi hijo Alberto, para mi hija Lupita, para mis carnales José, Teresa, Delfino, Lázaro, para toda la racita panadera de aquí, de la Buenos Aires, de la zona sur, para mi compa el Breca, el Chupón, el Locochón, Panadería El Progreso, Arboledas de Loma Bella, y a ver si se puede con una rolita, mi venado, a ver si tienes la de la Medusa? Ya sabe, mi venado, siempre escuchando a la mera mera de Puebla, la 89.3, la mejor, de parte del Lobo. Excelente fin de semana, mi venado.
0: Igualmente, carnal, excelente, excelente inicio de fin de semana, y con gusto, en un momento más, la mandamos. Por acá de ese lado dice, venado, buenos días, saludos para ti y para todos los desvelados. Por favor, puedes poner una canción de Brindis, la de Por Estar Pensando en Ti, creo que así se llama, solamente para escucharla, de parte de Rose, saludo para todos. A ver, déjame ver dónde anda. Por Estar Pensando en Ti de Brindis, Por Estar, buenísima rola. Aquí está, perfecto, muy bien, sí, la tenemos y con gusto la mandamos en un momento más. Buenos días, hola, hola.
2: Venadito, buena mañana, buenos días.
0: Buenos días.
2: Un saludo para todos los que nos están escuchando,
0: sí,
2: para tu persona y
0: gracias,
2: para los panaderos que están laborando también, ¿verdad? Yo sigo siendo el Oro Negro. Aquí venimos escuchándote en el tramo de San Luis Potosí a Silao.
0: Mira nomás.
2: Ay, excelente día, por favorcito. Ay, ponte una rolita bonita, por favorcito.
0: Órale, mi hermano, pues tú dirás cuál quieres escuchar y con gusto te la mandamos. Así que bueno, buen camino a manejar con mucha precaución y mira lo que puedes, hacer, ¿no? Con la aplicación de la Grupera 893, disponible para Android, para iOS, así donde quiera que te encuentres, nos puedes estar escuchando. Así que bueno, pues hasta allá, de San Luis hacia, por allá donde dijo, por ahí en Guanajuato, por allá, ¿verdad? A Silao. Bueno, por allá, por los rumbos de Guanajuato. Excelente, excelente madrugada. Muchas gracias por estar en sintonía al buen Oro Negro que ahí laborando en carretera y escuchando la Grupera 89.3 donde quiera que se encuentra. Eso es todo, muy bien, mi buen Oro Negro, muchas gracias, un abrazote, buen camino. Desde por acá, venado, buenos días, porfa, manda saludos para mi amigo César, don George, Chema, Fabi, Jacibe, que están escuchando hasta las 5:30, también saludos para toda la banda y para toda la familia Capibara de Base 2. Puedes complacer con la canción de Edén Muñoz y Cristian Castro, la de Osadía. Muchas gracias, saludos. Claro que sí, con gusto. En un momento la mandamos. Venado, buenos días, saludos. Excelente jueves para ti. No, pero si ya es viernes. Ya es viernes. Saludos para toda la banda de Desvelados, para los perros del mal, para el Lobo y en especial a los panaderos que ya andamos en la chamba. Saludos desde el horno, la abuelita. Saludos para don Amargas, para la tía Quejumbres, el Capibara. Puedes poner las mañanitas para mi esposo Mario, muchas gracias. Con la canción de Idilio de Willy Colón. Soy SWAT. Excelente turno. A ver, déjame ver. Pues vamos a ponerle las mañanitas primero, con muchísimo gusto. A ver, déjame ver dónde andan las mañanitas. Ahí está, muchas felicidades. Que se la pase muy bien. A consentirlo, a apapacharlo hoy en su día. Al buen Mario, que está cumpliendo años, muchas felicidades, Mayito.

0: Ahí está, muchas felicidades para Mario de parte de su esposa. Que se la pase muy bien en compañía de la familia, que sea un día bastante especial para ti, mi buen Mario, muchos, muchos años más. Así que bueno, pues ahí están las mañanitas. Y con gusto mandamos el tema de Willy Colón en un momento más. Ahorita lo ponemos. Va, por aquí de ese lado, ¿quién se reporta?
1: Hola, mi hermano, muy buenas noches. Buen turno, buen turno. Ojalá me puedas apoyar con una canción.
0: ¿Cuál?
1: De Los Inquietos del Norte.
0: Órale, ¿cuál?
1: Maldito amor, maldito amor.
0: Uy.
1: Porque ya casi es viernes. O ya es viernes, fin de semana.
0: Ya.
1: Saludos, muy buena noche.
0: 89.3,
1: la mera mera.
0: Excelente madrugada, con gusto lo mandamos. Buenísima rola de Los Inquietos, maldito amor, Sí, ya es viernes. Y es viernes el día de hoy, caray. Por acá, uno más y nos vamos a la música de volada, porque todavía tenemos bastantes mensajes. Dice Venado, excelente turno, porfa. Una rola, una salsita más, híjole. A ver si con las salsitas llenamos la hora casi. Vamos a mandar la de Sin Sentimientos, ¿va? Esa es de, déjame ver si no me equivoco, de Nietzsche. Creo que sí es de Nietzsche, ¿verdad? Sin Sentimientos, del grupo Nietzsche. Perfecto, bueno, pues mandamos esa. Para los amigos allá en la panadería Pomposo Rojas, la princesa Cintia, la pequeña Romy, la famosa Beba, para el pollito, los desvelados, para el champi, para la amiga Rose, de parte del gordo Pomposo. Ahí está, excelente madrugada. Pues me voy a música y ahorita regreso con más mensajes. Todavía tenemos más mensajes, ya son las 4 de la mañana con 17 minutos. Última parte, desvelados prácticamente. Y es viernes, inicio de fin de semana. Ya vamos por menos, la banda del tercer turno. Y ya solamente un par de horas y a descansar. Así que si tú en estos momentos también vas despertando, vas iniciando tus actividades. La rebeldía en su máxima potencia. A empezar el día con el pie derecho.

0: solamente 14 minutos y nos dan ya las 5 de la mañana y escuchaste Sin Sentimientos del grupo Niche. Por acá de este lado rápidamente, buenos días, hola, hola.
1: ¿Qué tal? Buen día.
0: Buenos días.
1: Unos saludos para toda la batidora, el doctor de agua y para el Luis General. Para mi hijo Cristian, mi hijo Misael y para el buen Giovanni de aquí de San Bartolo, para tu padre Miguel, el buen Pepas, el Carlitos, los Jarochos, el buen Lobo, que creo que anda durmiendo ya, se oye que anda durmiendo, el carnal Lázaro, para el buen Loquito, el buen Pelcastres, de ahí de Panipal, que también ya se encuentran escuchándote. A ver si me puedes poner una canción, la de la noche triste, la de los Superlamas. Buen día, mi venado, y buen fin de semana. Saludos de parte de Rodrigo, y un saludo fantástico.
0: Saludos, mi buen Romero, y para toda la banda de Panipan, la banda que anda ya laborando en estos momentos, que ya anda repartiendo, ¿verdad? Échenle ganas, buen camino, carnal.
2: Buenos días, amigo Marco, por favor, saludos a Extienda 24 Horas San Pedro. Para mis excompañeros, Miguel, Silvestre, Carlos, Lázaro,
0: ¿sí?
2: Nayeli, Fátima, Miriam, Lupita, Gaby, Mari Carmen. Saludos de parte de tu servidor, Manuel Adrián.
0: Gracias.
2: De San Pedro Cholula, feliz escuchar a Mera Mera, la Cupera 89.3.
0: Eso.
2: Y escuchando las crónicas, por favor, la melodía de la DMS, ¿qué fuimos? Fuerte abrazo para ti, tu familia y bendiciones.
0: Gracias, igualmente.
2: Respeté porque te resumas tantos años de trabajo. Ajá. Una tinta me pedía un producto y se lo estaba yo buscando. Y después, ay, pues estoy en mi casa, ya no estoy trabajando. Ya, logré mi pensión. Fuerte abrazo, amigo Marco.
0: Eso es todo, muy bien, muy buen Adrián, mira, tantos años de trabajar que hasta estaba soñando que seguía laborando, así que bueno, le mandamos saludos al buen, que en esa madrugada, mi buen Manolito, que en esa madrugada pues también nos anda acompañando, se despierta temprano a seguir escuchando la grupera como debe de ser, ¿verdad? Eso es todo, mi buen Manuel Adrián, excelente madrugada. Dice por acá, venado, por favor, puedes poner la canción de Par de Cerdos. Y para el maestro Antonio, la de Los Te Me Duermes, Corazón de Otro. Por acá dice, por acá, saludos para la banda de Aliltex, en especial al área de químicos, perdón, al Juanillo, al Frijoles, al Kiko, al Patuleco, al Changuito, al ICIE, al Ramón, la princesa y el famoso anciano, con una canción, la de Los Elegantes, la de Tú. Saludos también, ahí está el saludo para ellos, para la banda de Aliltex, el área de químicos, excelente madrugada. A ver, por acá de este lado dice, venado, buenos días, puedo poner la canción, voy vagando, la de Gusens, la señora Gloria. Por acá de este lado, ¿quién se reporta?
3: Hola, venado, mándame saludos para Alex, que estaba preparando un café, por favor, gracias.
0: Eso es todo, el café, el buen Alex, se anda preparando ya para cargar las pilas para este día. Perfectísimo, un café y a darle como debe de ser al día, ¿verdad? Así que échale ganas, o si bien están durante toda la madrugada, pues para seguir aguantando un ratito más. Dice por acá, saludos, venado, para los panaderos de la Reforma Sur, los famosos peluches Paco Rafita, para los panaderos del Momón, para Pacheli, para el Rafa alias el Flojeras, para el Tello de la Libertad, para los Paso Locos de Chapultepec, para los espartanos, para el Sebas Flaco, para la mamá Changota, la rola de María, es una de antaño, y la cumbia de los monjes. También por acá de este lado, mandamos saludos, venado, la rola de Mirando las Estrellas, con quien la tengas, con la corona del rey, mucho mejor. Saludo para toda la banda madrugadora, en especial para ti, muchas gracias, buen turno, igualmente, excelente día. Muchas gracias por estar en sintonía, híjole. Ya casi nos vamos, ya se nos fue el tiempo, ya se nos fue esta madrugada. También mandamos saludos, ¿cómo no? Para la pareja tamalera, allá del entronque de Tula, de los compas de la 57. Saludos también para L, Cheli, Marichuy, Pati, Dulce, Charo, Liz, Chios, Jazz, Luchi, Sergio, J. Panther. La canción de Jorge Domínguez, la de Alín, de parte de Papi Rico. Por acá de este lado, rápidamente, le mandamos saludos para Champi, dice, venado, excelente mañana, soy Champi, mando mensaje de rápido, saludos para todos, en general, pues ahí está, saludos para todos, en general, de parte de Champi, abrazo y besote para todos, Dice, me siento un poco mal. Bueno, te mandamos saludos, que te mejores. Que te mejores, Champisalén. Cuídate mucho. Hay que cuidarse. Y también, por supuesto, ir al médico. Por acá dice Venado, buenos días, saludos, excelente viernes, ya fin de semana. Dios nos bendiga a todos. Ánimo de parte del Search. Ya es viernes, así es, gracias a Dios, ya es viernes. Por acá de este lado también mandamos saludos para el Fercho, pariente Kiko Karateka, el Conan, para el Pancho Pistolas, Drupi, la familia Peluche, para el Tello, para todos, de parte del Pato Lucas, los panaderos locos. Les mandamos saludos al Bimbo, al Víctor, al Javi, al Pato Lucas. Por acá de este lado, hola, hola.
4: Buenas, Venadito, buenas madrugadas. Y bueno, ya aquí reportándose de la panadería René, por favor. Eso. Un saludo al compañero Edgar, que ya vamos rumbo a la central.
0: Ándale.
4: También un saludo a toda esa racita panadera, escuchando el 89.3.
0: Ajá.
4: Bueno, de desvelados.
0: Sí.
4: Por favor, complácenos con una rolita de John Sebastián. Una romanticona, porfa. Entonces, seguimos escuchándote.
0: Órale, perfecto, muy bien. Buen camino. Échale ganas, el Güero y la banda de la panadería René. Mira, hasta se le fue el aire.
5: Aquí nos estamos reportando Pato Lucas, Víctor, Javier, que está contando las tortitas. Y el Pato Lucas quiere que le pongas la canción El pájaro sin sonte, mi venado, mi venado.
0: Ah, caray.
5: Saludos para todas las chicas bonitas, hermosas, preciosas, que están escuchando la mera mera, la primera. Saludos para el Chido Chido, la Gran Filete, mi hermano, mi carnal, mi primo.
0: Ajá.
5: Saludos para toda la banda panadera, textilera.
0: Sí.
5: Para todos los que estamos trabajando. Mi venado, mi venado.
0: Vale.
5: Nos estamos reportando.
0: Eso.
5: A ver si te da tiempo, por ahí checa el volcán que está haciendo. Con esta lluvia, mejor se está mojando.
0: Yo creo que sí.
5: Por ahí checa mi venado. Checa las cámaras. Bueno, aquí ya está amaneciendo.
0: Ajá.
5: Entonces ya se despertó el volcán.
0: Tal si ya se lo robaron.
5: Ánimo, ánimo, mis queridos panaderos. Ya estamos en los últimos minutos.
0: Hombre, le hubieras llevado una lona, don Goyo, para que no se mojara. ¿No? Para que no pase frío. Yo creo que sí, se ha de haber mojado don Goyito, caray. Ha de estar ahorita temblando de frío. El popo, don Goyo. Ay, mañana le llevas una lona. Mi buen Bimbo, para que no pase fríos.
6: ¿Qué onda? Ese Venadito acá, John, reportándose, ¿cómo estamos? Que tengas un excelente regreso a casa y acá, escuchándote como todas las noches y las madrugadas.
0: Gracias.
6: Y excelentes crónicas, mi
0: gracias,
6: estimado Venadito.
0: Gracias.
6: Y saludos a toda la banda panadera, que ya que estamos terminando el turno.
0: Sí, ya también a descansar en un momento más. Así que prácticamente, bueno, pues con esto vamos cerrando esta madrugada de desvelados. Mañana tenemos mucho más música, ya lo sabes. En el fin de semana tenemos mucha más música. Viernes de crónicas. Los viernes de crónicas del más allá. Solamente 4 minutos y nos dan ya las 5 de la mañana. Últimos minutos y ya nos vamos. Aquí en Desvelados, aquí en la mera mera, la grupera 89.3. Al buen Bimbo, seguimos esperando, mi buen Bimbo, tu chiste. Ya tienes como 2 semanas. Y no has mandado ningún chiste. Así que le lleves su cobertor.

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las 5 de la mañana con 17 minutos. Llegamos a la parte final de Desvelados el día de hoy. Excelente viernes para todos. Buen fin de semana, por supuesto. Nos estamos escuchando primeramente Dios en punto de la medianoche. En punto de la medianoche regresamos con más Desvelados, más música. Aquí en la mera mera, la Grupo 89.3, para la banda que irá a descansar en un momento más, que durante esta noche madrugada nos estuvo acompañando, que estuvo laborando en el tercer turno. Buen regreso a casa. Mandamos saludos para el buen Alberto, escuchándonos desde Tamazulapan, Oaxaca, hasta Oaxaca le mandamos saludos. Dice, preparándonos para ir a trabajar allá a Huajuapan de León. Eso es todo. Muchas gracias por estar en sintonía en este viernes, inicio de fin de semana, para los amigos allá en Tamazulapan, Oaxaca, al buen Alberto, y para todos allá. Muchas gracias. Buen camino, buen día. Por acá de este lado también mandamos saludos. Dice, saludo para José Isidro Peña, Bocho, Balú, Lalo, y todos los que escuchamos en Point, a la banda de la planta Point. Excelente. Excelente jornada y, por supuesto, buen regreso a casa también, ¿sale? Así que bueno, señoras y señores, muchas gracias por estar en sintonía de la mera mera, la Grupo 89.3. Que tengan un excelente regreso a casa con mucho cuidado, con mucha precaución, que lleguen con bien a casita, descansar, a recargar la pila. Y para ti que vas iniciando tu día, pues empezarlo con el pie derecho, que sea un día bastante bendecido, bastante productivo, y no te despegues de la mera mera, la Grupo 89.3. Nos escuchamos primeramente en punto de la medianoche. Y ya sabes que cada día somos muy afortunados. Porque tenemos en casa a quien se preocupe por nosotros. Dormir bajo un techo, tener comida en la mesa, poder ver, escuchar, oler, degustar un vaso de agua cerca. Pero lo más importante, que hoy en estos momentos estamos vivos. Las 5 ya con 19 minutos. Esto fue Desvelados. Buenos días. El Venado. Nos escuchamos a la medianoche.

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0: Sí, ya son las 5:30 de la mañana. Sí, ya inicia. 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
1: 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Buenos días, escuchando a la gente. Rafael Telles.
0: ¿Qué tal? ¿Cómo le va? Muy buenos días. Qué bueno que está con nosotros arrancando este 9 de octubre del 2026, su fin de semana. Si va usted manejando en la autopista, qué bueno que se acompaña con Buenos Días, el noticiario de la gente. A manejar con mucha precaución. Más adelante le vamos a presentar la información de la campaña Comparte y Alimenta 2026, que no es otra cosa más que una convocatoria que usted pueda donar arroz y frijol para las personas quienes más lo necesitan. Es este 17 y 18 de octubre. Ojalá pueda participar, así como también pueda participar en el fin de semana en este Teletón 2026, que el CRID de Puebla está funcionando con sus más de 15 años de servicio para los poblanos en la rehabilitación infantil, sobre todo para niños con parálisis cerebral, y muchos de ellos pues ya avanzando en sus terapias, avanzando en su recuperación y avanzando en una vida mejor para ser incluidos en la sociedad, y también para ellos pues vivir en las condiciones que les tocó, y también a la familia que les está apoyando. La familia Teletón le necesita a usted este fin de semana, ya es mañana, ojalá pueda usted participar. Ahí hay atención para menores de 0 a 18 años, y como usted lo ha escuchado, siempre hay una lista de espera. Hay que marcar, hay que mandar un mensaje al 2223-03-6970, 2223-03-6970, el número del Teletón, más bien del CRIT, para las atenciones a los menores. Y si ya son adultos y nada más necesitan una consulta, tienen que mandar también un WhatsApp al 2223-03-6967 para ser atendidos por profesionales. Faltan ahora 28 y las 6.
1: Nayeli Aguilar.
2: 5 de la mañana con 32 minutos. Bienvenidos a Buenos Días, el noticiario de la gente. Muchas gracias por estar acompañándonos. También les vamos a comentar más adelante sobre el Tecate Comuna. La semana pasada recibíamos varios mensajes y había algunas molestias porque lo habían cambiado de sede. Iba a ser en Cholula y luego lo pasaron hacia Mosoc. Muchos decían que iban a cancelar porque pues ya salía de sus planes. Sin embargo, ya se anunció el regreso del Tecate Comuna al Foro Cholula. Va a ser el próximo 28 de noviembre allá en el Foro Cholula. El cartel y los boletos se van a mantener sin cambios importantes, por lo que no será necesario realizar ningún trámite. Vuelve ahí a su sede original, al Foro Cholula, el Tecate Comuna. Y en estos momentos nos están advirtiendo de montachoques al 2222-3829-90.
3: Al parecer son montachoques, licenciado, al parecer son montachoques, ya que lo venían siguiendo desde la gasolinera La Macana, lo venían siguiendo dirección hacia San Felipe, y la camioneta viene cargada, se iba a meter ahora sí que hacia la lateral de la autopista, el cual se tuvo que echar de reversa y se subió dirección hacia Villa Frontera, licenciado. En este momento van de aquí para allá, van de aquí encerrando tres carros. Dos de color rojo con vidrios polarizados y uno color arena, igual con vidrios polarizados. A fuerza querían sacar del camino a la camioneta, se le emparejaron uno de cada lado y el otro se le puso hasta atrás, licenciado. Lo querían sacar a fuerza del camino y la camioneta se echó de reversa, subió el puente de la galletera dirección hacia Villa Frontera, licenciado. Ay, a ver si lo puede checar alguien. Buenos días.
2: Buenos días, pues ya pasamos el reporte, lo está escuchando el 911, o sea que no nada más es un vehículo, son tres, de acuerdo a lo que estábamos escuchando ahí en la zona de La Macana. Tengan mucha precaución, son 5 de la mañana con 34 minutos.
1: Raúl Méndez Macías.
4: Auditorio, en este viernes 9 de octubre de 2020.

0: construir un orden jurídico global. En los inicios de su carrera se convirtió en una de las primeras mujeres de color en ejercer el derecho en Sudáfrica. Actuó como abogada defensora de los activistas anti-apartheid, incluyendo al histórico líder Nelson Mandela. Como jueza y presidenta del Tribunal Penal Internacional para Ruanda, desempeñó un papel decisivo al establecer jurisprudencia histórica que reconoció por primera vez que la violación y la violencia sexual pueden constituir actos de genocidio y crímenes de lesa humanidad. Ejerció el cargo de alta comisionada de Naciones Unidas Derechos Humanos entre 2008 y 2014, defendiendo los principios universales de justicia, y ha liderado investigaciones de alto perfil sobre crímenes de guerra y violaciones a los derechos humanos, incluyendo la presidencia de la Comisión Independiente de la ONU, que indagó acciones en los territorios palestinos. También habló sobre Gaza. Así es de que bien merecido para la jurista sudafricana Nabi Pillay. Ayer Donald Trump declaraba que por ante el nombramiento, los nombramientos de que ya se acercaba la designación del Nobel de la Paz, dijo: pues yo he acabado con 7 guerras, he salvado millones de vidas. Y el año pasado, María Corina Machado me regaló su premio. Yo creo que pensaba el presidente de Estados Unidos que pues sería el ganador de este año, y no. Se lo lleva una jurista sudafricana, ya hay Nobel de la Paz 2026. Quédese con nosotros en el Día Mundial del Correo. Hablaremos de las e-bikes, que son tendencia, y también cuidado con los programas espía, los spywares de tu smartphone. ¿Se te acaba rápido la pila? ¿Alguien se toman fotos sin que tú lo hagas y de repente aparecen en tu carpeta de fotos? Tendrías, es sospecha de que tendrías software espía en tu smartphone. Son las 5 de la mañana con 37 minutos.
1: Odilon Larios.
2: Muy buenos días, auditorio de Puebla, de México y el mundo. Ya estamos listos para llevarles toda la información de lo más importante acontecido en el plano local, nacional e internacional. Acompáñenos hasta las 10 de la mañana, que es cuando se transmite Buenos Días, el noticiario de la gente. Desde este momento estamos alertas ya a sus reportes, a sus mensajes, al 22 22 38 29 90, en el número de la poderosa red que no descansa, y también ya nos puede ver y escuchar a través de las diferentes plataformas digitales. Recuerde que en Facebook, en X y en YouTube nos encuentra como arroba la red 5 radio. Así es que acompáñenos y mándenos sus mensajes. Hay mucha información. Ya cayó el moco este sujeto, que es un criminal que operaba en la Sierra Norte del estado, en los límites también en algunos municipios de la entidad de Hidalgo y de Veracruz, sumamente peligroso y escurridizo. Lo habrían intentado capturar en varias ocasiones, pero siempre lograba escapar. Él había sido detenido ya años atrás, en el 2020, pero increíblemente lo dejaron ir y después ya lo estaban buscando nuevamente para fincarle responsabilidades. Finalmente cayó el moco este hombre, Juan Lira Maldonado, quien incluso contendió para la alcaldía de Chignahuapan, y ¿qué creen? La ganó. Se la quitaron después ya en algunos temas administrativos, pero pues ahí está parte de la importancia de que los partidos vean a quién están postulando. Cayó el día de ayer, ya hay un comunicado por parte de las autoridades estatales, y ayer por la noche usted se enteró antes que nadie a través de las diferentes cuentas de 5 Radio Comunicación Efectiva y Red Ciudadana, de este hombre que fue ejecutado allá al sur de la ciudad, allá en San Bartolo, y él iba en un Mercedes Benz, fue atacado a balazos y lo mataron a balazos allá en la 123 Oriente y 16 de septiembre. Usted se enteró aquí en Red Ciudadana antes que nadie. Y también le vamos a dar a conocer que un comando armado allá al sur de la ciudad robó 100,000 pesos a una carnicería y escaparon. Incluso se llevaron el celular donde estaba pues toda la información de las cámaras de seguridad, pues también se volaron ese celular. Y un choque mortal, un tráiler invade el carril, choca de frente contra un Jetta y pierde la vida el conductor de este vehículo compacto allá en la Coapiaxtla, Cuacnopalan. Esto también le daremos los detalles, mientras que un interno del penal de Tehuacán, es un hombre de 58 años de edad, murió aparentemente

0: por causas naturales, un infarto, según los primeros trascendidos, mientras que también la policía estatal detuvo a dos hombres en posesión de armas de fuego, y un hombre murió dentro de un suro cuando era llevado por su familia a un hospital también allá en Tehuacán. La Fiscalía General de la República efectuó algún operativo allá en Zacatlán, donde logró asegurar 6,000 litros de gas LP, armas y cartuchos, mientras que allá en Ajalpan, una mujer de 36 años de edad que vivía en situaciones precarias murió por aparentes causas naturales. Se están haciendo las indagatorias y se espera el resultado de la necrocirugía para que confirmen la causa del deceso. Esta y más información le tenemos preparado para este espacio informativo, así que acompáñenos y mándenos su reporte. Son 5:41.
1: Así es, son las 5:41, 19:06. Y si usted no ordena otra cosa, vámonos con el resumen para presentarle que el Centro Integral de Especialidades del Sistema Estatal DIF ya registra un 41% de avance y prevé atender a más de 150 mil personas al año. La inversión, 198 millones de pesos.
2: Esta obra es para quien menos tiene, afirmó el gobernador Alejandro Armenta durante una supervisión que hizo en esta construcción del CIRE-CEDIF, que va a ampliar el acceso a servicios de rehabilitación y atención especializada para familias poblanas.
3: El centro ofrecerá servicios médicos, terapias, estudios de diagnóstico y elaboración de prótesis y órtesis. Su conclusión está prevista para diciembre y la inauguración sería el 6 de enero de 2027.
0: Mientras tanto, el presidente municipal, Pepe Chedraui, inició los trabajos de rehabilitación vial en las calles 106 Oriente, 44 Norte y Carril, allá en Bosques de Santa Anita.
1: Faltan ahora 18 y las 6. Como le adelantábamos, Tecate Común anuncia su regreso al foro Cholula este 28 de noviembre del 2026.
2: 5:42 y tras la renovación sindical, César Horta Briones, secretario general del CITAURI, llamó a los planillas participantes a dejar atrás la etapa de impugnaciones y a apostar por la unidad y el fortalecimiento del sindicato.
3: La arquidiócesis de Puebla se prepara para recibir al nuevo arzobispo. El próximo 19 de noviembre se llevará a cabo la recepción e inicio del ministerio episcopal de Monseñor Jorge Carlos Patrón Wong como noveno arzobispo de Puebla.
0: En reportes de la red nos dice, no diga por favor mi terminación, pero anoche, pasando las 11 de la noche, tuvo lugar un intento de robo sobre la autopista Amozoc Perote, llegando casi a la caseta de Coapiaxla. De no ser por la pronta reacción del conductor, el cual recibió en su brazo el impacto de bala, quizás algo más grave habría pasado, tomando en cuenta que la camioneta tiene al menos 2 impactos de arma de fuego. Ojalá la persona reciba apoyo, pues tiene que operar debido al daño que recibió. Un intento de asalto donde un conductor recibió un impacto de arma de fuego en el brazo allá en la Coapiaxla, en la caseta de Coapiaxla. Hay que circular con mucha precaución y que haya más vigilancia. Mientras tanto, el presidente municipal Pepe Chedraui tomó protesta a 87 mesas directivas de colonias, fraccionamientos, barrios y unidades habitacionales de Puebla capital para el periodo 2026-2028.
1: Y como le decíamos, no lo olvide, la campaña se llama Comparte y Alimenta 2026, es este 17 y 18 de octubre, y se trata de reunir donaciones de arroz y frijol. Todo lo que usted pueda donar se va a destinar a familias que más lo necesitan.
2: 5:44 y el DIF municipal de Puebla ofrece terapia psicológica para niñas, niños y adolescentes, adultos y parejas como parte de sus acciones que tienen en la atención a la salud mental.
3: En el Congreso propusieron una reforma para indemnizar a víctimas de robo de autopartes y crear un registro de comercios dedicados a la compra y venta.
0: La tercera edición del Festival Ópera BUAP se realizará del 13 de octubre al 20 de noviembre con 3 obras y 10 funciones en distintos recintos de Puebla.
1: Y en los reportes de usted, reportes de la red, cuando faltan 16 para las 6, nos dicen, buenos días, acabo de pasar a las 5:15 de la mañana y hay una camioneta accidentada de redilas en el periférico ecológico, en el carril izquierdo, el carril de alta, poco antes de llegar al puente de la 14 Sur y con sentido a Angelópolis. Para que tomen sus precauciones, saludos a los 4 fantásticos, muchas gracias por el saludo y por el aviso. Periférico ecológico, tómalo en cuenta antes de la 14 Sur. Y también avisarle cuando ya faltan 15 minutos para las 6, que no se le haga tarde, que 1 de cada 13 niños sufre abuso sexual durante la infancia y 80% de los casos ocurre en escuelas o entornos cercanos. Esto señalaron durante la firma de un convenio entre la UPAEP y la red Cuéntalo, tejiendo espacios seguros, esto para fortalecer la prevención.
2: Sellos de clausura de la Profeco fueron colocados en la fachada de Caldos Angelita, ubicada allá en la 9 Norte, entre la 8 y la 10 Poniente, en el Centro Histórico de Puebla, y el establecimiento permanece cerrado.
3: Puebla ya reporta una reducción del 58% en feminicidios respecto al periodo de 2025, de acuerdo con el gobierno del estado.
0: En el reporte regional de 7 a 8 le vamos a estar presentando que el sistema estatal DIF realizará 432 acciones de obra comunitaria en 154 municipios de Puebla con una inversión de 40.3 millones de pesos y beneficio para 43.296 personas. Los recursos fortalecerán espacios de alimentación, cuidado, capacitación y rehabilitación.
1: Faltan 14 minutos para las 6 y les saludamos también a nombre de nuestra directora de noticias, Leslie Suset Jerez Romo, para informarle que el Consejo Coordinador Empresarial de Puebla y Grupo Proactivo Mexicano firmaron un convenio para fortalecer la responsabilidad social empresarial mediante la promoción, capacitación y acompañamiento técnico.
2: Pascual Bermúdez, defensor del agua en San Miguel Xostla, señaló que habitantes acordaron exigir la destitución de la presidenta municipal Guadalupe Ortiz luego de la excavación del Pozo 4 allá en el Parque Pavigi.
3: Morena publicó la convocatoria ya para definir las coordinaciones municipales de los comités de defensa de la transformación, los que serían los candidatos a presidencias municipales y la soberanía nacional en Puebla, y también lo hizo ya en otros lugares de la provincia mexicana.
0: En Morena habrá imparcialidad para definir a los coordinadores municipales rumbo al 2027, indicó el presidente del Consejo Estatal, Andrés Villegas Mendoza, luego de publicarse la convocatoria para el registro de estas posiciones, que será del 8 al 18 de octubre.
1: Faltan 13 minutos para las 6. Rumbo al 2027, el diputado local Mauricio Céspedes Peregrina admitió su interés de competir por la presidencia municipal de Tepeaca. Esto en los próximos días. Se espera que se defina si es por PT o por Morena.
2: 5 de la mañana con 47 minutos. Mándenos sus teléfonos también y sus reportes al 2222-3829-90, el número de la red, donde también les estábamos dando a conocer que Puebla y Chiapas estrecharon los lazos mediante un hermanamiento que incluyó la presentación de Palenque, extraordinario por naturaleza, iniciativa que busca promover los atractivos turísticos de este destino.
3: La Feria de la Flor de Cempasúchil será del 17 y el 18 de octubre en Santo Domingo Atoyatempan, allá en Atlixco.
0: La muestra México Macabro 2026 continúa hasta este sábado 10 de octubre con funciones de cine de misterio, fenómenos paranormales y terror mexicano. Las proyecciones se realizan en la Cinemateca Luis Buñuel en la Casa de Cultura.
1: 12 minutos y las 6 del 12 al 18 de octubre se realizará la Feria del Libro Académico de la Casa del Libro Gilberto Bosque Saldívar, esto en el Centro Histórico de Puebla.
2: La importación de productos avícolas y el alza del dólar presionan al sector al elevar los costos de producción. Esto lo dio a conocer Jorge García de la Cadena Romero, presidente de la Asociación de Avicultores de Tehuacán.
3: Pobladores de San Pedro Ecatepec se manifestaron en Tlaxcala. Habitantes de la comunidad de Atlangatepec acudieron a la Procuraduría de Protección al Medio Ambiente para demandar pruebas sobre la supuesta cancelación del proyecto Podecibi, al considerar que podría generar impactos ambientales.
0: Y el Podecibi no será construido en San Pedro Ecatepec, Tlaxcala, aseguró Iván García Juárez, procurador de Medio Ambiente. Señaló que la zona no cuenta con condiciones técnicas y topográficas para un centro de confinamiento de residuos a gran escala.
1: Faltan 11 minutos para las 6. Se entregaron apoyos del programa Por Amor a Puebla para equipar 5 CAICs y la primaria Carmen Cerdán de Sanctorum en Cuautlancingo.
2: La policía de Texmelucan y la Marina detuvieron a la Roxana tras una riña. La mujer tenía en su poder varios envoltorios con presunta droga conocida como cristal.
0: Un hombre resultó lesionado por proyectil de arma de fuego allá en San Andrés, Aguahuastepec, Zompantepec, Tlaxcala. Testigos señalaron que un padre de familia viajaba en un vehículo como presunto responsable. El herido fue llevado a un hospital.
1: En más de la seguridad e inseguridad, un hombre murió dentro de un Nissan Suru de color blanco cuando sus familiares lo trasladaban a un hospital en Tehuacán.
4: Nacionales.
3: Simon se intensificó a huracán categoría 1 en el Pacífico mexicano, vientos de 120 kilómetros por hora, rachas de 150. En Acapulco, las autoridades anuncian que ya están habilitados los refugios temporales por Simon. En Acapulco la cantidad de lluvia que les cayó fue enorme, inundaciones, autos atrapados, parte de las consecuencias de Simon. Ataque armado en penal de Mazatlán dejó un saldo de 10 muertos y más de 15 heridos. Un comando ingresó a las instalaciones y disparó contra internos y familiares en pleno horario de visita. Un menor también falleció luego de que este comando ingresara al penal de Mazatlán. Isaías intensificó huracán categoría 2 en el Golfo de México, mientras que Simon tocaría tierra en Jalisco como categoría 4, según previsiones del Servicio Meteorológico Nacional. El secretario de Seguridad, Omar García Harfuch, negó presiones de Estados Unidos en asuntos de seguridad y también aseguró que ha habido colaboración. El funcionario descartó ir por la presidencia en 2030 porque no se lo permite la agenda, declaró ante los diputados, y el asombro y sorpresa y también admiración que generó entre las diputadas, principalmente, que le lanzaban piropos y por ahí le chiflaban al secretario de Seguridad. La presidenta Claudia Sheinbaum se reunió ayer con empresarios estadounidenses y el embajador Ronald Johnson. Se destacó el tema de los resultados en la cooperación de seguridad. La mandataria aseveró que se investiga la presunta participación de miembros de cárteles mexicanos en Ucrania. ¿Qué hacen combatiendo en Ucrania? En conferencia aseguró que son reclutados, pero afirmó que las versiones podrían ser no ciertas, que podrían ser trascendidos, parte de lo que se dijo ayer en la mañanera. 5:52 a.m.
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3: Ya son 5:52. La Unión Europea presiona a Rusia para que comparta más información sobre el caso de la peste en la región de Siberia. Europa y sobre todo Rusia no coopera con toda la información. Vayamos hasta allá.
5: La Unión Europea ha instado a Rusia a que facilite información sobre la presunta muerte por peste de una técnica de laboratorio de un instituto de investigación contra la peste en Irkutsk, la ciudad más poblada de Siberia.
6: We need information from Russia.
5: Las autoridades rusas han restado importancia al incidente, afirmando que la técnico de laboratorio de 28 años de edad ha fallecido por una neumonía de origen desconocido. Los medios locales rusos sugieren que podría haber contraído esta presunta peste tras romper un tubo de ensayo en el laboratorio donde trabajaba y donde aparentemente están en cuarentena hasta 60 trabajadores.
3: Protestas de estudiantes en Francia siguen sacudiendo al país mientras el gobierno prepara un fuerte ajuste fiscal bajo la presión de la derecha. Nos vamos hasta Francia para la información.
7: Solidaridad con los estudiantes de secundaria deprimidos, gritan los estudiantes universitarios que ondean una bandera del sindicato de la Unión Estudiantil. Lena Guerrier es su portavoz. Compartimos las mismas reivindicaciones que los alumnos de secundaria porque en realidad son las mismas que nos afectan a nosotros.
3: En Miami habrá una reunión de alto nivel con oficiales ucranianos y estadounidenses para debatir propuestas que lleven a un final de la guerra con Rusia luego de un sangriento ataque ruso contra dos autobuses de pasajeros que no la debían ni temían y que las imágenes eran terribles de lo que ocurrió allá en Kiev. Vamos para allá.
8: Enviados de la Casa Blanca se reunirán este viernes en Miami con representantes ucranianos para debatir nuevas propuestas que permitan avanzar hacia el fin de la guerra. La cita ocurre tras una trágica jornada este jueves en el este de Ucrania, donde al menos 30 personas murieron por un bombardeo ruso contra dos autobuses en Kramatorsk, una ciudad cercana al frente de combate.
3: Y el Parlamento italiano aprobó grandes reformas en el sistema electoral que le darían gran influencia a la primera ministra Giorgia Meloni. Nos vamos hasta Italia.
9: Esta reforma se aplica a las próximas elecciones en la primavera o en el otoño de 2027. Las principales novedades son tres. Las alianzas políticas tendrán la obligación de declarar a los electores quién será el primer ministro en caso de victoria, aunque la facultad de nombramiento queda en las manos del presidente de la República, Sergio Mattarella. La coalición de partidos que obtiene el 42% de los votos más uno tendrá derecho a un premio de mayoría en Parlamento para gobernar con estabilidad. Desde Roma, Federico Guilla para Radio Francia Internacional.
3: Y bueno, pues en donde también vemos mucha información es en la ciudad de Marsala, en Sicilia, Italia. Imágenes aterradoras de un violento tornado que arrasó la ciudad. Se reportan daños graves en la zona. Vea nada más. La naturaleza, pues contra la naturaleza no se puede hacer absolutamente nada. Y vea la destrucción. Gracias a Alex Denicia. Precisamente por las imágenes hablaremos del niño que se fortalece en el planeta, del operativo de Interpol que llevó a cientos de detenciones por la deforestación del planeta y los fiscales que piden 12 años de prisión para los médicos que atendieron a Maradona antes de su muerte. Lo tendremos, por supuesto, pero vamos con Max López en la información deportiva.
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10: Muy buenos días a toda la gente que nos escucha y buenos días en el auditorio. Max López al micrófono y este es el inicio de la información deportiva donde le presentamos que el Puebla recibirá este viernes a León a las 7 de la noche en el Estadio Cuauhtémoc. La franja novena con 14 puntos buscará romper una racha de 3 partidos sin ganar ante unos Esmeraldas que ocupan el quinto lugar con 17 unidades. En la NFL, los vaqueros de Dallas cayeron 24-16 frente a Tampa Bay y colocaron su marca en 2 victorias y 3 derrotas. Mientras tanto, Erling Haaland pidió unidad al Manchester City ante las posibles sanciones por irregularidades financieras. Y en las grandes ligas, Cleveland derrotó 9-5 a los Medias Blancas de Chicago. Empató la serie divisional a 2 triunfos y obligó a disputar un quinto encuentro. 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Recuerde que esto es Buenos Días, el noticiario de la gente. Nosotros volvemos al estudio para más información.
2: Faltan 3 minutos y las 6:00 a.m. nos están comentando que perdieron una credencial de línea a nombre de Alfredo Sánchez Becerril. Fue por San Ramón y Castillo Tlaxcala. Si alguien encontró, favor de comunicarse al 2223-5685-54. Y si a ustedes les gustan las películas del terror, esto les va a interesar porque la muestra México Macabro 2026 continúa hasta este sábado 10 de octubre. Mañana es el último día con funciones de cine de misterio con fenómenos paranormales que se van a estar presentando en la Cinemateca Luis Buñuel y en la Casa de la Cultura. Todos los detalles nos los presenta Mariana Meneses.

0: Meneses. Ahorita les vamos a poner el video de Mariana Meneses, en donde ustedes pueden acudir a ver esta muestra de cine de terror. Ya lo tenemos listo. Adelante.
1: Amantes del cine de terror tienen una opción en Puebla para este fin de semana, con una muestra que reúne historias de misterio, fenómenos sobrenaturales y situaciones que llevan al límite a sus protagonistas. Hasta este sábado 10 de octubre, la capital poblana será sede de México Macabro 2026, la muestra literaria de cine fantástico y de terror. Las proyecciones principales se están realizando a las 5 de la tarde en la Cinemateca Luis Buñuel, con títulos como La Hermandad, El Diablo Me Dijo Qué Hacer, Iluminados, Histeria y El Hombre de Negro 2. Además, este viernes y sábado habrá funciones especiales a las 8 de la noche en el patio de la Casa de la Cultura. Con las películas No Dejes a los Niños Solos y El Ritual del Nahual. Las actividades se realizan en 5 Oriente número 5 en el Centro Histórico de Puebla y buscan acercar al público al cine mexicano, difundir el talento nacional y presentar historias relacionadas con cultos, violencia, creencias sobrenaturales y fenómenos paranormales. Así que ya sabes, este fin de semana puedes disfrutar de este cine de terror. Para 5 Radio informó Mariana Meneses.
2: Y algo de lo que también se puede disfrutar y apoyar sobre todo es la campaña Comparte y Alimenta 2026, este 17 y 18 de octubre, la convocatoria del Banco de Alimentos. Usted conoce este Banco de Alimentos de Puebla, súper profesionalizado, bien equipado con todo lo necesario para el manejo de estos alimentos. Por eso ellos piden en especial este 17 y 18 de octubre que usted pueda realizar donaciones, ya sea de arroz o de frijol, de una vez en el empaque bien cerrado, se va a destinar a las familias quienes más lo necesitan. Porque además de tener un gran centro para almacenarlo, tienen un gran dispositivo para distribuirlo. Esa es la convocatoria. No se le olvide, 17 y 18 de octubre. Vámonos al radar de las 6.
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2: Avanza en su construcción 41% el Centro Integral de Especialidades del Sistema Estatal DIF. ¿Qué tal? ¿Cómo le va? Muy buenos días. Aquí le tenemos la información en Radar, es el Radar de las 6. Y este Centro Integral de Especialidades del Sistema Estatal DIF prevé atender más de 150,000 personas al año. Se le invierten 198 millones de pesos.
0: Esta obra es para quien menos tiene, afirmó el gobernador del estado al supervisar la construcción del CIRE-CEDIF, que ampliará el acceso a servicios de rehabilitación y atención especializada para las familias poblanas.
5: Que además ofrecerá servicios médicos, terapias, diagnóstico y elaboración de prótesis y órtesis. La conclusión está prevista para diciembre y la inauguración en enero del 2027.
6: El presidente municipal, Pepe Chedraui, inició los trabajos de rehabilitación vial en las calles 106 Oriente, 44 Norte y Carril en Bosques de Santa Anita.
2: El Tecate Común anuncia su regreso al Foro Cholula el próximo 28 de noviembre. El cartel y los boletos se mantendrán sin cambios.
0: Tras la renovación sindical, César Horta Briones, secretario general del CITAURI, llamó a las planillas participantes a dejar atrás la etapa de impugnaciones y apostar por la unidad y el fortalecimiento del sindicato.
5: La arquidiócesis de Puebla se prepara para recibir al nuevo arzobispo 19 de noviembre, la recepción e inicio del Ministerio Episcopal de Monseñor Jorge Carlos Patrón Wong.
6: Pepe Chedraui tomó protesta a 87 mesas directivas de colonias, fraccionamientos, barrios y unidades habitacionales de Puebla Capital para el periodo 2026-2028.
2: La campaña Comparte y Alimenta 2026 se realizará este 17 y 18 de octubre en Puebla para reunir donaciones de arroz y frijol para las familias que más lo necesitan.
0: El DIF Municipal de Puebla ofrece terapia psicológica para niñas, niños, adolescentes, adultos y parejas como parte de sus acciones de atención a la salud mental.
5: En el Congreso se propuso reforma para indemnizar a víctimas de robo de autopartes y crear un registro de comercios.
6: La tercera edición del Festival de Ópera BUAP se realizará del 13 de octubre al 20 de noviembre con 3 obras y 10 funciones en distintos recintos de Puebla.
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5: Simon se intensificó a huracán categoría 1 en el Pacífico, vientos de 120 kilómetros por hora y rachas de 150. Ya habilitaron refugios en Acapulco por Simon. Gobernación llama a trabajadores del IMSS a retomar el diálogo y evitar bloqueos, principalmente allá en Paseo de la Reforma en Ciudad de México. Morena designó a Célida López Cárdenas, coordinadora municipal de la defensa de la 4T en Hermosillo, Sonora.
2: Y recuerde que la red nos acaba de avisar de una camioneta accidentada en el periférico ecológico poco antes de la 14 Sur, sentido Angelópolis. Conduzca con mucha precaución. 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En la operación digital, Guillermo Báez. En la operación de redes sociales, Alex Denis. Y esta mañana te informamos
0: Nayera Aguilar,
5: Raúl Méndez Macías,
6: Odilon Larios
2: y Rafael Tellez Morales. Buenos días.
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2: Son las 6:04, momento de escuchar la voz del INE.
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0: Es viernes y el cuerpo lo sabe, ya son las 6:06. ¿Cómo le va este fin de semana? ¿Cómo la está pasando? Cuéntenos a través de la poderosa red. Por favor, felicitan a mi esposo porque hoy se jubila. Uy, después de 42 años trabajando en Volkswagen. Se llama Vicente Moro. Esto de la culminación de tu vida laboral y tu jubilación. Muchas personas, a pesar de que se jubilan, siguen en actividad.
1: En otras cosas.
0: Sí, siguen preparándose, siguen trabajando. Mi papá, que llegó a los 99, trabajó hasta los 96. Fue contador, fue agente inmobiliario, repartidor en una, con sus compañeros fundó una mensajería. Luego estuvo en ayuntamiento y pasó una y otra administración en municipal. Hasta que cuando se enfermó mi mamá, dijo, no, ya voy a dedicarme a cuidarla y voy a dejar de trabajar hasta los 96 años. Así es de que te mantienes
1: vivo, sí. Activo, no te deprimes, ¿no? Porque estás con otras personas conviviendo. Y muchas veces cuando sí lo dejas de hacer, lamentablemente, porque luego hay veces que ya están enfermos, ¿no? A lo mejor tú quisieras, pero la enfermedad claro. No te lo permite. Y lo malo es que si te vienes, te vas a
0: sí,
1: trabajar.
0: Exacto. Entonces los que se mantienen activos no se enferman tanto, están
1: o que
0: bien.
1: Que te vayan, ¿sabes qué? A la casa del agua, ¿te acuerdas cuando fuimos? Cómo están haciendo claro. Diferentes actividades o aprenden algunos oficios y que ahí también se ganan su dinerito, aunque sea poquito. Por eso también luego vemos a muchas personas que están en los súper de empacadores también. Y a lo mejor no es que necesiten tanto el dinero, porque tienen una familia que les respalda, tienen a lo mejor su pensión, pero los mantiene activos. El simple hecho de que te prepares, que te arregles para ir a algún lugar, eso te ayuda.
0: Ahí se distraen. Y aquí nos reporta nuevamente, disculpe la insistencia, no es ninguna disculpa, y aquí vamos a repetir el mensaje hasta que nos hagan caso, porque dice, ya me da pena, no, que no le dé pena, está en su derecho, pero no hacen caso las autoridades, casi 2 meses y sigue fundida la lámpara en la 13 Poniente, entre 11 Sur y 9 Sur, zona escolar, pasa gente de la tercera edad que va a la clínica, que la reparen urgente, gracias, y es el poste, ahí les va nuevamente, el 21-271, ya lo hemos pasado, esta es la tercera vez que lo pasamos y no le han hecho caso a este reporte. 2 meses, nos dice, 13 Poniente, entre 11 Sur y 9 Sur, zona escolar, pasa gente de la tercera edad, ahí va de nuevo a la autoridad, ahí va el poste 21271. Ojalá la tercera ya sea la vencida, porque si no estaremos una cuarta, quinta, hasta que esté la lámpara. Son ya las 6:09.
2: Aquí nos dicen, por favor, unas mini mañanitas para mi esposo Mario, está cumpliendo 27 años. Muy bien, un saludo para Mario y sus mini mañanitas ya con Duval Rubio en los controles del HR. Gracias a Memo Báez, que ya se va a descansar del tercer turno aquí en la operación digital. Nos dicen de nuevo, hace un rato una señora preguntó que cómo está el accidente ahí en el periférico ecológico que le dijimos hace unos minutos. Es poco antes de llegar al puente de la 14 Sur, ahí por donde está Chapulco, con el sentido Angelópolis, y puede circular con precaución.
3: Ahí hay que aclarar que ya retiraron esta camioneta, la que estaba ahí en el periférico a la altura de los Héroes en la 14, ya se la llevó la grúa, es una camioneta de redilas, ya está libre la circulación.
2: Entonces ya está libre la circulación. Donde no está libre es en esta ruta 38, nos manda la foto, nos dice, quiero reportar a la ruta 38, unidad 61, viene como loco a toda velocidad, se voló un tope, al grado de que, mira, con la rodilla rompí el metal del asiento de adelante, o sea, sí voló. Ves que es una laminita delgadita, pero de todos modos, o sea, así ha de haber estado el vuelo, que con su rodilla rompió la lámina, dice, para que le digan al amigo, porque los viene escuchando, que le baje, que no es para tanto, amigo de la ruta 38, unidad 61, hay que irnos con más calma, y aquí tenemos la voz de usted.
4: Muy buenos días, excelente día tengan todos ustedes. Nada más que quisiera yo mandar unos saluditos a mi gran amigo Bebesaurio de la ruta JBC, que hoy es su cumpleaños y se la pase a todo dar de parte de su amigo El Balón. muy pronto ya estaremos juntos laborando otra vez. Buen día y excelente día para todos. Gracias, gracias. Palu de los Morados. Gracias, buen día, buen día.
2: De los JBS.
0: Que si le puedes repetir porque no se escuchó al principio.
2: Que es el Bebesaurio, el que está de cumpleaños. Y ahí están ya las mini mañanitas y lo está felicitando su amigo Balú. Y la, aquí nos piden croquetas, vamos a escuchar para quién.
5: Buenos días, Cuatro Fantásticos. Ante todo, agradecerles que siempre nos hacen favor de pasar nuestros mensajes. Y aquí, pidiendo a su auditorio si pudieran obsequiarnos croquetas para nuestras casi 3 decenas de rescatados. Un bulto solo nos dura 2 días, ya que la mayoría son grandotes, grandotes. Muchísimas gracias. Y si alguien pudiera adoptarlos, sería lo mejor. Informes por WhatsApp 2211-910641. Todos son muy bien portados. Viven como perro hijos. Muchísimas gracias. Un abrazo y que Dios los bendiga siempre.
2: Igualmente. A usted también ahí con, mira, la, el esfuerzo para rescatar perritos, pero que ya tiene muchos y pide apoyo con las croquetas. Y también que si alguien lo quiere, con mucha, con toda confianza, ella le enseña ahí a todos los perrijos que tiene. 2211-910641.
1: 6:13 a.m. nos comentan, dice, si alguien perdió su placa, yo la encontré, es la TZA025B. La encontraron ahí por Avenida Hombres Ilustres de la Romero Vargas. Aquí tenemos esa placa TZA025B y aquí tenemos el número de contacto para que la puedas recuperar. Ojalá que nos mandes un mensaje a la red. Y nos dice otra persona, dice, que voy a seguir trabajando, nomás quisiera llegar a los 60 y ya no trabajar. Quisiera pasear por toda la República Mexicana.
0: Eso también.
1: Pero para eso pues necesitas tener tu dinerito, tus ahorros. Dice, menos de guardia de seguridad, seguir trabajando. Es que sabemos que es pesado, claro, ¿no? Pero a lo mejor de otra cosa que te guste, que alguna vez te quedase con ganas de hacer, también estaría padre. O lo otro, ¿no? Viajar por toda la República, pues ojalá también, que también, se te haga realidad. 6:14.
0: Y nos cuentan, por ejemplo, cuánto duró su papá trabajando. Vamos a escuchar esta historia.
6: ¿Qué tal? Buen día. Mi papá trabajó 35 años en el ISSSTE. Se jubiló y entró como cerillito en Chedraui y duró 10 años.
0: También, qué bueno, qué bueno. Y también vamos a mandar, estamos viendo escenas de esta película con Anne Hathaway y Robert De Niro, que cuenta la historia, es que se llama Pasante de Moda. Entonces, ahí Robert De Niro pues ya se había jubilado, pero esta combinación de experiencia entre jóvenes y ya veteranos en las empresas es muy importante. Tienen mucho que ofrecer los veteranos en cuanto a esto, ¿no? Y ya pocas personas que utilizaban corbata, traje, etcétera, etcétera, que, bueno, les enseñan a los jóvenes muchas, muchas cosas. También felicitaciones, nos dicen, doble felicitación para la doctora Norma Alma Oliver, cumple 39 años y recibe su licencia y cédula internacional por obtener el título de doctorado honoris causa de la Federación Internacional de Especialistas, el máximo nivel educativo, orgullosamente poblana y de San Martín Texmelucan. Muchas felicidades, doctora Norma Alma Oliver, por su cumpleaños y por este título de cédula internacional. Reporte en semáforo de la lateral de la recta con sentido a Serviplaza Momoxpan. Ya va para una semana que no funciona. En horario escolar es un caos. Les agradezco mucho y buen día. 6:15.
3: Así es, y vamos con más información en más de esta, de la nota policíaca. Le vamos a dar a conocer que en horas recientes un hombre llamado Edgar, de 37 años de edad, murió allá en la carretera estatal San Martín Texmelucan a Tlaxcala, en territorio de San Martín Texmelucan. Él viajaba en una unidad, se impactó contra otro vehículo y él salió proyectado. Cuando llegaron los servicios de emergencia, ya nada pudieron hacer por él. Edgar, de 37 años de edad, murió. Tomaron conocimiento los amigos de la Policía de Caminos, de la Secretaría de Seguridad Pública del Estado, así como también personal del municipio de Texmelucan. Lamentablemente, esta persona murió en este percance. Hay que conducir con mucha precaución, hay que disminuirle la velocidad, hay que ir siempre muy alerta para evitar percances como este que cobran la vida de personas. Y en otra información, pues darle a conocer más detalles de esta captura de Juan Lira Maldonado, alias El Moco. Este sujeto, hay que señalarlo, pues era ya buscado por las autoridades desde tiempo atrás. Se sabe que Juan Lira, este hombre, pues era un presunto guachicolero, se le relacionaba también con algunos otros ilícitos allá en la Sierra Norte del estado, principalmente en Chignahuapan, en la Sierra Norte, también por Huauchinango y demás municipios, incluso del lado de Hidalgo también fue, se le sabe que tenía participación en actividades delictivas, así como en el estado de Veracruz. Ahí vamos a ver la fotografía, Ale, te la acabo de mandar, de la captura de este sujeto por parte de autoridades estatales. Lo andaban buscando. Él fue detenido en el 2020. En aquella ocasión, el grupo de inteligencia de la Secretaría de Seguridad Pública de aquel entonces lo capturó cuando ya lo traían. Imagínense el poder que tenía este sujeto, que el grupo delictivo que lo protegía, pues persiguió a los policías estatales, hubo un enfrentamiento, los policías lograron traérselo hasta aquí a Puebla, lo pusieron a disposición del Ministerio Público, y ¿qué creen? Unos meses después, que queda libre, y después, pues bueno, nuevamente a buscarlo en estas cosas que solo ocurren en la justicia y en las, pues estas instituciones mexicanas de seguridad, pues lo tenían identificado como presunto delincuente, sabían que opera con un grupo muy peligroso, lo capturaron, lo trajeron, lo tenían ahí en el 2020, y posteriormente, pues lo soltaron, y luego, pues a buscarlo nuevamente. Pues este sujeto, Juan Lira Maldonado, alias El Moco, pues con toda la simpatía, porque hay que decirlo, cuenta con la simpatía de mucha gente allá en la Sierra Norte, debido pues a los obsequios que hace, pues le apoyaron y ganó las elecciones en Chignahuapan. Nada más que al saber todo esto que hay detrás de él, pues bueno, tuvieron que impugnarlo y ya no llegó a ser alcalde, afortunadamente, y desde entonces andaba a salto de mata, se andaba escondiendo. Hubo varios operativos en algunos de sus ranchos que están entre los límites de Puebla con Hidalgo, y escapaba. Finalmente, pues ayer se informó la captura por parte de autoridades de los tres niveles de gobierno, encabezados por la Secretaría de Seguridad Pública del Estado, así como la Marina, el Ejército, Guardia Nacional y Policía y la Fiscalía General del Estado. Pues se informó la detención de este sujeto, y ya lo corroboró la Secretaría de Seguridad Pública y la misma Fiscalía General del Estado. Ya está detenido, se le relaciona con, repito, el robo de combustible, el huachicol, pero también con otros ilícitos, incluso con hechos de violencia, con ejecuciones ahí en la zona. Tendrá que hacerse las investigaciones para determinar con qué delitos específicamente está involucrado, que se le finquen responsabilidades y que en esta ocasión pues ya no lo dejen en libertad, porque si no, de nuevo andarlo buscando. Bien por las autoridades que lo detuvieron a este sujeto, que era uno de los más buscados, era uno de los objetivos prioritarios en la entidad. Ya son 6:20.
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8: Buenos días, mi familia. Les presentamos el reporte del clima para hoy, viernes 9 de octubre. Vamos directo con el reporte del Servicio Meteorológico Nacional. República Mexicana. El Océano Pacífico está hiperactivo con la tormenta tropical Rachel y el huracán Simón, que va agarrando fuerza rápidamente, lanzando lluvias intensas y oleaje muy elevado hacia Guerrero, Michoacán, Colima y Jalisco. Por el otro lado, en el Golfo de México, el huracán Isaías se ha fortalecido a categoría 2, moviéndose hacia el noreste y dejando rachas de viento y mar picado en la franja costera mexicana, mientras se encamina hacia el sur de Estados Unidos. Estados de Puebla. El mapa nos marca un ambiente predominante fresco a frío, con mañanas heladas en las zonas serranas y abundante nubosidad. Estemos atentos a los avisos de Protección Civil. Puebla capital. a sacar el abrigo con estilo. Tendremos un viernes de cielo totalmente nublado. La temperatura mínima rondará los 13 a 14 grados y la máxima llegará apenas a los 21 grados con un viento suave de 4 a 5 kilómetros. Si sales temprano, manejas de noche, hazlo con calma. El cielo cerrado y la llovizna ligera pueden restar visibilidad. Y prepara las defensas. Éntrale sabroso la vitamina C con un buen jugo de naranja, toronja o guayaba para espantar cualquier resfriado. Hoy nuestro atardecer será a las 6:22 horas y nos acompañará una deslumbrante luna menguante. Y díganme, ¿a quién no se le antoja una rica taza de café bien caliente a esta hora? Vengan esos ánimos. Y les diré algo. No importa qué tan nublado esté el cielo allá afuera, la chispa de tu actitud es la que hace brillar el día. Soy Denise Lezama e invito a todo nuestro público a seguir súper bien informados con los cuatro fantásticos de la noticia. Hasta la próxima.
1: De la mañana con 22 minutos y nos dicen: yo tengo 70 años, trabajo de empacador voluntario en la gran bodega y se me olvidan los achaques de la edad. Que tengan buen día. Muchísimas gracias por compartir. Son 6:22 y nos vamos con Antonio Zamora porque entregaron trabajos de rehabilitación vial allá en la zona de Bosques de Santa Anita. ¿Cómo estás, Antonio? Buenos días. Antonio, buenos días. Ahí tenemos un problema con la llamada, pero le vamos a platicar que el presidente municipal de Puebla, Pepe Chedraui, inició estos trabajos de rehabilitación vial en las calles 106 Oriente, la 44 Norte y también el carril allá en Bosques de Santa Anita. Antonio, ¿cómo estás?
9: Hola, Nayeli, te saludo con muchísimo gusto al equipo y a todo el auditorio. Pues justamente el presidente municipal, Pepe Chedraui, arrancó como parte del programa Calles al 100 los trabajos de rehabilitación vial. Esto en las calles 106 Oriente y 44 Norte, carril en la colonia Bosques de Santa Anita, los cuales beneficiarán a más de 16,500 habitantes. Escuchemos parte de lo que dijo el presidente municipal durante este arranque de obra.
10: Y así vamos parte con parte para que sumemos los esfuerzos desde las presidencias auxiliares, por supuesto, desde las regidurías, después pasa por Cabildo y llegamos a las calles directamente. Esto lo estamos haciendo tal cual nos indica nuestra presidenta, la doctora Claudia Sheinbaum. Acerquemos todos y cada uno de los servicios a las colonias donde más se requiera, donde más se necesite, donde la gente camina. Tenemos que tener banquetas, guarniciones, por supuesto, iluminadas, sin duda, porque hemos perdido valores. Y lo perdió las administraciones pasadas y nosotros lo estamos regresando. Todo esto se está generando también de la mano del gobierno del estado con el gobernador Alejandro Armenta para que juntos, las tres órdenes de gobierno, demos los resultados que necesita las y los ciudadanos.
9: Hay que señalar, Naye, que estas calles están ubicadas en la recorrección y en total se colocará carpeta asfáltica en una longitud total de 1,060 metros, además de un ancho promedio de vialidad de 10.4 metros. Además, también se intervendrá una superficie total de 11.663 metros cuadrados mediante acciones de construcción de subastante, base hidráulica, guarniciones, banquetas con huella podotáctil para personas con discapacidad visual, además de rampas, colocación de bolardos, aplicación de señalética horizontal, instalación de señalamientos verticales, además de luminarias. Así que, pues la calle será una intervención total y completamente nueva, Naye.
1: Sí, comentaba también el presidente municipal que esta solicitud se recibió en estos programas que tienen de La Capital Te Escucha en el Día del Pueblo. Ahí acudieron estos vecinos a informar que necesitaban la mejora de estas calles y ya se les dio respuesta. Así que cuando vuelva a haber una actividad de estas del Día del Pueblo, también que acudan los vecinos, que lleven ahí sus peticiones para que también acudan a sus colonias. Porque aquí nos decían, oiga, mi calle todavía tiene ahí algunos baches o está mal, entonces que acudan a esas jornadas y ahí les pueden atender, Antonio.
9: Y justamente en estas jornadas del pueblo es cuando junto al presidente municipal Pepe Chedraui acuden elementos secretarios y demás para justamente, como ya comentabas, Naye, escuchar las peticiones y las necesidades de los vecinos. El presidente municipal acude a diferentes puntos de la capital poblana con el único objetivo de escuchar escuchar a los vecinos de aquí, y aquí está la muestra de cómo funciona estas jornadas del pueblo, Naye.
1: Antonio, ya nada más por último, ¿no? Invítanos a escucharnos al rato en la transmisión, hoy juega el Puebla.
9: Justamente, Naye, hoy 6:30 de la tarde, 6:30 de la tarde desde el Estadio Cuauhtémoc, a todo el equipo de Minuto Cero, Marcos Bravo, Max López, Rafa Crespo y un servidor Antonio Zamora, estaremos desde el dos veces mundialista para llevarle todos los detalles del partido entre Puebla y León, una previa extensa, la transmisión y la narración de los 90 minutos y posteriormente del partido, las reacciones del encuentro. Los esperamos en radio, en 11:20 de AM, en Red Ciudadana, también en 104.3 de FM, que es Pasión FM, y en redes sociales, en Facebook, en X y en YouTube, para que nos escuchen y no se pierda ningún detalle del partido, Nay.
1: Muchísimas gracias, Antonio. Buenos días.
9: Buenos días.
1: Son 6:27.
2: 6:27, momento de saludar a mi compañero Jesús Lemus con este reporte que sin duda a todos nos va a interesar. Le van a meter mano a esto del robo de las autopartes desde el Congreso, desde donde se hacen las leyes y desde donde se castigan los delitos. ¿Cómo te va, Jesús? Buenos días.
11: ¿Qué tal, Rafa? ¿Cómo estás? Muy buenos días. Buenos días al equipo, buenos días al auditorio. Ya en el Congreso del Estado de Puebla, si me permites llamarlo de esta manera, están bautizando a una reforma que presentó el diputado local del Verde Ecologista de México, Jaime Natal Uranga, en la ley anti 46 poniente, sí, efectivamente, que también busca crear un registro estatal de negocios dedicados a la compra y venta de estos productos. El proyecto fue planteado durante la sesión del Congreso del Estado de Puebla de ayer, donde el propio diputado local indicó que lo más importante es atender el robo de autopartes, principalmente en la zona de la 46 poniente. Señaló que la Secretaría de Planeación y Finanzas sería la encargada de hacer el registro de estos negocios. Incluso resaltó que estará facultada esta dependencia para los operativos a fin de evitar la venta de autopartes robadas. Al mismo tiempo, Rafa, auditorio, busca un apoyo a las víctimas que, pues sí, efectivamente, les roban el tema de autopartes, y todo esto bajo una serie de mecanismos que en breves les estaré explicando, pero lo más importante en este momento, por favor, Rafa, escuchamos parte de lo que decía el propio diputado Jaime Natal Uranga.
12: Desgraciadamente, dejar estacionado un vehículo se convierte en un peligro con la posibilidad de que sufran el robo de alguna de sus autopartes. Por ello presento esta iniciativa que tiene cuatro ejes fundamentales. El primero, crear un registro estatal de establecimientos facultados para la compra y venta de autopartes, como un instrumento para garantizar la procedencia legal de este tipo de artículos, tal y como ya existe en otros estados, como el estado de Morelos. Segundo, suspender a la persona implicada de sus derechos de patria potestad, tutela, curatela.
11: Y en este sentido, sobre el apoyo a las víctimas del robo de autopartes, dijo que los entes públicos correspondientes deberán apoyar a la víctima de este escenario. También esto sucederá cuando haya inoperancia o falta de mantenimiento del sistema de alumbrado público en la ubicación y al momento del hecho, falta de mantenimiento en los sistemas de videovigilancia o monitoreo público del área. Y finalmente, la desatención injustificada a llamados de auxilio o patrullamiento en zonas catalogadas como incidencia delictiva recurrente en la vía pública. Rafa.
2: Es un tema del que todos estamos pendientes sin duda, y pronto vamos a conocer más a detalle. Esto vale mucho la pena por aquello de, pues, el robo de las autopartes. Hay zonas donde incluso ya hasta da miedo, Jesús, porque ya sabes que regresas y o la cajuela o el cristalazo o el espejito, Jesús.
11: Sí, Rafa, hay puntos específicos en donde lamentablemente se da el tema del robo de autopartes. Estos escenarios han sido mapeados principalmente en el municipio de Puebla a través de la Secretaría de Seguridad Ciudadana, pero si me permites agregar rápidamente dos escenarios. El primero de ellos es que en el tema del robo de autopartes, aunque hay operativos constantes en la zona de la 46 poniente, algunas de estas personas han migrado esas autopartes a otros puntos de la capital poblana para seguir con este delito. Y por otra parte, si me permites, a lo mejor es un tema más complicado también, nos corresponde a nosotros como ciudadanos evitar comprar las mismas piezas, ¿no? Porque lamentablemente seguimos alimentando, pues, este robo de autopartes, esta venta de autopartes de manera injustificada aquí en Puebla. Rafa.
2: Exactamente, muy buena la iniciativa, sin duda. Y al rato, ¿a qué hora te escuchamos, Jesús?
11: Por favor, hoy tenemos una cita en punto de las 4 de la tarde en la 11:20 de amplitud modulada, Red Ciudadana, y también en las cuentas oficiales de 5 Radio Comunicación Efectiva, principalmente en las cuentas oficiales, quiero reiterar este dato, Rafa, de 5 Radio Comunicación Efectiva, porque Red Ciudadana son noticias todoterreno y obviamente 24/7, Rafa.
2: Y vamos a estar pendientes. Muchas gracias, Jesús, y buenos días.
11: Gracias, buenos días.
2: Está 29 minutos para las 7 y le tenemos a usted este anuncio. 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
0: De última hora, un vuelo de la empresa Avianca ABA 42 con denominación oficial N27FR que viajaba de Medellín, Colombia, a Nueva York, fue desviado a Miami, reportando por lo menos 20 personas lesionadas. Se trataba de un Airbus A320. Ahora sabemos que hay por lo menos 8 hospitalizados, ya que el avión descendió 25,000 pies en cuestión de minutos antes de aterrizar de emergencia en Miami. Múltiples pacientes resultaron lesionados por la turbulencia y luego ya por la madrugada el avión tocó tierra. Esto es parte del mensaje de la torre de control con el avión que le reportaba precisamente lesionados. Así ocurría.
13: Avianca 042, did they give you a gate yet? And do you have any update on how many people are injured yet?
0: Y le pregunta a Avianca, ¿cuántos lesionados lleva? No tengo una actualización, no sé exactamente, pero por lo menos le dice como 15 o 20 personas. Y ya le responde la torre de control, ok, vamos a pasarlo y vamos a tratar de esclarecerlo y damos una puerta de acceso. Entonces, pues ya ahí en la turbulencia, 25,000 pies de golpe, las turbulencias, si no tienes el cinturón, pues sales despedido. Entonces, al techo y te golpeas la cabeza o te lesionas, es lo que ocurrió en este vuelo.
2: Y ya son las 6:34, 26 y las 7. 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
0: Puebla y Chiapas estrecharon lazos mediante un hermanamiento que incluyó la presentación de Palenque, extraordinario por naturaleza. Esta es una iniciativa que busca promover atractivos turísticos de este destino. Angie Anaí Cabrera Pérez, jefe de la Unidad de Vinculación de Turismo de Chiapas, señaló que esta alianza entre Puebla y su estado busca impulsar que más personas conozcan la riqueza natural, cultural y turística de ese estado. Le escuchamos.
14: Debemos decirlo y decirlo con voz firme. Y...

0: Platícanos su historia.
1: Orinón, buenos días a ti y a todo el auditorio. Pues todo inició tras un reporte ciudadano que daba cuenta que en la calle Acochala, en la colonia Domingo Arenas, se estaba registrando una riña. De manera inmediata, los elementos de la policía municipal se trasladaron hasta este punto ubicado ahí a un costado del río que lleva el mismo nombre, y durante ello lograron el aseguramiento de una mujer identificada hoy como Yanni, alias La Roxana. Resulta ser que cuando los efectivos de la policía municipal le leyeron sus derechos y le dijeron que iba a ser sometida a una revisión, le encontraron entre sus pertenencias pequeños paquetes con polvo granulado con características similares a la droga conocida como cristal. Ante ello se le notificó que sería puesta a disposición de la autoridad correspondiente como presunta responsable de delitos contra la salud. La mujer pues estaría aparentemente distribuyendo narcóticos, una situación que pues sin duda alguna es complicada para su situación legal. Ya fue puesta a disposición de la autoridad correspondiente y se espera que en las próximas horas se determine cuál será la sanción a la que será sometida esta mujer, Oribán.
0: Pues ahí está la información de esta presunta delincuente, Ceci, y bien por las autoridades que la capturaron. Muchas gracias, Ceci.
1: Buenos días.
0: Son 6:37.
2: 6:37, y en más de los reportes de usted a la red, a la poderosa red de Buenos Días, nos dicen, como bien mencionabas, Odilón, ya está libre el periférico. Vamos a escuchar.
3: ¿Qué tal? Buenos días. Aquí comentando que ya está libre la circulación en el periférico sobre el accidente de la camioneta. Ya se retiraron todo libre.
2: Y aquí nos dice una persona: busco trabajo de chofer, conozco la Ciudad de México, tengo licencia vigente, manejo cualquier tipo de vehículo. Un mensaje al 2229-1453-04. Y por favor, no se le olvide ponerle las mini mañanitas para mi nieta Dulce Victoria. Dígale que, qué buen nombre, ¿eh? Dulce Victoria. La Victoria siempre es dulce. Dígale que la amo y que si recuerda cuando era pequeñita, como le decía, mi terroncito de azúcar morena. Y que la amo mucho a mi niña. Por favor, pasen mi mensaje antes de que se vaya a la escuela. Pues ahí está tu felicitación, Dulce Victoria.
0: Seis con 6:38, y nos está reportando la familia Michaca de allá de Acatlán de Osorio. Nos está reportando un accidente. Muchas gracias, Samuel. Esto nos comenta.
4: Buenos días para el mejor equipo de noticias de Puebla y del mundo. Reportando accidente por alcance antes de llegar a la caseta de Amozoc, dirección Puebla, Veracruz. Se está haciendo el tráfico, acaba de pasar entre tres particulares, así es que mucho cuidado, compañeros, saludos.
0: Pues ahí está este percance con dirección hacia Veracruz, pasando la caseta de Amozoc, es donde nos informa y nos están diciendo que hay un joven tirado con pantalones abajo. Nos mandan la fotografía para que la, se la voy a pasar enseguida a Alex Denicia para que la puedan ustedes ver, que nos están viendo en redes sociales. Hay un hombre tirado, es un joven con los pantalones abajo. ¿Esto dónde? Esto es lo que nos está comentando la red. Vamos a escuchar.
5: Los checan sobre la Pulgar Norte y la 3 Poniente. Hay un joven que está tirado. Aparentemente está durmiendo, pero tiene los pantalones abajo. A ver si lo checan, por favor.
0: Boulevard Norte y 3 Poniente debe ser Aarón Merino Fernández, ¿no? Es ahí, donde es por donde está el Suburbia y la 3 Poniente. Está tirado este joven, hay que acercarse a alguna autoridad para asegurarse que esté bien. Tiene los pantalones abajo, probablemente es una zona de antros, a lo mejor está bajo los efectos de bebidas embriagantes, pero pues es mejor que se acerquen las autoridades. 6:40.
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1: 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Raúl Méndez Macías, en el quinto medio.
2: Hay algo que está ocurriendo en el mundo de la tecnología, que se está replicando no solamente en el modelo de los autos, sino también en el de las bicicletas eléctricas. Y los fabricantes, principalmente europeos, de bicicletas eléctricas, están considerando que China está ganando la batalla. Hoy en día estas bicicletas eléctricas de montaña tienen motores de una potencia y autonomía desproporcionadas. Les llaman e-bikes, que destacan por su complejidad. Necesitan aplicaciones móviles, actualizaciones de software, tienen motores inteligentes, exigen pantallas, configuraciones eléctricas. El fabricante Orbea puso en el mercado un modelo de bici de montaña revolucionario que ha bautizado como Rise. Y China presenta también los motores Avinox, ligeros y con gran potencia, desarrollados por la empresa DJI, sí, la empresa detrás de drones, cámaras y estabilizadoras. Ahora las nuevas empresas están apostando a motores diminutos, cuya asistencia apenas se percibe, y es que los usuarios quieren recuperar esa experiencia de saber pedalear. Y hoy está surgiendo un mercado muy importante de las bicicletas electrónicas. ¿Te sumarás también a la tendencia?
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1: Raúl Méndez Macías, en el quinto medio. 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
5: Queremos pastel.
6: Son 6:44 y nos piden aquí que le mandemos una felicitación y lo hacemos con mucho gusto a Angie Guzmán Larios, es mi prima, y de parte de tu esposo, Angie. Dice, por favor, dile a la pulga, así le dice de cariño, que la amo mucho, que la quiero, que feliz cumpleaños, la van a pasar muy bien, ustedes la saben pasar muy bien en familia, seguramente te tienen ahí una sorpresa, Angie, y muchas felicidades de tu esposo, que ahorita te lleva ya a la universidad, y nos van escuchando. Nos dice, por favor, dile que la amo mucho, y ahí está, y díselo tú, ahorita que la llevas ahí al ladito, díselo, yo ya te lo mando acá, ya te encaminé, ahí díselo tú, y pues que la pases muy bien. Un abrazote, Angie.

0: El huracán Isaías ahora es categoría 3 mientras se acerca a Panhandle, Florida. La tormenta se espera toque tierra el viernes por la noche y podría afectar ciertas ciudades. Huracán Isaías, categoría 3, cuarto y la 7.
1: 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Que no se le haga tarde, es el cuarto, 15 y las 7.
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0: Y ya está con nosotros Axel Rodríguez, presidente del Club Rotario Puebla Mirador, con esta gran invitación al Fantasy Phonic, que es este concierto sinfónico y también de beneficio. ¿Cómo te va, Axel? Muy buenos días.
1: Hola, buenos días, Rafa. Muchas gracias por el espacio. La verdad, pues muy emocionado, muy contento. Nuestro club está cumpliendo 30 años. Entonces estamos organizando un concierto sinfónico inmersivo. ¿De qué trata? A todos nos gustan los soundtracks de películas. Entonces va a haber, es un concierto donde va a haber películas, bueno, los soundtracks de Harry Potter, Jurassic Park, Indiana Jones. Y al ser un concierto inmersivo, pues bueno, va a haber un espectáculo con luces, hielo seco. Y está enfocado para todo, para toda la familia.
0: Suena muy interesante. ¿Cuándo lo tenemos y dónde lo tenemos?
1: Es este jueves 15 de octubre a las 7:30. Va a ser en el Salón Ex Hacienda San José Actipan.
0: Un lugar muy bonito, ¿no?
1: Un lugar muy, muy bonito.
0: Muy cómodo. Y que además pues le va a servir a usted para contribuir, porque todo lo recaudado, es además un concierto con beneficio, con causa, que se va a apoyar a la Cruz Roja y a Casa del Sol, nos decía Axel.
1: Sí, la intención es Casa del Sol, está apoyando a niñas y niños con vulnerabilidad, y el Hospital Cruz Roja. El tema es dignificar al paciente y que tenga un poco de privacidad en habitaciones, bueno, valga la redundancia, privadas, ¿no? La intención es hacer un donativo de $1,000,000. La verdad es que con tu contribución, pues podemos apoyar estas nobles causas.
0: Y muy bien, ¿y cómo se pueden adquirir los boletos y en cuánto están?
1: Bueno, los boletos tienen un donativo de $1,000. Se pueden adquirir en tres lados. Primeramente, directamente en el Hospital de la Cruz Roja, directamente en Casa del Sol. Está justo atrás del Hospital del Niño Poblano. Y también directamente en una página que se llama arema.mx.
0: Arema.
1: Arema, con M, Arema.
0: Arema, para que lo tome usted en cuenta. ¿Y por qué Fantasymphonic?
1: Fantasymphonic, pues bueno, explica un poco sobre esta parte de la fantasía, ¿no? Sobre todas las películas. La verdad es que, como les decía, está diseñado para todo, toda la familia. Puedes llevar a tus niños. Si no tienes niños, puedes ir con tu esposa, con tu primo, con tu hermano. Es un concierto donde va a haber más de 50 músicos y pues vamos a tocar algunos soundtracks. Son 90 minutos de soundtracks de películas con espectáculo inmersivo.
0: Y que además, pues, solo el espectáculo lo vale, créamelo, es muy bien preparado, muy bien montado, 50 músicos en escena, además que es un espectáculo inmersivo donde usted va a quedar bien conectado tanto con cada uno de los temas como con el concierto en sí. 90 minutos se va a desarrollar, y además que usted sepa, allá en la ex hacienda de San José Actipan, en la región de Cholula, este jueves 15 de octubre a partir de las 7:30, que lo que usted está pagando para entrar será recaudado para el Hospital de la Cruz Roja, que ayuda a muchas personas, que tiene muchos servicios y que vale mucho la pena mejorar su infraestructura. Y luego lo de la Casa del Sol, usted lo sabe, niños en vulnerabilidad, que no tienen casa, que no tienen familia, y que están ahí también esperando su ayuda, porque en este lugar tienen todos los servicios integrales para su mejor crecimiento. Son 5 minutos para las 7. Axel, pues recuérdanos dónde se adquieren los boletos, de favor, y para que las personas estén bien pendientes.
1: Muchas gracias. Lo podemos adquirir directamente en el Hospital de la Cruz Roja, también directamente en Casa del Sol. Y si lo quieres hacer en línea y quieres pagar con tarjeta de crédito, lo podemos pagar directamente buscando arema.mx. El evento se llama Fantasymphonic en Puebla. Vas a encontrar los logos del Club Rotario.
0: Pues muchas felicidades también por ese aniversario, 30 años, también teniendo mucha labor social y buscando estos tipos de apoyos. Axel, muchas gracias por venir a Buenos Días.
1: Muchas gracias
0: y por que haya invitación. Éxito.
1: Gracias.
0: Gracias por estar aquí. Es precisamente esta invitación que tenemos para el 15 de octubre. Seguimos aquí en Buenos Días.
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5: 6:57 y Capufe está reportando que ya se restableció la circulación en la autopista Córdoba-Veracruz, es en el kilómetro 21 con dirección a Veracruz. El accidente ya fue atendido y el tramo está operando de manera normal. De cualquier forma, manejen con mucha precaución. Y hoy viernes le recordamos a las personas que viajen a la Ciudad de México que no circulan los automóviles con engomado azul, terminación de placa 9 y 0 con holograma 1 y 2.
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6: Hoy celebramos a San Juan Leonardi, oriundo de Décimo, Toscana, Italia. En la población de Lucca aprendió farmacología y se unió a un grupo juvenil de la Orden de Predicadores, cuyo apostolado era atender a los marginados, orar, frecuentar los sacramentos y la formación en los valores evangélicos. Poco después se integró en una comunidad de laicos conocida como los colombinos. Hacia 1567 inició la carrera eclesiástica, la cual culminó 4 años después. Se le encomendó el templo de San Juan, donde destacó como predicador y esmerado catequista. Para la instrucción de la feligresía, escribió un folleto, Doctrina Cristiana. Estableció la Compañía de la Doctrina Cristiana, constituida por laicos, y después fundó la Fraternidad de Sacerdotes Reformados de la Santísima Virgen en 1584. Fundó el Colegio Urbano de Propaganda Fide, importante centro de estudios misionales. Después de una visita de oración, entrega y servicio, entregó su alma al Creador en la Ciudad Eterna. 5 años después de su deceso, la congregación tomó el nombre de Clérigos Regulares de la Madre de Dios. Fue canonizado por Pío XI.

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2: Puebla reporta una reducción de 58% en feminicidios durante 2026. Esto lo destacó el gobierno del estado.
3: El sistema estatal DIF realizará 432 acciones de obra comunitaria en 154 municipios de Puebla con una inversión de 40.3 millones de pesos y beneficio para 43.296 personas.
4: El Consejo Coordinador Empresarial y el Grupo Proactivo Mexicano firmaron un convenio para fortalecer la responsabilidad social empresarial mediante promoción, capacitación y acompañamiento técnico.
5: Pascual Bermúdez, defensor del agua en San Miguel Xóxtla, señaló que habitantes acordaron exigir la destitución de la presidenta municipal Guadalupe Ortiz tras la excavación del Pozo 4 en el Parque Pavilli.
2: Morena publicó la convocatoria para las coordinaciones municipales de los comités de defensa de la transformación.
3: En Morena habrá imparcialidad para definir a los coordinadores municipales rumbo al 2027.
4: Rumbo a ese año electoral, el diputado local Mauricio Céspedes Peregrina admitió su interés para competir por la presidencia municipal de Tepeaca. En los próximos días se define si por el PT o por Morena.
5: Puebla y Chiapas estrecharon los lazos mediante un hermanamiento que incluyó la presentación de Palenque, extraordinario por su naturaleza, iniciativa que busca promover los atractivos turísticos de este destino.
2: La Feria de la Flor de Cempasúchil, 17 y 18 de octubre en San Domingo Atoyatempan, Atlixco.
3: La muestra México Macabro 2026 continúa hasta este sábado 10 de octubre con funciones de cine de misterio, fenómenos paranormales y terror mexicano.
4: Del 12 al 18 de octubre se realizará la Feria del Libro Académico en la Casa del Libro Gilberto Bosque Saldívar, en el Centro Histórico de Puebla.
5: La importación de productos avícolas y el alza del dólar presionan al sector al elevar los costos de producción, señaló Jorge García de la Cadena Romero, presidente de la Asociación de Avicultores de Tehuacán.
2: Pobladores de San Pedro Ecatepec se manifiestan en Tlaxcala exigiendo pruebas sobre la supuesta cancelación del proyecto Podecibi, considerando que podría generar impactos ambientales.
3: El Podecibi no será construido en San Pedro Ecatepec, Tlaxcala, porque, señala el procurador de Medio Ambiente, la zona no cuenta con condiciones técnicas y topográficas.
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2: Le reportábamos un ataque armado en un penal de Mazatlán que dejó más de 10 muertos y más de 15 heridos. Un comando ingresó a las instalaciones, disparó contra internos y las familias de estos en el pleno horario de visita. Tendremos los detalles más adelante. Lo invitamos a que nos acompañe porque tenemos Buenos Días Regional. Nos enlazamos con Atlixco, San Martín, Texmelucan y Tehuacán. 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Duval Rubio en la consola digital, Alex Denicia en las redes sociales. En el estudio Javier López Díaz le informamos.
3: Odilon Larios,
4: Rafael Tellez Morales,
5: Nayel Aguilar,
2: Raúl Méndez Macías, gracias por su atención y muy buenos días.
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3: Siete con cuatro minutos y con relación a este joven que estaba tirado y con los pantalones abajo allá en Aarón Merino Fernández y la 3 Poniente, nos dice lo siguiente, una persona, ya llegó la policía, vamos a escuchar.
8: Buenos días, mesa de López Díaz. Para el joven que estaba inconsciente aquí sobre el bulevar norte y la 3 Poniente, y hay policías, hay nada más 3 patrullas y como 15 policías. El joven ya está de pie y lo están interrogando, pero ya ni a los asaltantes
3: Ah, mire, qué bueno que llegaron, qué bueno que llegaron, estamos pidiendo la atención, y qué bueno que llega la policía, y qué bueno que lleguen muchos. No sabemos qué es lo que le había pasado, no sabemos cuál era el requerimiento, y por eso lleguen, mejor que llegue la policía siempre a todos los reportes, señor, y no que falten. Qué bueno que llegaron los policías que están ahí atendiendo, y qué bueno que ya está de pie y aparentemente bien este joven.
2: Y también nos dicen, acaban de agarrar a un ratero aquí por Angelópolis, lo vamos a repetir, en la Beatriz cayó en la ruta Nueva Visión Angelópolis, le están dando sus trancazos a la altura de Toyota, a ver si mandan una patrulla viniendo de Atlixco, Puebla. La voz del INE.
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0: Rafael Telles.
1: ¿Qué tal? ¿Cómo le va? Muy buenos días, son las 7:09, un saludo a todo nuestro auditorio regional. Llegamos hasta Tehuacán, San Martín, Texmelucan y Atlixco con toda la información que usted necesita saber antes de salir de casa. Y Raúl Méndez Macías, tenemos un reporte de última hora.
2: Así es, un reporte de la red, le agradecemos mucho que nos tome la llamada porque nos decía que agarraron a un ratero por Angelópolis en la ruta Nueva Visión Angelópolis y que le estaban dando sus trancazos a la altura de la Toyota y nos pedía una patrulla viniendo de Atlixco, Puebla. Muy buenos días, ¿qué nos puede contar? Gracias por tomar la llamada.
3: Sí, muy buenos días. Mire, acaban de bajar a un ratero de la ruta Angelópolis, casi pasando la Toyota, ya lo tenían en el suelo y le estaban dando su golpiza.
2: ¿Cómo iba vestido? ¿Cómo lo agarraron? Pues ahora sí que infraganti.
3: Mire, yo vengo conduciendo y por lo que me percaté nada más es de que ya lo habían bajado al piso y lo tenían ahí tirado, golpeándolo.
2: Claro, y entonces estaba pidiendo una patrulla para que pudiera llegar, por lo menos, porque le estaban dando una buena tranquiza, nos contaba.
3: Así es,
2: bueno,
3: sí. Es posible que manden a alguna patrulla.
2: Claro, estaremos al pendiente y muchísimas gracias. Usted estaba pasando, lo vio y lo reportó a la poderosa red.
3: Claro que sí. Muy buen día.
2: Muchísimas gracias. A ver, Odilon.
4: Ahí nada más. Muchas gracias, señor. Es la policía municipal y la de Puebla y la policía de San Andrés Cholula. Es la zona limítrofe. A ver a quién le toca para que acudan. Y recordemos que a bordo de esta ruta, la ruta Azteca, es donde están operando a esta hora precisamente varios carteristas. Lo debieron haber sorprendido carterando, bolseando a alguien y por eso lo sorprendieron. En días pasados ya habían sorprendido a un sujeto ahí y le habían dado sus apes. Ahora es otro, ya los tienen perfectamente identificados las personas.
2: Pasajeros ya hartos. Y actúan por su cuenta.
4: Si usted está ahí, usted es el reportero, mándenos imágenes, video de lo que está ocurriendo, de las imágenes de este sujeto, para que la compartamos. ¿Siete cómo es?
2: Rafa.
1: Y son ya las 7:12 para seguir con la información y presentarla a usted como el alcalde aquí en Puebla Capital, Pepe Chedraui, tomó protesta a 87 mesas directivas de colonias, fraccionamientos, barrios y unidades habitacionales aquí en Puebla Capital para el periodo 2026-2028. Él reiteró la disposición del ayuntamiento para trabajar de manera coordinada con todos los vecinos.
5: Respondiendo a ser parte importante de dar soluciones, y a eso venimos, a dar soluciones precisas para que por medio de ustedes, con este gran equipo que se acaba de conformar, por medio de ustedes podamos acercar todos y cada uno de los servicios que tenemos en el ayuntamiento a todas las colonias que tenemos acá representadas, a las juntas auxiliares, a las unidades habitacionales, a las colonias, a los barrios, importantísimo. Y de la mano del gobernador Alejandro Armenta seguimos trabajando para que a Puebla le vaya bien y por medio de los tres órdenes de gobierno poderle darle resultados a las y los ciudadanos de Puebla Capital.
1: Ahí está el mensaje del alcalde en este sentido. Y también avisarle que los trabajos de desasolve en la barranca El Río permitieron liberar el cauce y mantener el flujo sin obstrucciones en San Pedro Temamatla, esto perteneciente al Chalchicomula de Sesma, Ciudad Cerdán. Las acciones buscan reducir riesgos para viviendas y habitantes. Estamos viendo estas imágenes de lo que se trabaja en esta parte al interior del estado. Nada más que fuerza del río que se presenta con estas intensas lluvias en aquella región, y lo que se busca son trabajos de desasolve, pues para que el agua ahora sí que pase sin mayores problemas, y por eso está la maquinaria pesada ahí en medio del aguacero en Ciudad Cerdán, a esta altura de la comunidad de San Pedro Temamatla, para reducir riesgo a las viviendas. Y en un momento más vamos a escuchar a mi compañero Roberto Cetina con esta información que tenemos ya con el Podecivi, que no será construido en San Pedro Ecatepec, Tlaxcala. ¿Y por qué no? Robert, ¿cómo te va? Muy buenos días. Le mandamos saludos a mi compañero Roberto, que él tuvo esta cobertura, donde Iván García Juárez, él es procurador del medio ambiente, quien señaló que esta zona no cuenta con las condiciones técnicas y topográficas para un centro de confinamiento de residuos a gran escala. Esto es lo que él detalla.
6: En su comunicación
0: comunicado el día de hoy, por la mañana, que el polo de economía circular ya no se va a realizar en Atlangatepec. Creo que con esto pues no hay necesidad de este tema de la manifestación. El tema de que creo que me comentaban ahorita, que querían un documento oficial en donde se les informara a ustedes que este polo ya no va a ser realizado en estos terrenos. Estamos, ahorita platicé con el secretario, él va a solicitar la cancelación del decreto a la Semarnat. Entonces, en próximos días, con todo gusto, podríamos realizar una reunión para compartirles este tema de la cancelación formal por parte de la Semarnat. No es un tema que me competa a la Procuraduría. Entonces, creo que pues no hay ningún motivo de dicho lo anterior. Si me permiten, les puedo leer el comunicado que compartió la Secretaría de Medio Ambiente. Es Tlaxcala, 8 de octubre de 2026. La Secretaría de Medio Ambiente informa al público en general que en relación con el proyecto del Polo de Desarrollo Económico Circular para el Bienestar por el CIBI en el municipio de Tlaxcatepec, esta Secretaría no ha obtenido nueva información técnica que la lleva a determinar la no conveniencia de no realizar el proyecto en dicho lugar. Por ello, se iniciarán las comunicaciones correspondientes con la Secretaría de Medio Ambiente y Recursos Naturales, la Semarnat.
1: Ay, para que lo tome usted en cuenta, entonces el Podesivi no será construido en esta comunidad de San Pedro Ecatepec. Son las 7 de la mañana con 16 minutos.
6: Nayeli Aguilar.
7: 7 de la mañana con 16 minutos y bienvenidos a Buenos Días, el noticiero de la gente en este 9 de octubre de 2026. Saludamos al auditorio que ya se está enlazando en San Martín Texmelucan, en Tehuatcán, en Atlixco, en San Martín Texmelucan, también en Tlaxcala y en otros estados de la República, así como en el extranjero, siempre atentos y siempre mandando sus mensajes a la poderosa red al 2222-382990, que ahí también nos pueden hacer algunas solicitudes como esta que nos están haciendo de unas muletas.
8: ¿Qué tal? Buenos días. Quisiera yo informarme, licenciado, porque hoy operan a mi hijo del pie izquierdo, el pie derecho, perdón, y quiere yo ver la forma, a ver si entre ustedes, de su grupo, por favor, no me podían apoyar con unas muletas, o qué requisitos es para unas muletas para un joven.
7: Nos dice que son talla mediana, es para su hijo y que está hospitalizado y que cree que sí tenemos muletas, nos las trajo la Red T5 Radio, ya hicimos el contacto y lo esperamos en el transcurso del día para que pueda venir por las muletas y se las pueda llevar a su hijo y ojalá que pronto se encuentre bien de salud. Son 7 de la mañana con 17 minutos y también le vamos a presentar que con una inversión de 198 millones de pesos, Puebla va a contar con el Centro Integral de Especialidades del Sistema TIF Estatal. ¿Qué va a ofrecer? Va a ofrecer medicina física, va a tener rehabilitación, hidroterapia, audiometrías, rayos X y atención médico-odontológica, entre otros servicios. Esto lo daba a conocer el gobernador del estado, Alejandro Armenta, durante un recorrido de supervisión que realizó.
9: Y por eso, esta infraestructura, esta obra, es para quienes menos tienen, porque quien menos tiene no puede comprar un aparato para compensar un problema que tiene en su organismo. Quien menos tiene difícilmente va a poder comprar un aparato auditivo. Quien menos tiene difícilmente va a poder ir a una clínica, a un hospital, a donde el costo del servicio médico oftalmológico es elevado.
7: Y se espera que esta esté ya terminada a finales de este 2026 y que en el 2027 sea inaugurada. Por otra parte, les comentamos que la Arquidiócesis de Puebla ya informó que se están preparando para recibir a su nuevo arzobispo el 19 de noviembre de 2026. Van a tener esta recepción e inicio del Ministerio Episcopal de Monseñor Jorge Carlos Patrón Wong como noveno arzobispo de Puebla. Y son tres momentos. Cada quien elige cómo va a ser su celebración y Monseñor eligió que sean tres momentos. El jueves 19 de noviembre a las 9:15 habrá una recepción y procesión hacia la catedral. Van a partir del Templo del Carmen, allá en la 16 de septiembre, esquina con la 17 Oriente. A las 10 de la mañana será la profesión de fe, su juramento de fidelidad, su recepción de cátedra, y será en la catedral. Y a las 12 del día habrá una eucaristía y será en el Seminario Mayor Palafoxiano, allá en la calle José María Morelos y Pavón, número 20, en la colonia El Porvenir. Ya más adelante estarán dando a conocer si para asistir a esas celebraciones requerirán de algún tipo de pase gratuito o cómo va a ser la logística que tengan para esa celebración, y que aquí se la vamos a estar presentando. Y algo que ya también tenemos a la vuelta de la esquina es el tema de esta temporada de la flor de muerto, la flor de cempasúchil, para ser específicos, allá en Atlixco, y todos los detalles nos los presenta Nayeli Martínez. ¿Cómo estás, Naye? Buenos días.
10: Buenos días, Naye, qué gusto saludarte. Como bien lo comentas, se viene la Feria de la Flor de Cempasúchil y Terciopelo aquí en el municipio de Atlixco este 17 y 18 de octubre, y justo es el presidente auxiliar de Santo Domingo Atoyatempan donde se estará realizando esta feria, quien invita a las personas porque no solamente podrán adquirirla directamente del productor, sino también podrán recorrer los diferentes campos donde se produce. Escuchemos.
11: Este 17 y 18 de octubre empezará el 17 de octubre, daremos inicio a nuestra feria. Empezará a las 9 de la mañana con las carretas y remolques que nos darán unos bonitos recorridos en nuestras siembras, ejidales y todo. Muy bonito evento. Santo Domingo Atoyatempan, tenemos más o menos como unos 1,200 productores originarios de allá. Ellos mismos la siembran, la trabajan y la cosechan para vender al que mejor pague el producto, que son bien recibidos todos compradores que quieran. Les invitamos a que vayan a nuestra Junta Auxiliar de Santo Domingo Atoyatempan. Ahí será un trato directo comprador a productor.
10: Y bueno, el precio todavía no se puede mencionar, Naye, porque dependerá de la demanda que se tenga ya cercano a los días fuertes, pero sí dense la oportunidad, recordarles 17 y 18 de octubre, y de verdad es una muy buena experiencia. También aquí en esta zona de Santo Domingo Atoyatempan hay una catrina monumental, la gente la podrá conocer y bueno, también recorrer los diferentes campos, Naye.
7: Claro que sí, muchísimas gracias, Naye, buenos días.
10: Buenos días.
1: Son las 7:20, es momento de escuchar el tono de la suerte. 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
6: Raúl Méndez Macías.
2: Ya es viernes y le tenemos viernes de pelis. También un día como un aluvión violento golpeó al oriente de Santiago de Chile, en la columna de Las Condes. Un intenso sistema frontal descargó 144 milímetros de agua en la precordillera. El factor definitivo que desencadenó el desborde en la ciudad fue el colapso de dos ductos paralelos que desviaban el agua debido a la acumulación de basura y escombros. Las imágenes en donde se ve cómo se arrastran autos, ahí van arrastrando todo el aluvión. Se lo tenemos a través de X, Facebook y YouTube en arroba la red 5 Radio. Alex Denicia también nos presenta todas las imágenes. Vean nada más cómo van los autos, los árboles, todo lo va arrastrando el agua allá en Santiago de Chile. Y también nos vamos ahora a Sicilia, porque ahí en el municipio de Petrosino, en la ciudad de Marsala, al oeste de Sicilia, grandes destrozos materiales, múltiples heridos, una persona desaparecida por un violento tornado que azotó. Los expertos estiman que el tornado pudo alcanzar categoría F2 con ráfagas extremas de viento de entre 180 y 250 kilómetros por hora. También las imágenes. Y es que el vórtice volcó, arrastró decenas de vehículos estacionados, desprendió techos, afectó fachadas, causó daños estructurales severos en numerosas construcciones y áreas residenciales en medio de una jornada de fuertes tormentas eléctricas que recorrieron la isla de Sicilia. Imágenes espectaculares a través de nuestra multiplataforma de redes sociales. El Niño, el fenómeno del Niño se sigue fortaleciendo en el planeta con alta probabilidad de que se intensifique a principios del 2027. Le tengo los detalles de la información vía internet.
12: El fenómeno de El Niño continúa fortaleciéndose con fuerza en todo el planeta. Según el Centro de Predicción Climática de Estados Unidos, existe más de un 83% de probabilidad de que el evento alcance una intensidad fuerte a inicios 2027. Por su parte, la ONU advierte que el fenómeno alcanzará su punto álgido a finales de este año, pudiendo convertirse en uno de los más intensos registrados desde 1950.
2: Un operativo de Interpol en América Latina llevó a cientos de detenciones por la deforestación de la Amazonía, la participación de empresas internacionales en esta catástrofe contra taladores de árboles que están destruyendo el medio ambiente. También los detalles.
12: Así lo resalta a RFI el oficial de Interpol, Adrián Sánchez Romero.
13: Un total de 313 aprehensiones o intervenciones, incluyendo casi 5 toneladas de cianuro y casi, más de 1000 animales recuperados, incluyendo, entre otras, algunas especies de grandes felinos y de especies de aves exóticas. En el caso de las actividades de deforestación, se han producido detenciones tanto a pequeña escala, vamos a decir, como, diferentes personas que estaban realizando actividades de tala.
2: 7:25, la reflexión hoy es de Helen Keller. Aunque el mundo esté lleno de sufrimiento, también está lleno de superación del sufrimiento. Hay que saber reconocer el dolor sin permitir que el dolor sea toda nuestra historia. La humanidad está hecha de personas que ayudan, que cuidan, que reconstruyen y que vuelven a empezar. La reflexión de Helen Keller. Duván Rubio en la consola digital, Alex Denicia en las redes sociales. Iván Hernández en la producción. Son 7:26. Nos vamos a pausa y regresamos aquí a Buenos Días.

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1: Ya estamos de regreso en el estudio Javier López Díaz. Le damos la bienvenida a la maestra Gabriela Lechuga Blázquez, directora de los Centros de Estudios de Familia y Sociedad. CEFAS, ¿lo digo bien?
2: CEFAS. Estudios de Familia y Sociedad de UPAEP.
1: Maestra, bienvenida. Gracias por acompañarnos para hablar de un tema muy, pero muy importante, que es la consolidación de la red Cuéntalo para prevenir el abuso sexual infantil. Hoy en día es importante proteger a los menores.
2: Bienvenida. Es correcto. Muchísimas gracias, Raúl, por brindarnos este espacio esta mañana con tu audiencia, porque es muy importante que nosotros, como integrantes de una familia, seamos muy conscientes de la trascendencia que tiene el cuidado, la escucha, la validación de las emociones, pero que también nosotros como adultos tengamos muy bien esta gestión de las emociones, el manejo del estrés, nuestras preocupaciones. A veces en el día a día no nos damos cuenta de todo lo que afectamos en la relación humana con nuestros esposos, con nuestros hijos, el que estemos nosotros tan ensimismados con los problemas que claro, cotidianamente tenemos.
1: Que no vemos.
2: Exacto, que no vemos, que creemos que es la que es el día a día, que es lo que nos toca hacer. Uh-huh. Y cuando nos damos cuenta que ya tenemos un caso muy cercano en la familia de un abuso sexual infantil, nos preguntamos qué hicimos, qué dejamos de ver,
1: qué
2: no estuvimos atentos, ¿no? Uh-huh. Y el día de ayer fue una gran jornada que organizó este Centro de Estudios de Familia y Sociedad en conjunto con la Cátedra de Teología, y que tenemos ya 3 años trabajando con esta red Cuéntalo, tejiendo espacios seguros. Es una red interinstitucional muy interesante, es donde está congregados colegios maristas, colegios de La Salle, la comunidad de escuelas particulares, muchas instituciones, tanto de iglesias cristianas como católicas, que nos dedicamos a trabajar el tema de la prevención del abuso sexual infantil. Uh-huh. Y a lo largo de la jornada, además de consolidar esta red y confirmar este convenio, tuvimos la presencia de ponentes nacionales muy importantes y 4 talleres muy interesantes que nos permitieron conocer a quienes estábamos ahí, profesores, integrantes de familia, servidores públicos también, que fue algo muy valioso que estuvieran ahí, personas de Casas Carmen Cerdán que atienden el tema de violencia, y muchos de los que estuvimos ahí pudimos constatar la importancia que tiene escuchar a nuestros niños. Lo que les decía ayer y que su público puede encontrar en la página de CEFAS UPAEP, uh-huh, CEFAS con C, podemos ahí encontrar la plática que nos dio Charo Alfaro, de Guardianes, Afectividad y Sexualidad, sé que también es parte de la red, uh-huh, y que ella nos platicaba muy claro que lo que genera mayor daño moral, perdón, daño psicológico en los niños, niñas y adolescentes, y en cualquier adulto que llega a experimentar un abuso sexual, uh-huh, es el no hablarlo, el no contarlo, el no tener contención de parte de su equipo, de su familia, red de apoyo más cercana.
1: Sí. A veces mencionaba maestra los signos, ¿no? El comportamiento que de repente se muestra en las calificaciones, correcto, que se encierra, que exacto, no habla, que era muy alegre y que se perdió, y que a veces este tipo de problemas ocurren no por personas externas, sino también por el propio seno familiar, que eso es lo más grave.
2: Así es, Raúl. Lamentablemente, Adrián, que es el psicólogo de la Arquidiócesis de la Ciudad de México, Prima de México, que ya tienen un gran staff, un gran equipo de personas que se dedican a atender también las situaciones de prevención, pero también ya de atención, cuando hubo en los entornos de comunidades religiosas un abuso sexual infantil por parte de un ministro, alguna catequista, algún religioso que estuvo, uh-huh, cerca de, uh-huh, los niños, llegan estas instancias, y él nos platicaba que justo el 50% de los casos de abuso sexual infantil se dan de inicio dentro del seno de la familia, uh-huh, y el 40% se dan al interior del hogar. Eso, claro, eso estamos hablando de que hay un antecedente de falta de comunicación, falta de gestión de las emociones, estrés sobrepasado, las redes sociales que nos impactan mucho con el contenido de pornografía, de abuso que se da ahí. Y como bien nos los enseñaron el día de ayer, el tema del abuso sexual tiene que ver más con un poder que se quiere ejercer con aquel que es mucho más vulnerable. Uh-huh. Por ello, una gran enseñanza y una gran aprendizaje que obtuvimos ayer es que los entornos familiares requerimos, y que eso es lo que justo hace el Centro de Estudios de Familia y Sociedad, acompañar desde la UPAEP a las familias, a las personas, para que, a los educadores, para que sigamos, claro, previniendo cualquier tipo de abuso.
1: Este tema, sin duda, es muy, muy importante. No, uno puede pensar, está muy lejos, no me va a pasar a mí, pero eso es el peor error que podemos cometer. Así es de que estaremos muy atentos y entonces podemos consultar en el sitio del CEFAS UPAEP con C y al final con S para todo lo que se revisó ayer. Maestra, exacto, Gabriela Lechuga Blázquez, directora del Centro de Estudios de Familia y Sociedad CEFAS UPAEP, gracias por acompañarnos. Es un tema que no dejaremos de mencionar y estaremos muy al pendiente y atentos, monitoreando todo lo que se coordina a través del Centro de Estudios de Familia y Sociedad.
2: Muchísimas gracias, Raúl, ahí les esperamos y con todo gusto en UPAEP para atenderles.
1: Gracias por venir.
2: Gracias.
1: Son las 7:33, esto es Buenos Días.

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1: 7:37 y ya es momento de que le llevemos este reporte de la nota policiaca. Le vamos a dar a conocer que hay un motociclista atropellado en estos momentos pasando el Hospital de Traumatología y Ortopedia del Sector Salud hacia el Mercado Hidalgo en Héroe de Nacozari. Está el hospital, pase usted por debajo del puente de la pista y ahí es donde está tirado a la altura de las vías del tren un motociclista que fue atropellado. Circule con precaución, no nos indican si se requiere ambulancia, pero pues podría acercarse ahí a algún servicio de emergencia para revisar a este varón que está ahí atropellado, es un motociclista. También le vamos a dar a conocer que en un accidente que ocurrió ayer por la madrugada, ahora se sabe, allá en el tramo de la autopista Cuapiaxtla-Cuacnopalan, entre un vehículo de carga, un tráiler y un Jetta, pues el conductor del Jetta lamentablemente perdió, es un hombre de 32 años de edad llamado Ricardo, era originario de San José Xicoténcal, allá en Tlaxcala. Se sabe que el vehículo de carga, el tráiler, invadió el carril, el trailero perdió el control del vehículo, invade el carril contrario e impacta de frente a este vehículo Jetta, perdiendo la vida el conductor de el Jetta gris allá en territorio de Tlaxcala. El conductor del tráiler escapó, tomaron conocimiento las autoridades de la policía de caminos de la Secretaría de Seguridad Pública del Estado y pues se dio parte a la Fiscalía del Estado de Puebla en este percance que ocurre del lado de los límites de Puebla con Tlaxcala, pero del lado de Puebla todavía. En otro percance, pero este ocurrido esta madrugada allá en la carretera estatal San Martín Texmelucan Tlaxcala, en el kilómetro 2+400, un hombre perdió la vida, también hubo un choque, él sale eyectado y perece este hombre. El clima era pues muy lluvioso, estaba mojado el piso, aparentemente esto también tuvo que ver en el percance. El vehículo que ocasionó este fatal accidente no se encontró en el lugar. El vehículo en el que viajaba este hombre que murió es un vehículo con placas del estado de Guerrero, un Ford, una camioneta F-350 de color blanco.

0: Estamos indicando que había una persona muerta, que el agresor había escapado, y esto, como siempre, los reportes de la red se confirman. Ahora se sabe que este hombre viajaba en este vehículo de color gris, Mercedes-Benz, sobre la 123 Poniente, cuando fue atacado a balazos de manera directa por sujetos que iban a bordo de una motocicleta. Luego de este ataque pierde el control del vehículo, queda sin vida este hombre por los impactos, pierde el control de su vehículo y se impacta contra los contenedores de basura que están ahí al lado de las canchas deportivas y contra la malla metálica, es contra lo que se impactó. Cuando llegan los servicios de emergencia ya no había nada que hacer por él, fue la Policía Municipal quien fungió como primer respondiente asegurando el área. También llegó la Policía Estatal, Guardia Nacional y el Ejército Mexicano, quienes aseguraron el sitio allá al sur de la ciudad de Puebla. Este hombre fue identificado como Genaro, de 40 años de edad. Hasta el lugar llegaron sus familiares, entre ellos la esposa, que lo reconocieron plenamente. Las autoridades investigan cuál es el móvil. No se descarta un ataque directo y posible ajuste de cuentas, pero por supuesto no descartan ninguna otra línea de investigación en este ataque al hombre que iba en este Mercedes-Benz y que lo asesinan a balazos allá al sur de la ciudad. Está investigando la Coordinación General Especializada en Investigación de Homicidios Dolosos de la Fiscalía General del Estado. Y ya para terminar, vamos a darle a conocer los detalles de esta captura que está informando la Secretaría de Seguridad Pública del Estado y la Fiscalía General del Estado sobre la detención el día de ayer allá en el municipio de allá en la Sierra Norte, en Zacatlán, donde fue detenido Juan Lira Maldonado, alias El Moco, este hombre que era identificado como presunto guachicolero, vinculado con otras redes criminales, con la venta de drogas y con también algunos hechos violentos, ejecuciones. Se presume que estaría este hombre vinculado con muchos hechos violentos ahí en la Sierra Norte del estado, donde operaba principalmente, pero también tenía influencia en algunos municipios del estado de Hidalgo y de Veracruz. Cabe resaltar que este hombre, además de ser un presunto pues criminal, también incursionó en la política. Hay que decirlo, hay que señalarlo, este sujeto pues contendió para ser presidente municipal de Chignahuapan, ganó, no pudo ser presidente porque fue impugnado obviamente este resultado al ser considerado un delincuente, y pues por ello no llegó a gobernar este bonito municipio. Desde entonces andaba también prófugo de la justicia. Repito, él había sido detenido ya en el 2020, estuvo unos meses ahí encerrado, luego lo pusieron en libertad, luego nuevamente buscarlo y finalmente cayó El Moco y ya está a disposición de las autoridades. Se espera que se le imputen pues todos estos delitos por los que está siendo investigado y que ya no salga de prisión, porque era considerado uno de los objetivos criminales del gobierno del estado y ya fue capturado. 7:40.
1: Y nos comentan que no ha llegado la ambulancia, urge la ambulancia para este motociclista lesionado.
2: Buenos días, equipo de López Díaz. Un motociclista accidentado en el puente que está en el hospital de ortopedia rumbo al mercado Hidalgo, sobre las vías. Urge, por favor, ambulancia. Un motociclista atropellado. Buen día. Atentamente, Rayván.
1: Muchísimas gracias. Buen día. Y ojalá que llegue pronto 911. Ojalá que nos puedan apoyar con ese servicio. Son 7:41.
0: Y ahora vamos con Ceci Espinosa hasta San Martín Texmelucan y Tlaxcala para que nos platique sobre este hombre que fue herido de bala allá en Zompantepec, Tlaxcala. Ceci, muy buenos días.
3: Odilon, buenos días a ti y a todo el auditorio. Pues minutos de pánico se vivieron en las inmediaciones de lo que tiene que ver con el Colegio Español en la comunidad de San Andrés Aguaguastepec, perteneciente al municipio de Zompantepec, Tlaxcala. Y es que ahí un hombre resultó lesionado por impactos de arma de fuego luego de que aparentemente otro padre de familia que logró huir a bordo de un vehículo color rojo le disparó en repetidas ocasiones. Hasta el momento se desconoce exactamente el motivo del ataque. Sin embargo, ya la Fiscalía General de Justicia del Estado de Tlaxcala abrió una carpeta de investigación. El lesionado fue trasladado a un hospital y ya se estaba conformando la carpeta para dar con el responsable el día de ayer. Pues imagínate nada más, a las afueras de un

0: Asensio, se presenta este incidente.
1: Pues ahí está esta información y este hombre que resultó lesionado. Ceci, muchísimas gracias.
0: Buenos días.
1: Son 7:42. Vamos a un corte y volvemos.

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0: menos 2 y las 8 de la mañana. Nos vamos hasta la región de Tehuacán. ¿Y qué tenemos, Edgar Román? Buenos días.
1: ¿Qué tal, Nayi? Excelente mañana. Sí, es la entrada de productos avícolas importados y el incremento del precio del dólar está generando una presión sobre el sector avícola al elevar los costos de producción y dificultar las condiciones para que las empresas continúen invirtiendo y creciendo. Jorge García de la Cadena, representante de los avicultores en Tehuacán, así lo menciona.
2: Empezando un tema complicado por la sobreoferta y la demanda. Y la demanda que ha bajado un poco. Pero además de todo eso, en el huevo, por ejemplo, vamos a separar huevo y pollo. En el huevo vimos presencia de huevo importado innecesariamente. Y eso afectó mucho la oferta y la demanda. Entonces, le dijimos al gobierno, bueno, le hemos estado denunciando al gobierno, porque además, cuando traen el huevo importado, ellos lo refrigeran sí o sí, por ley, ellos. Nosotros no, ¿no? No tenemos que refrigerar, nuestro huevo siempre es fresco. Pero ellos lo refrigeran, pero cuando llega acá a Veracruz o a Chiapas, donde tú quieras, rompe la cadena de frío, ya lo dejan de enfriar y se empieza a echar a perder el huevo. Entonces, pues de mala calidad.
1: Pues bien, Manji detalló que el alimento representa también aproximadamente entre un 75 y 80% del costo de producción, por lo que cualquier incremento también en el precio de los granos tiene un impacto directo en la actividad avícola, Manji.
0: Muchas gracias, buenos días.
1: Excelente día.
0: Y la Red de 5 Radio nos reporta accidente 2222-3829-90.
3: Es sobre la Boulevard Atlixco antes de llegar a Telmex. Sobre dirección a Atlixco.
0: Y también nos siguen insistiendo acerca de este accidente que está ahí en la zona de Ortopedia. Ya nos mandan otras fotografías, otra persona que está pasando por el lugar. Vamos a escuchar.
4: Pues ya es un accidente vial en aquí por la central de abasto, o sea, en la avenida San Pablo Xochimehuacán. El motociclista está tirado, están auxiliándolo, pero ojalá puedan mandar asistencia vial y una ambulancia, porque pues el motociclista no se le va.
5: Y cuando faltan 8 minutos para las 8, le presentamos esta información porque en Morena habrá imparcialidad para definir a los coordinadores municipales rumbo al 2027. Lo que le decíamos en este nuevo sistema que tiene Morena, estos coordinadores prácticamente se van perfilando para la candidatura. Esto es lo que comenta el presidente del Consejo Estatal de Morena, Andrés Villegas Mendoza, luego de publicarse la convocatoria para estos registros que estarán abiertos hasta el 18 de octubre.
6: Estuvo muy nutrido, platiqué con algunos amigos, platiqué con algunos integrantes de la comisión, y ahí está su garantía, se va a tratar de que se respete todo este proceso. Viene un proceso largo, en el país son más de 2,000 municipios, entonces, pues bueno, pues va a ser un proceso complejo. Acuérdense, en el 2024, de los 217 aspirantes a nuestro estado, se inscribieron más de 2,500 aspirantes. Hubo municipios donde se registraron hasta 30 y tantos, como los casos de las Cholulas.
5: Ahí está el presidente de este consejo y vamos a estar pendientes. ¿Cómo estamos también de este que nos avisan que hay una etapa de registro levantada? Mire usted nada más, es el camino al Batán y Boulevard Vicente Suárez. Tenga mucha precaución. Luego esto ocurre con los intensos aguaceros y en sí la etapa no es ningún peligro, pero si está así levantada, un vehículo sí deja ahí la llanta o la suspensión, ¿eh? Esta imagen que usted nos compartió, ahí la estamos viendo. Los vehículos pasan y la van librando, es por ahí por la zona de la Margarita. Tengan precaución al circular, es una etapa de registro levantada en la avenida hacia el Batán y Boulevard Cadete Vicente Suárez, y nos comparten esta bonita imagen también, mire, dice, así amanecimos en San Pablo del Monte, Tlaxcala, es aquí muy cerquita de la zona norte de Puebla, por la central de Abasto, amanecieron con una neblina intensa, sí, hoy amanecimos con una neblina en Puebla, preciosa, la verdad, hay un estilo así como de Teziutlán, para disfrutarla, abríguese bien, porque son esos cambios de temperatura los que luego nos hacen daño. Faltan ahora 6 minutos para las 8.
7: Y nos dicen, buenos días, Naye, Rafa, Raúl, Odilón, un cafecito para despertar. Podrían enviar saludos para la familia López Salgado en Zacapuaxtla, en especial para Pepe. Espero que se encuentren bien y que tengan un excelente viernes también para ti. Muchas gracias. En Chachapa Federal, a Tehuacán, antes del semáforo de la primaria, hay un percance vial y le tenemos las imágenes. Nos preguntan a qué hora pasan un día como hoy. En unos momentos más adelante lo tenemos. Tráfico intenso de 18 de noviembre, camino a la resurrección. Puebla reporta una reducción del 58% en los feminicidios este año respecto al periodo del año anterior. Esto de acuerdo con el gobierno del estado. El gobernador Alejandro Armenta señala que esta disminución forma parte del trabajo interinstitucional que previene la violencia contra las mujeres y da acceso a la justicia. También informó el mandatario que los Centros Libre y las Casas Carmen Cerdán brindan atención integral, protección temporal y acompañamiento jurídico a mujeres víctimas de la violencia. Esto es lo que dijo el mandatario.
8: Hoy los Centros Libres Carmen Cerdán tienen lo que no había en Puebla. Cuando una mujer es violentada, normalmente su agresor vive en su casa o vive en su entorno laboral. Todos los Centros Libres Carmen Cerdán tienen albergue temporal. Ahí pueden estar las mujeres para evitar que regresen al sitio donde son violentadas. Se les da alimentación, se les proporciona proyectos productivos, se les capacita, se les orienta y ahí mismo se inicia el procedimiento para que se desarrolle la carpeta de investigación.
7: Son ya 4:58. Escuchemos brevemente a Navi Pillay, ganadora del Nobel de la Paz, que es ovacionada en las instalaciones de donde se encontraba con muchos, muchos aplausos. Esto es lo que vamos a escuchar.
9: You clap a little bit more, I may share this prize with Trump.
7: Bueno, dice muchas gracias, y aplauden un poquito más, puede que comparta mi premio Nobel de la Paz con Donald Trump, y todos con la sonrisa burlona. La Nobel de la Paz, Navi Pillay, jurista sudafricana, que bromeó sobre compartir su galardón. 3:08.
10: Son 7:57. Pascual Bermúdez, defensor de agua de San Miguel Xostla, señaló que habitantes acordaron exigir la destitución del presidente municipal Guadalupe Ortiz tras la excavación del Pozo 4 en el Parque Pavilli. Vamos a escuchar.
11: Pascual Bermúdez Chantes.
12: Ayer en la junta el pueblo lo pidió, que se sustituya a la presidenta, que no sirve para nada, nomás sirve para vender los recursos del pueblo sin avisarle al pueblo. Hay compañeras que se han dedicado a hacer y a buscar la verdad, la realidad por las leyes de transparencia, y da pena y vergüenza.
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7: En Capilla 6 se vela Adelia Ortiz Mora. Su cuerpo será cremado en Crematorio Ecológico Cristo Rey este viernes en punto de las 9 horas. En la Capilla 5 se vela José Rodolfo Carlos Céspedes y López. Su cuerpo será inhumado en Panteón Municipal de Puebla este sábado 10 de octubre en horario por definir. Descansen en paz.
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2: UPAEP y Red Cuéntalo impulsan espacios seguros ante el abuso sexual infantil. Y es que uno de cada 13 niños sufre abuso sexual durante la infancia y el 80% de los casos ocurre en escuelas o entornos cercanos. Esto lo comenta la maestra Gabriela Lechuga Blázquez durante la firma de convenio interinstitucional entre la UPAEP y Red Cuéntalo tejiendo espacios seguros.
3: Y uno de cada 13 niños sufren alguna forma de violencia o abuso sexual durante la infancia. Más relevante aún para nuestra labor es que cerca del 70% al 80% de los casos ocurren en entornos familiares o en entornos cercanos, como es la escuela, donde los niños, las niñas y los adolescentes, nuestros jóvenes también, deberían sentirse mucho más protegidos. Estas cifras no las traemos hoy aquí para abrumarnos ni para paralizarnos, sino para comprender la trascendencia de lo que hoy estamos consolidando.
4: Una oportunidad para el apoyo de mi hijo, que lo están ayudando a salir de sus temas. Lo he visto cada vez mejorar.
5: Me gusta Seposami porque me siento tranquilo y me siento en un lugar seguro.
2: El gobierno del estado pronostica lluvias fuertes a muy fuertes, posibles precipitaciones intensas, actividad eléctrica, rachas de viento y caída de granizo este viernes en todas las regiones de Puebla. Las mayores precipitaciones se esperan para las sierras norte, nororiental, negra, así como en el valle de Cerdán. Y el huracán Simon, categoría 1, se localiza al sur de las costas de Jalisco y Colima. Con agua advierte de lluvias de muy fuertes a torrenciales, rachas intensas de viento y oleaje elevado en el occidente de México. Y tras el paso de este huracán por Acapulco hubo saldo blanco. Además, para las personas que viajen a la Ciudad de México, les recordamos que hoy no circulan los vehículos con terminación de placas 9 y 0, holograma de color azul, terminaciones también con hologramas 1 y 2, quedan exentos los hologramas doble 0 y 0. Y tenga precaución, la red T5 Radio nos informa de un accidente al 2222-382990.
6: Por ahí circula con precaución, ya se está haciendo un poco de tráfico aquí en el puente de Colombres, sentido al entronque, donde está el carro descompuesto, aún sigue ahí. Ahorita pasamos de regreso y ahí sigue. Pero ahorita sí ya están haciendo señalamientos. Solo daños materiales que nos salen en el carril de alta, con sentido a Boulevard 5 de Mayo.
2: Y quédese con nosotros, con el equipo de Buenos Días, a través de esta multiplataforma de Red Ciudadana, donde nos escuchan y nos ven a través de nuestras redes sociales, arroba la Red 5 Radio. Estamos en Facebook, en YouTube, en X, y nos encuentran como arroba la Red 5 Radio. Y nos pueden escuchar en el 1090 de AM, en el 1120 AM y la grupera La Mera Mera 89.3 FM. En la operación digital, Duval Rubio, y en la operación de las redes sociales, Alex Denicia. Nayel Aguilar agradece el favor de su atención. Buenos días.
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2: 8:03, momento de escuchar la voz del INE.
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0: 8:06. Afortunadamente, ya más adelante tendremos enlace, pero se reporta que desde Acapulco hay saldo blanco tras el paso del huracán Simón o Simon, como guste llamarle. No hay fallecidos, no hay personas sin localizar. Esas son buenas noticias. Y es que veíamos las imágenes de cómo, especialmente en Acapulco, como es montaña, en las casas en la parte de arriba, cómo bajaba el agua y arrastraba todo. Hubo autos inundados y esto pues obligó el despliegue de fuerza de tareas, elementos para monitorear en tiempo real. Afortunadamente lo veremos más adelante en la mañanera, y sus mensajes a través del 22 22 38 29 90 de la poderosa red. Ya entramos en el horario de las 8:07.
1: Mira, hablando precisamente de lo que ocurrió allá en Acapulco con estas inundaciones, con estos vehículos que quedaron ahí, algunos fueron arrastrados por la lluvia. Ahí tenemos algunas imágenes que seguida nos va a compartir Alex Dicia, donde pues ahí quedó todo. Nos mandaban ayer precisamente algunos amigos de las corporaciones policiales, que sabemos siempre están bien informados de lo que está ocurriendo en tiempo real, de esto que ocurría ayer allá en Acapulco. Afortunadamente no hay víctimas, Raúl.
0: Y lo que vemos es que está la toma desde arriba, en un puente. Los que se quedaron arriba, ahí la libraron, pero los que pasaron abajo, por abajo...
1: Era un río.
0: Sí, prácticamente, afortunadamente, saldo blanco, sí, destrucción y autos dañados. En este caso, lo que se recomienda, si es que recuperas tu auto, es que no lo enciendas el motor, y el mecánico tendrá que abrir el motor y limpiarlo, y luego reconstruirlo, rearmarlo, para que pueda funcionar.
1: Pero es carísimo todo lo que pierden ahí.
0: Sí.
1: Pérdida total prácticamente.
0: A mí me tocó una vez en el cordonazo de San Francisco también, y eso es lo que hicieron los mecánicos.
2: Son 8:08 y el DIF municipal de Puebla está ofreciendo terapia psicológica para niñas, niños, adolescentes y también para personas adultas. Si ustedes están buscando de alguna sesión, acérquense, son gratuitas y es parte del servicio que están ofreciendo a través de esta unidad médica integral de San Baltasar Campeche, y así lo comenta su especialista Jorge Guzmán.
3: La salud mental se definiría como un equilibrio en donde podemos trabajar de forma sana en nuestro ser biológico, nuestro ser psicológico y nuestro ser social, para poder lograr una buena adaptación a nuestro ambiente. El foco de alarma más general es cuando tenemos esa sensación de que ya no podemos, de que no nos estamos adaptando, de que tenemos demasiado malestar y usualmente de que aquello que hemos intentado para resolver un problema ya no está funcionando. El momento en el que esas estrategias globales ya no funcionan o tenemos demasiado malestar, es buen momento para acudir a ayuda profesional. Aquí en el DIF tenemos apoyo psicológico para niños, para adolescentes, para adultos y para parejas. En general tenemos el apoyo psicológico y nos apoyamos también de otras áreas de la salud para poder generar canalizaciones cuando el caso lo amerita.
2: Y también se pueden acercar por parte de las escuelas y solicitar algunas pláticas. La verdad es que son muy buenas, ayudan bastante y hacen un tamizaje. En caso de que ya se requiera una atención más especializada, más personal, ahí ya los pueden atender. Ustedes tienen que acudir a Avenida Cuemerlo 201 en San Baltasar, Campeche, para que hagan esta cita, para que hagan esta valoración, y pueden acudir antes de las 8:00 a.m. para la entrega de las fichas. De verdad que es importante que se tome estas pláticas, esta capacitación para la salud mental, que mucha falta hace, y en cualquier edad de la vida es importante contar con este servicio para que les puedan dar este acompañamiento. Entonces, les recordamos, tienen que acudir a la UMI, que está ubicada en Avenida Cuemerlo 201 en San Baltasar, Campeche, de preferencia antes de las 8:00 a.m. para que alcancen ficha, o también aquí nos pueden solicitar los números de contacto para que los podamos canalizar. Ya son las 8:11.
4: Más allá de los incrementos salariales, el nuevo convenio entre Volkswagen de México y el Sindicato Independiente de Trabajadores de la Industria Automotriz Volkswagen incorpora beneficios que los trabajadores sentirán en su vida diaria. Primero, garantía de reparto de utilidades contemplada en la cláusula 75. Esto significa que los trabajadores tendrán certeza sobre esta prestación clave para la economía familiar, aun cuando Volkswagen de México no reporte utilidades. Segundo, la programación de 12 días de vacaciones en dos periodos alineados al calendario CEP y a las fechas de fin de año, un beneficio que facilita el equilibrio entre la vida laboral y familiar. Recuerda, la votación del convenio es el 15 de octubre. 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
5: Son las 8:11 a.m, momento de saludar a mi compañero Gregorio Varela con este reporte. Más lo saludamos a él porque él tuvo la cobertura. Se van a destinar hasta, bueno, más de 40 millones de pesos para fortalecer espacios de asistencia social. El director general del Sistema Estatal DIF, Carlos Ochoa Rodríguez, informó que los recursos beneficiarán a centros infantiles, desayunadores, estancias de día y unidades de rehabilitación en un total de 154 municipios, con impacto para más de 43 mil personas. Esto es parte de lo que comentó el director del Sistema Estatal DIF.
6: Esta significa hablar de nuestras familias, hablar de nuestras niñas y niños, de nuestros adolescentes, de nuestras personas adultos, y de todas aquellas personas que se encuentran en situación de vulnerabilidad. La labor que encabeza nuestra presidenta del patronato, Ceci Arellano, refleja una visión humanista y siempre sensible, en la que servir significa escuchar, significa acompañar y significa siempre estar presente donde más y con quien más lo necesita.
5: Es la asistencia social mejorada, porque muchos de estos espacios ya existían, pero les faltaba mantenimiento o les faltaba equipamiento, y ya lo está destinando el Sistema Estatal DIF. Son las 8:13 a.m.
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5: Y les recordamos esta tapa que está levantada de un registro allá en la zona de Vicente Suárez y la avenida hacia el Batán, que es el circuito interior que tenemos ahí hasta llegando con Boulevard Cadete Vicente Suárez, en las inmediaciones del Hospital del IMSS en La Margarita, pero cuando ya se va usted rumbo al penal de San Miguel, ahí está una tapa, sí está ahí, sí está completa y todo lo que tienes que está levantada. Los vehículos que la ven, pues la están librando bien, pero aquel que no la vea, no queremos saber ni lo que vaya a ocurrir. Mejor circule con precaución, bájele la velocidad. 8:14.
2: Y para la Ciudad de México, los que vayan a viajar, les recordamos que hoy no circulan los vehículos con engomado azul, terminación de placas 9 y 0, holograma 1 y 2. Y tenemos sus reportes al 2222-382990.
9: Muy buenos días, equipo de los Cuatro Fantásticos. Aquí reportando la 14 Poniente entre las 5 y las 7. Viene uno a comprar sus bolsas temprano para evitar el tráfico, pero no se puede uno estacionar. Ya todos los lugares están apartados. Ese es un cuento de nunca acabar aquí en el centro. Los comerciantes gandallas, que pues no nos dejan estacionar. Y si llegas a quitar alguno de esas cajitas, te echan pleito. Y pues no es posible.
2: Damos su reporte a la autoridad, ahí estamos viendo esas cajas de cartón que pusieron para que no se estacionen, dice Ecofiesta, y ahí no se pueden estacionar para dejar su vehículo. Ya son 8:15 a.m.
0: Y también nos reportan un choque, vamos a escuchar su reporte, 8:15.
10: Hola, buenos días, nada más para avisarles de un choque ahí en la 25 y la 22. Tengan precaución, se está haciendo un poco el tráfico.
0: Repetimos.
10: Hola, buenos días, nada más para avisarles de un choque ahí en la 25 y la 22. Tengan precaución, se está haciendo un poco el tráfico.
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5: Son las 8:17 a.m. y comentarle que la secretaria del Bienestar, Laura Artemisa García Chávez, destacó que el programa de obra comunitaria que promueve el gobierno del estado lo hace con la participación de habitantes en la identificación de necesidades y la mejora de espacios para el bienestar. Esto es lo que comentó la funcionaria del estado.
11: Porque hablar de obra comunitaria no es solamente hablar de construir o mejorar infraestructura, es hablar de voltear a ver lo que antes no se veía, de escuchar lo que antes no tampoco se lo que antes no se escuchaba, y de atender aquello que para una comunidad puede significar una diferencia enorme en su vida cotidiana. Y justamente ahí está el sentido de este programa, entender que cada comunidad es distinta, que sus necesidades también lo son y que el bienestar puede construirse de muchas maneras. Por eso, a través de obra comunitaria hemos podido fortalecer espacios que cumplen una función fundamental en la vida de nuestras familias.
5: Y precisamente lo hizo en el marco de esta entrega de obra comunitaria, también le decimos, para los espacios en los que se brinda la rehabilitación a través del sistema estatal DIF. Muchos de ellos ya existentes, pero que había que equipar, y que la misma comunidad fue la que dijo, no, hay que equipar nuestro centro de rehabilitación porque muchos lo ocupamos y necesitan algunas piezas. Pues para eso llegó el programa de obra comunitaria a través de la Secretaría de El Bienestar. Son ahora las 8:18 a.m.
0: Con información de mi compañero Marcos Bravo, ya son 8:18. Del 23 al 25 de octubre, Ajalpan será sede del Trail of the Dead. Es la ruta de los muertos 2026, un evento que va a reunir pruebas de trail running, ciclismo de montaña, senderismo entre sus paisajes naturales. Veamos la presentación.
12: El trail, es decir, el sendero, va a estar habilitado desde el día 23. ¿Habilitado en qué sentido? Limpio, señalizado, para que se pueda recorrer. Es el mismo sendero que se puede recorrer en tres modalidades distintas, obviamente con sus consideraciones de señalética pertinente. Pueden ir a correr, pueden ir a caminar o pueden recorrerlo en bicicleta. El sendero son 15 kilómetros aproximadamente dentro de la comunidad, en donde van a ir pasando por puntos donde había casas, donde había habitantes.
0: Es ya la información, y sin duda alguna los amantes del ciclismo de montaña, del running, disfrutarán este tipo de pruebas del Trail of the Dead 2026. Además, lo que disfrutan, además de hacer ejercicio y de mantenerse sanos, es los paisajes naturales. Ajalpan, del 23 al 25 de octubre, y estaremos muy, muy al pendiente. 8:20.
2: Vamos. Y nos vamos con esta información. Tenemos en la línea telefónica a nuestra directora de noticias, Leslie Suset Jerez, porque ¿qué te encontraste recorriendo las calles de Puebla? ¿Cómo estás, Leslie? Buenos días.
13: Hola, ¿qué tal? Muy buenos días, Nayeli. Buenos días al auditorio. Bueno, estamos aquí en la privada 25 A Sur y Avenida Juárez, aquí frente a La Esperanza, aquí en Puebla, en la Avenida Juárez, donde se reporta el hallazgo de un ave que, por sus características, podría tratarse de una guacamaya o de una especie similar. Porque ahorita van a poner la imagen o el video en nuestras redes sociales. Recuerde que en nuestra multiplataforma estamos en arroba la red Cinco Radio, Cinco Radio Comunicación Efectiva. Esta situación ha llamado la atención de las personas que se encuentran aquí en la zona. Si lo escuchan, ya escucharon el sonido de esta ave, que al parecer, les comento, podría tratarse de una guacamaya. Esto en la privada 25 A Sur y Avenida Juárez, esto frente a La Esperanza. Pues todas las personas se detienen a observarla, pues están en unos árboles en la parte arriba, y está pues muy hermosa, es de color verde. Toda la gente pues se queda maravillada, y es importante que personal especializado intervenga para determinar de qué especie se trata y establecer si se requiere algún tipo de atención o resguardo. Aquí llamamos la atención de la Secretaría de Bienestar Animal, que pudiera acudir aquí al lugar. Pues toda la gente se queda pues maravillado, checando pues hacia arriba, viendo la especie. Y bueno, así mismo hacemos un llamado a la ciudadanía para que evite pues acercarse demasiado, intentar pues capturarla o manipularla. Y bueno, por ello reiteramos el llamado a las autoridades de bienestar animal para que acudan a este punto y atiendan el reporte, Nayeli.
2: Exactamente, y también a Profepa, y como tú bien decías, ¿no? Que no traten de capturarla. No sabemos si esté lastimada, no sabemos qué pasó con esa ave, si era de alguna casa, se escapó, o qué es lo que sucedió, pero sí es importante el resguardarla. Y aquí también ya tiene más datos Raúl, porque estábamos checando la imagen, estábamos entre que si era un perico, que si era un loro, pero no, vimos el gran tamaño y checamos, sí, que este Raúl es una guacamaya.
0: Es guacamaya o guacamayo, porque son varias especies de aves. Y como tiene gran tamaño y colores llamativos, es verde, pero ya arriba del pico tiene rojo. Entonces, y como es muy grande, pertenecen a los guacamayos, que además también pertenecen a la familia de los loros. Tienen este plumaje que combina colores intensos como el rojo escarlata, el amarillo y el verde olivo, dependiendo de la especie. Y el pico es muy poderoso porque tritura semillas, nueces y frutos duros, y tiene esta capacidad para imitar sonidos y comunicarse. Entonces, por las características, es un una guacamaya o guacamayo, que también pertenecen a los loros, pero ya está la imagen que también nos pone en el recuadro Alex de Nicia, y como es de gran tamaño, es guacamaya.
1: Sí, acá nada más hay que hacer la precisión si podría ser Bienestar Animal o incluso la Profepa, y habría que ver cuál es el origen de este animal, si estaba bajo resguardo en algún domicilio y se escapó, o también hay en algunas ocasiones donde hay momentos de migración y donde suelen pasar algunos de estos aves en diferentes puntos de la entidad. Habría que ver cuál es el origen y si es necesario que intervenga ahí la Profepa o en su caso no.
0: Sería una especie ara militares, porque tiene un plumaje verde olivo, asemeja un uniforme militar y una franja roja en la frente. Entonces es ara guacamaya verde militar. Leslie, adelante.
13: Sí, y estamos aquí con unas personas que están tomando aquí una foto y también video. Hola, ¿qué tal para Cinco Radio? ¿Ya habían visto el hallazgo de esta ave?
14: No lo habíamos visto.
13: Es la primera vez. A ver, aquí tengo otra persona. ¿Es la primera vez que vio este hallazgo de esta ave en este lugar?
14: Sí, es la primera vez.
13: ¿Qué le parece?
14: Muy lindo.
13: Sí, linda, ¿verdad? ¿De qué color?
14: Es verde, ¿verdad?
13: Verde. Con el pico rojo. Okay, pues muchas gracias. Pues sí, les comento, compañeros, estaremos pendientes de la respuesta de las autoridades y de cualquier información adicional que pueda surgir en torno a este caso. Muchas gracias. Buenos días.
2: Muchísimas gracias, Leslie. Gracias, en unos momentos nos saludamos, pues ahí está todo. Somos reporteros 2222-382990 y vamos a estar muy atentos de lo que diga Profepa, ¿no? Y las autoridades.
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15: Sí son.
16: ¡Qué monstruos son!
15: ¡Qué monstruos!
8: Raúl Méndez Macías, en el quinto medio.
0: En esta segunda parte de Quinto Medio, tu teléfono descarga aplicaciones desconocidas y siempre tienes la batería baja. Esto pueden ser señales de que alguien te está espiando por la cámara. Hay que revisar los permisos de aplicación para detectar accesos innecesarios. Una cámara que se activa sola, fotos que nunca tomaste y una batería que se agota sin explicación son señales. Un software espía puede activar la cámara sin dejar rastros visibles. El dispositivo puede encender la cámara por cuenta propia, aunque algunos tipos de spyware desactivan el punto verde que normalmente advierte sobre el uso de esta función. También puede ocurrir lo contrario, que el usuario no logre acceder a la cámara porque otra aplicación ya la está utilizando en el momento, situación que te notifica el propio sistema operativo. A esto se suma la aparición de fotos o videos en la galería que el usuario no recuerda haber capturado. Este tipo de archivo generado sin conocimiento representa una de las pruebas más directas de que alguien tomó control de la cámara de forma remota. El consumo de batería y datos también revela una actividad oculta. Este consumo superior a lo habitual y el sobrecalentamiento del equipo son indicadores de alerta. Y claro, un aumento repentino en el consumo de datos o en la factura mensual puede evidenciar transferencias de archivos ajenas a los usuarios. Ten cuidado.
8: Raúl Méndez Macías, en el quinto medio.
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27: Un día como hoy, en la historia.
28: El 9 de octubre es el 282 día del año en el calendario, el 282. Quedan 83 días para finalizar el año. En 1890, Clement Attlee hace volar el primer avión de la historia, el Eole. En 1941, el presidente Franklin D. Roosevelt autoriza el desarrollo de la bomba atómica. Emerson Fittipaldi consigue el Campeonato Mundial de Pilotos de Fórmula 1 en 1972. En 2006, la empresa Google adquiere el sitio de videos YouTube.
29: Tú me acostumbraste a todas esas cosas.
28: Un día como hoy en la historia nace Olga Guillot, cantante cubana. El músico mexicano Chucho Ferrer vio la luz en 1929. Ana Luisa Pelufo, actriz mexicana, nació ese mismo día. John Lennon, de los Beatles, vio la luz en 1940.
30: When the night has come and the land is dark.
28: Carlos López Puccio, humorista argentino del grupo Lelutiers, celebra su cumpleaños. Al igual que el cineasta mexicano Guillermo del Toro, que el político británico David Cameron y la modelo estadounidense Bella Hadid. Un día como hoy en la historia muere el revolucionario y guerrillero argentino-cubano Ernesto Che Guevara.
31: Yo podría preguntarle a usted, si todo es tan malo y si el bloqueo es tan efectivo, ¿por qué avanza la revolución cubana?
32: De tu querida presencia, comandante Che Guevara.
28: Es el Día Mundial del Correo, conmemorando la fundación de la Unión Postal Universal. En el mundo existen más de 5 millones de empleados de correos y 663 mil oficinas. Los servicios postales procesan y entregan cada año alrededor de 368 mil millones de cartas y 6.400 millones de paquetes. Un día como hoy en la historia, 9 de octubre.
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5: 8:39. 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
0: Gracias a ti.
1: 8:47.
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3: I think we're both very reasonable people.
4: I would second that. Seems we've grown apart.
5: Es viernes de pelis, recomendaciones de series o películas para disfrutar el fin de semana. Comenzamos en HBO Max.
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5: Guerra es una serie de drama legal y suspenso disponible en esta plataforma. La historia arranca cuando dos de las firmas legales más poderosas e influyentes se enfrentan en una batalla judicial sin tregua a raíz de un mediático y millonario divorcio, el del magnate tecnológico Morgan Henderson y la reconocida estrella de cine Carla Duval. Lejos de limitarse a los estados judiciales, la serie expone un entorno donde la reputación, el dinero, la traición corporativa y el control de la narrativa pública son armas tan o más importantes que la propia ley. Los abogados recurren a tácticas feroces donde ganar lo es todo. Guerra en HBO Max.
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5: Ahora en Amazon Prime, 3000 años esperándote o érase una vez un genio. La historia sigue a Alethea Bean, una solitaria metódica académica británica que se especializa en mitología y narración. Durante un viaje de trabajo a Estambul, para dar una conferencia, compra una curiosa botella de vidrio antiguo en un bazar. Al intentar limpiarla, en su habitación, libera accidentalmente al genio, quien le ofrece el tradicional trato: concederle 3 deseos a cambio de su libertad. Alethea, al ser una mujer de ciencia y experta en relatos antiguos, se muestra escéptica. Sabe perfectamente que en los mitos y cuentos de hadas, pedir deseos casi siempre termina en tragedia o con trampa. Y para convencerla, el genio le relata su fascinante y melancólica vida a través de los siglos, revelando cómo terminó atrapado en la botella en diferentes momentos históricos de la humanidad. 3000 años esperándote, o érase una vez un genio en Amazon Prime.

0: Y finalizamos en Disney Plus con El Callejón de las Almas Perdidas, film de suspenso psicológico, cine negro dirigido por Guillermo del Toro. De la novela de William Lindsay Gresham, la historia se ambienta a finales de los años 30 y sigue a Stanton Carlyle, un hombre misterioso y ambicioso con un pasado oscuro que encuentra refugio en una feria. Allí aprende los trucos de manipulación mental y lectura en frío de una vidente llamada Sina y su esposo en decadencia, Pete. Usando estas habilidades de mentalismo, Stanton abandona la feria junto a Molly para montar un número de alta alcurnia dirigido a las élites adineradas y corruptas de la gran ciudad, haciéndose pasar por un médium capaz de comunicarse con los muertos. El Callejón de las Almas Perdidas en Disney Plus. Espero que disfruten estas recomendaciones, pero sobre todo tengan un extraordinario fin de semana. Hasta la próxima.
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2: 8:51 y la red nos dice, se solicitan donadores de sangre de cualquier tipo, se solicitan donadores de sangre de cualquier tipo para el niño Ángel Ricardo Dávila Torres, está en el INSS de San José, en San José, que está ubicada en la 2 Norte, número 2004, se pueden comunicarse los interesados en donar sangre de cualquier tipo para el niño Ángel Ricardo Dávila Torres, por favor comuníquese al 22-14-37-90-95, 22-14-37-90-95, y de esta manera pues ahí se puede poner de acuerdo con la familia. En otra información nos dice, mi nombre es José Antonio Flores y tengo 55 años, en la unidad médico familiar número 6, en la que se encuentra aquí en la avenida 15 de Mayo, en lo que es la colonia Valle Dorado. Nos dice, soy hipertenso y tengo cerca de un mes sin tomar medicamento porque hay desabasto de medicamentos, llevo 4 semanas viniendo a la clínica a ver si lo hay y pues no le dan, dice, responden que aún no, que no hay aquí y ya sufrió 2 episodios de crisis hipertensivas, ponen en riesgo mi vida, nos dice esta persona, y sí, pues ojalá a nivel federal, a nivel nacional, solucionen esto del desabasto. Decía ahí el expresidente que era bien fácil llevar las medicinas a todo el país porque la coca y las sabritas llegaban a todos lados, que era bien fácil, pues mire, no es tan fácil, tiene su logística y hay mucho desabasto, ojalá y a esta persona le den pronto su medicamento. Y también aprovechando de esto, nos pide aquí esta persona que por favor repitamos su mensaje. Ayer le informamos y le dimos a conocer que vino aquí una persona, un adulto, para decirnos, oye, mi esposa está mala, mi esposa le tiene cáncer y lamentablemente le tuvieron que hacer ahí extirpar una de las mamas porque tenía cáncer de mama y ahora necesita tomar este medicamento que no lo hay en el IMSS y que si lo comprara por fuera pues es carísimo, más de 3,000 pesos. Se llama Surimacin. Si usted tiene este medicamento, comuníquese con nosotros. Surimacin exemestano. Surimacin exemestano de 25 miligramos. Si usted lo tiene, por favor, comuníquese con nosotros. Nosotros aquí tenemos el contacto de este señor y es un medicamento que necesita estar tomando a diario su esposa. Por favor, urge. Si usted tiene Surimacin exemestano de 25 miligramos, por favor, comuníquese y aquí nosotros lo ponemos en, vinculamos para que esta mujer pueda tener su medicamento que le hace tanta, tanta falta. Y ahora, en más información, son ya 8:54, le informo de esto. Vea usted qué bonito nombre para una carnicería. Se llama La Fortaleza, pero pues ni este nombre le pudo servir para protegerlos de los delincuentes. Ayer, poco después de las 5:00 p.m, en esta carnicería La Fortaleza, que se ubica en la colonia Santa Clara, al sur de la ciudad de Puebla, llegaron 3 sujetos armados, amagaron a los propietarios, a los trabajadores y les despojaron de 100,000 pesos producto de las ventas. 100,000 pesos en efectivo es lo que se llevaron esos sujetos. Además, se robaron el cerebro de las cámaras de seguridad y un equipo también celular de alta gama donde pues se resguardaban los videos, también se los llevaron. Así es que pues no hay registro de este robo de 100,000 pesos allá al sur de la ciudad, a esta carnicería. Los sujetos escaparon, se dio parte a la policía, se tendrá que poner la denuncia ante la Fiscalía General del Estado para que se hagan las indagatorias y se dé con los responsables. A la carnicería La Fortaleza le robaron 100,000 pesos el día de ayer. 8:55.
3: Así es, faltan 5:05. 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Faltan 4 minutos para las 9 y saludamos a mi compañera Mariana Meneses con este reporte y también un investigador que gana un premio importante para la UAP. ¿De qué se trata, Mariana? ¿Cómo te va? Muy buenos días.
4: Buenos días, Rafa, equipo, auditorio. Así es, pues mencionarles que el doctor José Cinco Patrón Ibarra, profesor investigador del Centro de Agroecología del Instituto de Ciencias de la UAP, recibió el primer lugar en el concurso estatal del proyecto Transformación Sostenible por el Planeta, en la categoría de producción y consumo responsable. En el marco de la Semana del Desarrollo Sostenible en Puebla 2026, este reconocimiento se le otorgó el gobierno estatal por medio de la Secretaría de Planeación, Finanzas y Administración, donde su propuesta se denomina Manejo, Transformación y Aprovechamiento de Residuos Orgánicos Domésticos en Centros de Acopio Gratuitos y a través del lombricompostaje. El proyecto inicia, pues también es muy importante, ya que es el único centro de acopio de residuos orgánicos gratuitos en el estado de Puebla. Ahí inicia justamente este proyecto, que está ubicado en la 63 Oriente número 20, en la colonia Laguleña, cerca del mercado Zapata, donde las familias acuden 3 días a la semana con sus residuos orgánicos ya separados para entregarlos y que puedan ser transformados en compostaje en el Ecocampus Valsequillo de la UAP, que la verdad es un trabajo que realizan entre todos y que contribuye desde luego al cuidado del medio ambiente. Mencionar que el proyecto, desarrollado durante 17 años, ha evitado que 2,500 toneladas de residuos lleguen a rellenos sanitarios mediante el lombricompostaje, que es un proceso básicamente que contribuye a reducir estas emisiones de gases de efecto invernadero, y para ello contribuyen unas 600 familias que ya se suman a esta causa con los materiales que ya tienen separados correctamente. Posteriormente se transportan en tanques de 200 litros para ser depositados en 12 camas de compostaje, cada una con una capacidad de 10 toneladas, y bueno, de esta manera, al concluir todo el proceso, se devuelve la fertilidad al suelo. Sin duda alguna es una gran labor que hacen pues estos científicos. Sabemos que hay investigadores detrás, ya escuchábamos el nombre de este reconocimiento, y sobre todo la labor que hacen en la máxima casa de estudios, Rafa.
3: Exactamente, y muy completo. Muchas gracias, Mariana.
4: Buenos días.
3: Buenos días, es la colonia Lagulena, y sí, la verdad, un reconocimiento para este investigador José Cinco Patrón Ibarra, este trabajo que tiene allá en la 63 Oriente 16 de septiembre con a través del lombricompostaje, que se está trabajando. Escuchó bien, son desechos orgánicos, porque siempre escuchamos del trabajo con los inorgánicos, estos son desechos orgánicos. Segundos, y las 9.
2: Y vamos ya antes para darle a conocer de este percance. Hay una conductora perdió el control y chocó contra una señalética en el Boulevard Atlixco a la altura de la 21 Poniente. Hay un percance, solo daños materiales, la mujer resultó ilesa. Tómalo en cuenta, 21 Poniente y Boulevard Atlixco está este percance. También un percance, dos motociclistas fueron impactados por un vehículo. Esto allá en la 2 Norte y 8 Oriente, 2 Norte y 8 Oriente, tómelo en consideración. Vámonos al radar.

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2: En el Congreso proponen reforma para indemnizar a víctimas de robo de autopartes y crear un registro de comercios dedicados a compra y venta de estos productos. La iniciativa es impulsada por el diputado del Verde, Jaime Natale Uranga.
3: En muchas ocasiones, desgraciadamente, dejar estacionado un vehículo se convierte en un peligro con la posibilidad de que sufran el robo de alguna de sus autopartes. Por ello presento esta iniciativa que tiene cuatro ejes fundamentales. El primero, crear un registro estatal de establecimientos facultados para la compra y venta de autopartes, como un instrumento para garantizar la procedencia legal de este tipo de artículos, tal y como ya existe en otros estados, como el estado de Morelos. Segundo, suspender a la persona implicada de sus derechos de patria potestad, tutela, curatela.
2: Laura Velázquez, de la Coordinación Nacional de Protección Civil, informó que el huracán Simon continúa categoría 1 y avanza hacia el noroeste. Avanza a una velocidad de 7 kilómetros por hora con pronóstico de lluvias para Jalisco, Colima, Michoacán y Guerrero. Hoy se sabe que impactaría entre Jalisco y también Colima, de acuerdo a las previsiones del Servicio Meteorológico Nacional.
4: Es muy importante mencionar, Presidenta, que los modelos que nos ha presentado el Servicio Meteorológico Nacional indican un cambio en la trayectoria de este huracán Simón, todavía categoría 1, hacia el norte. Es decir, aproximándose paulatinamente a las costas de Jalisco y de Colima durante el fin de semana. Es decir, a partir de mañana sábado, estaremos dando seguimiento a este huracán que seguramente podrá ingresar al territorio nacional.
2: La presidenta Claudia Sheinbaum aseguró que serían reclutados por la presunta participación de sicarios mexicanos en la guerra de Ucrania con Rusia, pero que hacen falta evidencias. El secretario de Seguridad, Harfuch, aclaró que también se investiga el ingreso de colombianos que proceden precisamente de esta guerra. Y por otra parte, el Pentágono en los Estados Unidos anunció que sería público el fusilamiento de este miembro del ejército de los Estados Unidos allá en Texas, Nidal Hassan, que mató a 13 marinos allá en los Estados Unidos, y que sería público por primera vez desde la Segunda Guerra Mundial un fusilamiento para que lo vea todo el mundo en las redes sociales. Esto lo anunció Pete Hegseth, secretario del Pentágono en la Unión Americana. Acompáñenos en la última hora de Buenos Días, el noticiario de la gente. Estaremos a las 10, hasta las 10, en el 89.3 de FM, la Grupera, la HR 1090 de AM y Red Ciudadana 1120 de amplitud modulada. Duval Rubio en la consola digital, Alex Denicia en las redes sociales. Soy Raúl Méndez Macías, gracias por su atención y muy buenos días.
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2: Le tenemos más información. Quédese con nosotros antes la voz del INE.
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0: 9:07, acompáñenos hasta las 10 de la mañana. Muchas gracias a los que siguen con nosotros aquí acompañándonos. Recuerde que buenos días, el noticiario de la gente se transmite completamente en vivo hasta las 10 de la mañana, pero no se preocupe porque después de eso, 5 Radio Comunicación Efectiva y Red Ciudadana tiene el mejor sistema de noticias para usted. Noticias al momento, todo el día. Nosotros terminamos, pero se queda usted acompañado con más noticias a través de toda la multiplataforma informativa de 5 Radio y Red Ciudadana, así como en la 1120 de AM. Usted va a tener noticias todo el día, uno tras otro. Si usted quiere saber qué está ocurriendo en Puebla, México y el mundo, nada más vaya a vernos en las redes sociales, vaya a escucharnos en el 1120 de AM, y ahí estamos siempre con la información oportuna para que usted esté bien informado, siempre con el mejor reporte vial al momento también. Así que acompáñenos. Y hablando de reportes viales, le estamos indicando que hay un percance de una motocicleta, iban a bordo dos personas, y es en la calle 2 Norte, casi esquina con 8 Oriente, ahí fueron impactados por un vehículo y las personas están tiradas, están atendiendo ya la situación. 2 Norte, casi esquina con 8 Oriente, está ahí.
1: Iban en la moto.
0: Iban en la moto, dos personas, y están ahí con lesiones leves. Mientras que una mujer que llevaba un vehículo sedán perdió el control y chocó contra una señalética, y ahí le dio en la torre a este vehículo, a su vehículo. Es en el Boulevard Atlixco, a la altura de la 21 Poniente, ubíquese, Boulevard Atlixco y 21 Poniente, ahí está en el frente dañado de esta unidad. Perdió el control y se dio contra una señalética. Ella está ilesa, esto afortunadamente, solamente daños materiales, y ya vemos trabajando ahí al personal de la Secretaría de Seguridad Ciudadana y también de Protección Civil del municipio. 9:09.
1: Nuestro compañero Edgar Romano reporta desde Tehuacán que una joven elemento de la Guardia Nacional, Yatsiri Jiménez, vecina de Santiago Miahuatlán, lamentablemente había perdido la vida. Nos informan que hasta el momento no hay información confirmada sobre las causas de su fallecimiento, pero en memoria de Yatsiri Jiménez, mandan el mensaje: tu luz seguirá presente en cada recuerdo y en el corazón de quienes te siguieron.
0: No, no dice, Raúl, si murió aquí o en alguna otra entidad, ¿verdad?
1: No, no se especifica.
0: No, no se especifica, porque puede ser que sea una poblana que haya perdido la vida en cumplimiento del deber en alguna otra entidad del país, pero esto todavía no nos especifica. Edgar, ojalá y tenga más información para poderle actualizar esto.
1: Y también le tenemos ya más imágenes, Alex Denicia, de los destrozos ocasionados en Marsala por el paso de un tornado allá en la región de Sicilia. Autos, mira, ¿sabes qué? Llevaba vientos de casi 250 kilómetros por hora. Es como un huracán. Es como un huracán categoría 4 o 5.
0: Poquito menos que si te impactara un auto de la Fórmula 1, ¿no? Que van como a 300.
1: Sí, sí. Y además lo que hizo fue levantar los autos, los mandó volando. Entonces, en las escenas que tenemos, vemos como en un estacionamiento los autos de costado, volcados, otros destrozados, otros que cayeron en las cuatro llantas, en fin, por el paso de ese tornado que no es, digamos, normal que ocurra en esa zona. Mira, hasta un camión que arrastró y lo aventó, lo volteó, entre otras cosas, allá en Marsala, en Sicilia, Italia.
0: No es una zona de tornados.
1: No, no es que se sepa esto, pero mira, los destrozos de la naturaleza.
0: Oye, qué fuerte de ser. Para que se dé una idea en el comparativo, este auditorio, aquí hemos tenido en la zona del Triángulo Rojo en años anteriores, donde se han dado no tornados, pero sí algunos remolinos, tan solo remolinos, y han volado algunos animales de granja. Algunas también láminas las vuela y las lanza muchos metros adelante. Imagínate ahora esto que dices que tiene un poder de 250 kilómetros por hora.
1: Casas de cemento, ladrillo, las y todo voló. Esto, mira, pasó por y destrozó todo a su paso.
0: Por eso en Estados Unidos, en la zona donde hay, son zonas de tornados, tienen estos sótanos para poderse ocultar cuando hay amenaza de tornado.
1: Especialmente en Kansas, en la región de Kansas, en Texas, y entonces estas partes que obviamente son afectadas porque son planicies.
0: Se ve increíble. No hay montañas. Porque además es tierra como rojiza, ¿no? La que está levantando.
1: Entonces, en donde hay planicies es muy fácil que se den estas condiciones climáticas. 9:12.
2: 9:12 le tenemos este reporte de la red presencial. ¿Por qué la red presencial? Es una persona quien vino a solicitar ayuda para la entrega de unas muletas. Afortunadamente teníamos en existencia. Y esto es lo que le dijo a mi compañero Rafa Crespo ahora que recibió sus muletas. Vamos a escuchar y a ver.
3: ¿Qué tal? Muy buenos días. Nos encontramos aquí con el señor
4: Eustorgio Camacho Pérez.
3: ¿Qué tal, Eustorgio? Espero se encuentre muy bien. Y díganos, ¿por qué visitó aquí las instalaciones de Cinco Radio?
4: Para pedir el apoyo de unas muletas, ya que este mi hijo está en ortopedia y lo van a operar del pie y las va a necesitar, ya que sufrió un accidente.
3: ¿Qué tipo de accidente sufrió?
4: Un accidente en moto y le van a operar el pie derecho.
3: Pues perfecto, pues aquí le vamos a entregar aquí sus muletas, que por cierto son donadas por la familia Curi López, en agradecimiento al Señor de las Maravillas. Así que pues aquí va a tener sus muletas y esperemos que le sean de pues mucha ayuda.
4: Gracias a Cinco Radio, muchas gracias.
2: Gracias a mi tocayo, a Rafa Crespo, gracias a esta familia Curi López. Como lo escuchamos, ahí está Ortolab presente con todos los aparatos ortopédicos, que usted compra el aparato, ya sea las muletas o la silla de ruedas, y usted le dice que es para Cinco Radio, lo pueden traer aquí, ahí nos hacen favor de traerlo acá, y llega con esta identificación que ellos hacen, que ellos elaboran, donde se dice bien quién la dona, cuándo la dona, y para que vea usted aquí también lo transparente que es Suelta la Silla, este programa de ayuda precisamente, y que en este caso tocó Suelta las Muletas, para el hijo de don Eustorgio que escuchamos, tuvo su accidente en moto, ya lo van a operar y esperemos que todo siga mejor en la familia de este joven. Muchas gracias a usted por apoyar siempre. 9:14.
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2: Pues recuerde que sigue ahí el paso que piden circular con precaución allá en la zona de la central de Abasto, porque hay tránsito intenso tanto para Tlaxcala como para Puebla. Esto es a la altura de la central de Abasto y pues es de por sí día de mucho comercio en esta zona, por si va a circular ahí por la zona de la central de Abasto, para que tenga usted precaución. Y también nos avisaban que no funcionaban los semáforos en la avenida Carmelitas a la altura de la 11 Sur, para que si va a pasar por esta zona también tenga usted mucha precaución al circular.
0: Así es, y también la red nos está diciendo que hay un percance, un accidente en el túnel que va para Puebla, nos dice involucrados un ADO y varios automóviles. No nos están indicando en cuál es la carretera, pero presuponemos que es la autopista Puebla-Veracruz, donde está dándose este percance vehicular. También nos estaban indicando que hay neblina en la autopista hacia México, así que circule con mucha precaución porque estuvo lloviendo y también está mojado el asfalto desde Río Frío hasta la zona donde está el basurero ya entrando al Estado de México. Hay neblina, así que circule con precaución. 9:16.
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2: Son las 9:17. 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

0: Son ya 9:18 aquí en Buenos Días. Me da mucho gusto poder saludar en el estudio Javier López Díaz a Luis Miguel de la Rosa, director de Profesionalización y Regulación Turística, para una invitación que usted no se puede perder porque es una exposición artesanal, cultural, gastronómica durante todo este mes de octubre, conocida como Punto México. Bienvenido, gracias por acá acompañarnos, Luis Miguel.
1: Hola, muy buenos días y gracias a ustedes por recibirnos. La verdad, para nosotros es un gusto que nos den este espacio para poderles contar un poquito más de lo que es Punto México. Y bueno, es un encuentro de artesanas, artesanos, productoras, productores en la Ciudad de México para llevar un pedacito de lo que tenemos en Puebla a todos los turistas nacionales e internacionales que visitan esa zona.
0: ¿Cuántos artesanos y productores y de cuántos municipios participan?
1: Mira, ahorita tenemos 21 municipios participantes, 57 artesanas y artesanos, productoras, productores, y de estos 21 municipios, 10 son Pueblo Mágico. Entonces, la verdad es que es muy variado, es muy diverso, y bueno, pues van a encontrar cosas increíbles.
0: Además que se adquieren piezas de un valor cultural e histórico muy importante en esta edición, directamente de los artesanos, y no hay intermediarios, y esa es una muy buena noticia.
1: Claro, justo la intención de Punto México es esa, que llegue el turista a ver directamente al productor, a la productora, al artesano, a la artesana, que vean cómo se genera esa artesanía que se van a llevar a casa, que les cuenten de primera mano la historia de la artesanía. Es decir, tenemos amigos de Tecali con Onyx, tenemos bordadores, tenemos productores de licor, de mezcal, salsas, tenemos mucha artesanía de palma y de todas las regiones de Puebla. Entonces, justamente lo que hace, pues, es que la gente no solo se lleva el producto, sino que se lleva la historia del producto y tienen ese arraigo de nuestra Puebla.
0: Te iba a preguntar, Luis Miguel, ¿también está participando Puebla en la sede alterna en Palacio Postal del Centro Histórico o ya no se incluye?
1: Correcto. Como tal, el evento se llama Puebla en Punto México. Te explico. Punto México es una tienda que está abierta todo el año. Esta tienda es dentro de Sectur, de la Secretaría de Turismo del Gobierno de México, en la primera planta. Y se llama Pueblo en Punto México porque cada mes a un estado le dan un mes completo para que muestre su historia, sus artesanías y demás. Este mes de octubre nos toca a nosotros, estamos del 5 al 31 de octubre. Este mes se divide en 4 bloques, es decir, cada semana las personas que nos hagan el favor de visitarnos encontrarán artesanos, productoras diferentes que irán mostrando diferentes caras y cosas de nuestro bonito estado.
0: Sector Federal, que está allá en la avenida Presidente Masaryk, 172, allá en Polanco, que es una de las zonas más accesibles en Ciudad de México.
1: Es correcto, es de las más accesibles y además es de las pues más visitadas, porque recordemos que además en este mes, durante la última semana del mes, está el recorrido de las Catrinas gigantes en esa avenida, y la otra sede es Palacio Postal, que está al lado del Zócalo de la Ciudad de México.
0: Claro.
1: Y bueno, al ser un museo, aquí es importante, si me permites dar los horarios.
0: Sí.
1: El Palacio Postal está abierto de martes a domingo, de 10 de la mañana a 5 de la tarde. Y Punto México en Masaryk está de lunes a domingo, de 9 de la mañana a 6 de la tarde.
0: Pues ahí usted encontrará piezas certificadas de Talavera, los textiles tradicionales, están bordados a mano.
1: Sí.
0: Impresionante. El barro policromado, pero además el pan artesanal, el café de la sierra.
1: Sí.
0: Y bueno, qué decir del mezcal.
1: Tenemos a nuestros mezcaleros, te digo que orgullosamente llevamos amigos también que hacen barro policromado de Izúcar, que son piezas que buscan a nivel mundial. Entonces tenemos muy buenos representantes: ónix, mármol, café, salsas, licores, mezcales. Los bordados, tenemos gente de Hueyapan, tenemos gente de Huauchinango, por ahí tenemos una experiencia en Jicotepec de Juárez. Es decir, estamos muy muy variados en todo lo que
0: estamos. Es que toda la riqueza que tiene el estado. Sí,
1: Atlixco, por ejemplo, también vamos a ir a promocionar Valle de Catrinas, están ahí algunos representantes de Atlixco. Uh-huh. Entonces, es importante que nuestros artesanos, que además ellos saben, no solo es ir a vender la artesanía, sino es invitarlos a sus lugares de origen para que conozcan más de lo que nosotros les podemos mostrar en Puebla.
0: Así es de que no nos podemos perder si nos podemos dar una escapadita a Ciudad de México en fin de semana, que ya estamos, y disfrutarlo. Pues Luis Miguel de la Rosa, director de Profesionalización y Regulación Turística del estado, pues agradecerte esta invitación y a disfrutar de Puebla allá en Punto México. Estaremos muy contentos de compartirlo. Recuerdes todo este mes de octubre. Gracias.
1: Todo el mes de octubre. Gracias a ustedes por el espacio y esperamos verlos también a ustedes que nos visiten por allá.
0: Muy amable. Que estén muy bien. Son 9:24. Esto es Buenos Días. Nos vamos a la pausa y regresamos con más.
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0: Aquí nos avisan, dicen, por favor, estoy en búsqueda de una persona que quiera trabajar, ayúdame para avisarles. Estamos buscando un manicurista de medio tiempo o de tiempo completo. 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Están buscando manicurista para si no tienes chamba, aquí te están buscando. Y nos dicen, por favor, mira, me encontré esta credencial de Manuel Sompansi Meléndez. Es de Manuel Sompansi Meléndez. Ahí la tiene esta persona y la quiere devolver. Dice que se la encontró en la calle y nos deja sus datos y su número por si encontramos a la persona o se reporta, en este caso, Manuel Sompansi Meléndez, que vemos que también llevaba otra credencial, pero de una compañera de la UAP. No sabemos quién de los dos fue el que los perdió, pero con mucho gusto nos dicen aquí, se las devolvemos. Ya las tenemos en nuestras redes sociales también, por si no lo viste en esta oportunidad. En nuestras redes sociales lo puedes consultar en @la red 5 radio. Te tenemos esto también. Nos dicen que ya tengo al ganador de las hojaldras. Nos fue el primero que se reportó y se trata de Eduardo Torres. Eduardo Torres, y aquí tenemos más de la voz de usted.
1: Buenos días, para participar por la de azúcar, una hojaldra de azúcar.
2: Quiero llevármelas, ¿no?
0: No fue la de azúcar, te llevaste las dos, de una vez vas a poder probar también la de ajonjolí. Eduardo Torres, felicidades, ahí están.
3: Oye, además tiene aquí su calaverita tradicional, dice, vivos y muertos llegaban en procesión por las hojaldras de Empanis, que ya eran tradición. La Catrina también llegó con una petición, denme una para Rafa, que tengo una gran misión. Con esta hojaldrita que está para morirse a la primera mordida, la víctima va a rendirse.
0: Exacto, sí, trae una calaverita que usted le pone y el nombre de quién es, ahí le puso Raúl a su servidor, usted le puede poner a quien se la vaya a regalar. Ya es la media, 9:30, y mucha atención, escucha bien, atención usuario cumplido, aprovecha en octubre el pago anual anticipado 2027, luego tú que vas al corriente preguntas, a ver, nada más hay 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
3: 9:31 de última hora, muerto a los 86 años de edad el legendario coach de los Osos de Chicago, Mike Ditka. Conocido como Iron Mike, exjugador, exentrenador en jefe y excomentarista de fútbol americano en Chicago Bears con los Águilas de Filadelfia y los Cowboys. Fue entrenador en jefe de los Osos de Chicago por 11 temporadas y con los Santos de Nueva Orleans por 3 años. Es una de las dos personas que han ganado Super Bowls como jugador, entrenador asistente y entrenador en jefe, y es el único que ha participado en los dos últimos campeonatos de Chicago como jugador en el 63 y como entrenador en el 85. Descanse en paz, Mike Ditka. Aquí lo recordamos. Y también recordamos, fíjese usted que la situación es muy tensa allá en Nueva York, porque un operativo de ICE, de Inmigración y Control de Aduanas, este 8 de octubre, en el vecindario de Marble Hill, en el límite del Bronx y Manhattan, en Nueva York, dejó un inmigrante herido de bala y ha desencadenado una crisis política y protestas en la ciudad. Agentes de ICE abordaron un vehículo y en la intervención un agente disparó 7 veces, hiriendo en el cuello al conductor, un dominicano, como Oscar Belgal, de 28 años, que fue trasladado de urgencia por la policía local a un hospital cercano en donde permanece como estable. Pero el detalle es que en el asiento trasero del auto estaba un niño de 5 años, hijo de la víctima, quien afortunadamente resultó ileso. Las autoridades federales argumentan que Belgal es un extranjero ilegal criminal con vínculos con la pandilla de los Trinitarios y que cuenta con antecedentes por robo agravado, agresión y posesión de armas y drogas. Según los reportes, el conductor intentó huir acelerando el vehículo hacia los agentes e impactando contra sus autos, lo que provocó que los oficiales dispararan al sentir que sus vidas corrían peligro. El director de Seguridad Nacional, Homeland Security, el secretario McWayne Mullen, ha declarado apenas de última hora que ICE no sabía que un menor de 5 años estaba en el auto en el ataque contra el dominicano Oscar Belgal. Ahí las protestas y las imágenes que le tenemos a través de nuestra multiplataforma por esta situación, por los agentes de ICE. ¿Cuántos más van a morir a manos de los agentes de ICE? Son ya 9:34 a.m.
5: Y en más detalles, más información, ayer le damos a conocer este hecho lamentable que ocurrió el 6 de octubre allá en Hidalgo, donde un referee murió luego de que un luchador le hiciera, pues ahí una llave que está prohibida, el martinete, él muere en el hospital, y como resultado, pues el luchador que le hizo esta llave, el hijo de Fishman, habría sido detenido. Nos está indicando aquí el buen Alex, está aquí encontrando en redes sociales que se está informando en medios nacionales que liberaron ya al hijo de Fishman. Por la mañana de este 9 de octubre, la compañía El Patrón Espectáculos Lucha Libre, a la cual pertenece el hijo de Fishman, notificó la resolución a través de sus redes sociales junto al despacho Magallán Reyes y Asociados. Se logró un acuerdo reparatorio en el cual el señor Fishman ya está en libertad a través de este acuerdo reparatorio y una reparación del daño, señaló uno de los abogados. Esto es parte de lo que se dijo sobre este tema.
6: El día de hoy les tenemos una noticia. El hijo de Fishman ha obtenido su libertad. Sin embargo, ahorita el despacho que nos representa, que es Magallán
7: Reyes y Asociados,
6: Dará un contexto de cómo estamos viviendo estos minutos de libertad del hijo de Fishman. Por favor.
7: De manera precisa, nada más recalcar que a través de las gestiones del despacho, con el personal que integramos el mismo, se logró un acuerdo reparatorio en el cual el señor Fishman ya está en libertad a través de este acuerdo reparatorio y de una reparación del daño. Por estos lamentables sucesos que, pues, en los cuales en cierta forma no hubo una situación de ir más allá en un proceso, culminamos y pues se logró esta libertad del día de hoy.
5: Bien por el mundo de la lucha, porque si bien sabemos que pues el referee no es parte de los enfrentamientos, y sabemos que dentro del espectáculo que es la lucha libre, en muchas ocasiones se dan estas situaciones donde se agreden a los referees, donde es parte del espectáculo que muestran. Seguramente no hubo ninguna intención de hacerle daño y pues se habría dado esta situación. Ya nos está diciendo aquí el buen Carlitos de Castilla que no fue un martinete, sino un crunch el que le hizo ahí y lamentablemente pues esto hizo que perdías la vida después.
8: Así es, un saludo al amable auditorio. Bueno, perdón por haber metido mi cuchara, pero. No,
5: bienvenido siempre, él de casa, Carlitos.
8: Pero surgió este tema muy de inmediato desde que ocurrió este lamentable acontecimiento, y efectivamente la llave que se aplicó no fue un martinete, al menos no completo, que es una especie de, es una variante del martinete que lastimó seguramente la columna vertebral, las cervicales y también la parte baja de la espalda, y eso pudo haber sido lo que causara este lamentable deceso, incluyendo también el tema de la edad que tenía el referee, que dicho sea de paso, seguramente no tenía la preparación física para soportar un castigo de este tipo.
5: El martinete es como un rompecuellos, ¿no?
8: Sí, cae de cabeza y directamente con todo el peso de los dos personajes, tanto el luchador que cae de cabeza como el que lo sostiene.
5: Y en este caso le dio la voltereta y dices, eso ya es un crunch.
8: Es un crunch, es un

0: 9:38 y ya lo escuchó usted, está acá acompañándonos Carlitos de Castilla de la Red de Estudios Municipales. Carlos es nuestro especialista en temas de economía, temas que son muy complicados y que él, pues con toda la expertise que tiene, nos los trae a un nivel donde todos le podamos entender. Sin duda un tema, Carlitos, bienvenido, un tema que es muy importante y que nos preocupa es el tema de la vivienda en México. Se están dando fenómenos que nos preocupan a todos.
1: Gracias, Odi. Efectivamente, bueno, reiterar el saludo al amable auditorio. Yo haría las siguientes preguntas a quienes nos están escuchando amablemente. Primero, ¿su vivienda tiene materiales de construcción precarios o deteriorados? Segundo, ¿presenta hacinamiento? Es decir, que vivan muchas personas en un cuarto. ¿Requiere ampliación? ¿Requiere mejoramiento? ¿Requiere sustitución total por encontrarse en condiciones inadecuadas? Si la respuesta es sí a más de una de estas preguntas, quiere decir que se encuentra usted en una vivienda con rezago habitacional. Y esto ocurre porque a nivel nacional esta semana salió el indicador por parte del Economista, el periódico El Economista, y da resultados muy interesantes para todo el país. Por ejemplo, para el caso de los que se encuentran con menor rezago habitacional son Aguascalientes con 3.5% y Nuevo León con 5.2%. Son los que tienen menos.
0: O sea, los que están en mejores condiciones.
1: En mejores condiciones. Digamos que las viviendas son aptas para que las familias puedan vivir. Y los que están en peor condición son Chiapas con 63.5% y Tabasco con 60.2%. Ahora, el promedio nacional es 21%. Ese es el promedio, una de cada cinco a nivel nacional. Para el caso de Puebla, perdón, el indicador es de 20.5 en general. Estamos en el promedio, apenas librándola por arriba de la media, ¿no? Sí. Esto creo que es importante que lo tengamos en consideración porque este indicador de repente no le hacemos mucho caso. A mis estudiantes en las universidades en las que imparto clases, les pregunto siempre, ¿cuáles son las principales necesidades que se deben cubrir por parte de los países? Y siempre me dicen salud, educación, alimentación, y muy a veces me dicen vivienda, ¿no? Y en último lugar, resulta que si lo ordenamos en términos de prioridad, exacto, el primero debe ser siempre seguridad, por supuesto, que es lo que debe garantizar todo país. El segundo es el que tiene que ver con vivienda. El tercero, alimentación, luego salud y después educación. De los cinco más importantes. ¿Por qué esto? Porque la vivienda y la alimentación, bueno, la seguridad, vivienda y alimentación garantizan salud. Es decir, si tú no te preocupas por temas de inseguridad, si tú no te preocupas por temas de dónde me voy a proteger de los elementos climáticos, y si no me preocupo por el tema alimentario, es decir, por la ingesta calórica y la nutrición adecuada, la salud ya es un tema menor. Pero cuando alguno de estos falla, la salud se convierte entonces ahora sí en un problema serio. Imaginémonos que hoy en la noche no tenemos dónde refugiarnos, dónde pasar la noche. Sí. Ha estado lloviendo, ha estado haciendo frío, etcétera. Entonces, esto ya de entrada representa un costo para las familias. Y casi todos, creo, damos por descontado que tenemos dónde pasar la noche. En días recientes, en el caso de España, ustedes recordarán que hubo una gran crisis derivada del encarecimiento de las viviendas, el costo del alquiler de viviendas, porque ahí, sobre todo, las personas más jóvenes, no tienen lo suficiente para pagar los 23,000 pesos que se requiere para alquilar un pequeño cuarto con los servicios mínimos para poder cohabitarlo. Entonces, eso es ya convirtiendo los $1,700 euros. A pesos mexicanos, aproximadamente 23,000. Y entonces esto está haciendo que los jóvenes dejen la casa paterna más tarde. Y la mayoría de jóvenes en España en promedio están dejando su casa a los 30 años.
0: Los 30 años siguen viviendo en casa de sus
1: papás. Sí, en promedio. O sea, hay algunos que se van antes, otros después.
2: Tomando en cuenta la crisis de la vivienda en España y de los altos costos de la renta que llevaron al desalojo de Mari Carmen Abascal.
1: Exactamente. Entonces, todo ese es un tema que a nivel internacional está pegando y que a nivel nacional ya también tiene.

0: sus preocupaciones. El caso más sonado es el de la Ciudad de México, que estalló sobre todo hace unos 3 años por el tema de la gentrificación y cómo algunas zonas cercanas, sobre todo a centros de trabajo o a universidades, terminó encareciéndose casi al triple por el tema de Airbnb y las rentas exageradas que se fueron presentando para extranjeros que quisieron venir a vivir a México por ser un nivel de vida más barato.
1: Más barato por este fenómeno de los nómadas digitales, donde también no es precisamente igual a gentrificar un nómada, pero termina gentrificando, ¿no?
0: Termina gentrificando.
1: En estos casos es parte de una dinámica de la nueva economía que se está dando, Carlitos, porque a esta movilidad que tenemos laboral se le tiene que sumar también la facilidad para acceder a este tipo de viviendas, y en donde las personas que usualmente rentaban esas viviendas, que te las rentaban por meses, dices, ¿para qué te lo voy a rentar en 30,000 pesos al mes si puedo ganar el triple rentándolo por día?
0: Es correcto, y al final terminó ocurriendo que la pandemia, o el dentro de los saldos de la pandemia que se pueden ver a largo plazo, es el tema de la crisis de vivienda a nivel internacional, porque facilitó mucho la movilidad, es decir, la hiperconectividad facilitó mucho la movilidad de los trabajadores, y ahora de repente hay personas que no necesitan estar físicamente en un lugar y que dicen, bueno, yo si sigo viviendo, por ejemplo, no sé, en Florida o en Los Ángeles, me es mucho más caro, prefiero irme a vivir a una zona con mejor clima, como puede ser la Ciudad de México, que además es muy barato y que me permitiría tener las mismas condiciones de conectividad para seguir percibiendo mi nivel de ingresos y poder trabajar.
1: Sí, por ejemplo, una renta en Florida, en Miami, que puede estar en cerca de 3,000, 4,000 pesos, $4,000 un departamento, estamos hablando de 60,000 a 70,000 pesos mensuales de solo, sí, de renta. Esta misma persona dice, a ver, mi empresa no me requiere aquí en Estados Unidos, en Miami, me puedo ir a Ciudad de México, en donde gasto una cuarta parte de esta renta y puedo acceder a un nivel de vida mucho mejor estando en Ciudad de México. Y no solamente eso, estando en mejores condiciones de vida, después de estar un año o medio año, puedo migrar a Sao Paulo, a Argentina, y te la pasas, sí, de esa manera, y terminas afectando economías
0: locales,
1: que eran locales.
2: Y en contraste, en muchos hogares mexicanos tú ves que está, por ejemplo, el comedor, la cocina, en una misma zona.
0: Es correcto.
2: Incluso el dormitorio, que está dividido por una sábana o una tela.
0: Sí, eso es lo que quería comentar, por eso es el contraste, porque mientras por un lado tenemos una crisis de vivienda a nivel internacional derivada del encarecimiento excesivo de los alquileres, por el otro lado tenemos un rezago habitacional bastante elevado, sobre todo en zonas que no son urbanas, o bien de las periferias de las ciudades, que tienen viviendas precarias.
1: ¿Hasta qué punto esto que estás citando de algunos, por ejemplo, zonas rurales, citabas Chiapas, Tabasco, en donde algún tipo de vivienda que yo suelo conocer es una vivienda donde la construcción es en pocos metros cuadrados y viven en hacinamiento las familias, pero tienen un espacio grande de terreno, Carlitos? ¿En qué punto es cultural esto y hasta qué punto es una afectación de la economía de mercado?
0: Ambas van de la mano, porque en el caso es cultural, porque de repente optan por vivir muchas personas en una misma habitación, e incluso de diferentes familias en espacios relativamente pequeños. En algunas zonas de Puebla, por ejemplo, existen condiciones de que en 2 o 3 habitaciones viven 4 o 5 familias. Entiéndase, el abuelo, los papás y tal vez 2 hijos con sus respectivas parejas e incluso ya los nietos.
1: Oye, ¿regular es la solución? ¿O es avisar?
0: No, tiene que ver con un programa de vivienda complejo para empezar a conocer cuáles son las condiciones dignas de una vivienda, pero además que tenga piso firme, que tenga agua potable, que tenga drenaje, que tenga los servicios básicos, pero también que existan condiciones para que mejore el ingreso de las familias en general y que puedan tener otras alternativas incluso para mejorar la vivienda. El tema del rezago en la vivienda, sobre todo en el caso de México, pasa por una política pública de largo plazo. No es algo que se resuelva en un solo periodo de gobierno.
1: Y con toda la dinámica actual se ve todavía más complicado, Carlitos. ¿Dónde pueden escucharte para seguir platicando contigo sobre este y otros temas de economía, Carlitos?
0: Claro que sí, la invitación para que nos escuchen a través de Economía Intrépida los sábados a las 11 de la mañana a través de 11:20 de AM y en todas nuestras redes sociales de Economía Intrépida y Redemun.
1: Usted contacta a Carlos de Castilla, el encantado de platicar con usted de estos temas, y de ponerlos ahí a su alcance. Ya escuchó, muy complejos, pero él nos los pone al alcance de todos. Gracias, Carlitos.
0: Gracias.
1: 9:49.
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4: 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Buenos días, el noticiario de la gente. 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
25: Muy buenos días a toda la gente que nos escucha y buenos días en el auditorio. Es Max López al micrófono y este es el inicio de la información deportiva, donde le presentamos que el Club Puebla buscará reencontrarse con la victoria cuando recibe este viernes al León a las 7:00 p.m. en el Estadio Cuauhtémoc por la jornada 11 de la Apertura 2026. El conjunto dirigido por Gerardo Espinosa llega después de caer frente a Tigres y acumula 3 encuentros consecutivos sin ganar, además de registrar solamente una victoria en sus últimos 5 compromisos. La franja ocupa el 9.º lugar de la clasificación con 14 puntos, mientras que León se encuentra en 5.ª posición con 17 unidades. Para este partido, Eduardo Mostre podría regresar tras superar su lesión, mientras que Heriberto Jurado también tiene posibilidades de reincorporarse a la convocatoria. Entre los ajustes contemplados aparecen Luífer Hernández en el ataque e Iker Moreno en la lateral derecha. Y ya pasando a otros temas, en la NFL, los Vaqueros de Dallas sufrieron su tercera derrota de la temporada al caer 24-16 frente a los Bucaneros de Tampa Bay en el partido de jueves por la noche en prime time. Dallas llegó al descanso con ventaja de 10-7, pero Tampa Bay respondió con 17 puntos sin contestación durante el tercer cuarto. Buck Irving destacó con 165 yardas terrestres y 2 anotaciones, mientras que el mariscal Jalen Daniels completó 19 de 25 pases para completar 189 yardas. Por Dallas, Dak Prescott lanzó 316 yardas, 1 touchdown y 2 intercepciones. Una intercepción de Alex Anzalone con los minutos finales terminó con las aspiraciones de remontada de los Cowboys. Dallas quedó con marca de 2 victorias y 3 derrotas, mientras que Tampa Bay consiguió su primer triunfo de la campaña. Pero hasta aquí con la información deportiva. Nosotros regresamos al estudio para más información.
26: En el mes de las Amazonas, esta noche se lleva a cabo la segunda fase en búsqueda de la nueva campeona universal de Amazonas. Muy buenos días, audiencia de Buenos Días, el noticiario de la gente, y a los 4 fantásticos de la información. Manu Sánchez les saluda con todo el gusto con la cartelera que esta noche presenta el coso de la colonia Doctores en Ciudad de México, el templo mayor de la lucha libre. Las acciones las abrirán Johnny Robbie, Hécate y Náutica enfrentando a Candela, Valquiria y la poblana Lady Metal. En el segundo combate de la noche y en modalidad de match relámpago de parejas, el gigante cholulteca Shelua, acompañado del atlixquense guerrero Maya Junior, en contra de difunto y Barbosa. En el tercer combate, también en match relámpago, el maestro lagunero Blue Panther tendrá enfrente al mismísimo amo y señor Averno. para la parte del cuarto evento aparece Perséfone y Reina Isis en contra de Olimpia y Hera. En el evento semifinal, Máscara Dorada, Titán y Esfinge se medirán a los Guerreros Laguneros, Último Guerrero Stuka Jr. y Gran Guerrero. Y en la lucha superestelar, la segunda fase en búsqueda de la nueva campeona universal de Amazonas. En esta llave participan La Jarochita, Skadi, Tessa Blanchard, Kira, India Sioux, Garra Negra, Lluvia, Marcela, Tabata y La Magnífica. Hasta aquí la información del deporte de las llaves y los costalazos. Para Buenos Días, informo Manu Sánchez.
0: Ya nos estamos despidiendo para esperarlo de nuevo mañana. Ya sabe que también los sábados hay noticias a partir de las 6 de la mañana para que se conecte usted con el Buenos Días, pero usted está conectado de por sí en Red Ciudadana de manera permanente con toda la información. Raúl Méndez Macías.
1: Muchísimas gracias por su atención. Aproveche el fin de semana para disfrutar con su familia, que la pase muy, muy bien. Gracias.
2: Y ya llegaron allá en la zona de Best Western, donde está esta guacamaya, los elementos de bomberos para intentar pues capturarla y ponerla a resguardo. Nos escuchamos mañana en punto de las 6 de la mañana. Recuerde que Buenos Días, el noticiero de la gente, es noticias en vivo también los sábados, porque los sábados también hay noticias. Mientras tanto, quédese bien informado a través de toda la multiplataforma informativa de 5 Radio Comunicación Efectiva y Red Ciudadana. Nos vemos mañana.
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2: Avanza la construcción del CIDE del sistema estatal DIF un 41%. ¿Cómo le va? Buenos días. Aquí le tenemos la información en Radar. Es el Radar de las 10 y es que el gobernador Alejandro Armenta supervisó la construcción del llamado Centro Integral de Rehabilitación y Especialidades, el CIRE, que dependerá del sistema estatal DIF.
3: Estamos pensando en el 2030, ¿cómo le vamos a entregar el Estado de Puebla a las y los poblanos? Con tecnología, con investigación científica, con infraestructura, con órganos de la administración pública que cuenten con capacidades. Los estados modernos en el mundo tienen capacidades, tienen procesos administrativos eficientes, hacen más con menos. Por eso nosotros pavimentamos calles a una tercera parte del costo que tradicionalmente antes se hacía.
2: Y en más de la información, Tere Alfaro, quien es presidenta del Sistema Municipal DIF en Cuautlancingo, resaltó que se mantienen gestiones ante distintas instancias de gobierno para acercar programas que atiendan las necesidades de las comunidades y se mejoren así los espacios donde se brinda atención a las familias.
4: Para nosotros es primordial que nuestro municipio sea beneficiado de todo lo que se pueda dar. Agradecemos a nuestro gobernador, pero también a su esposa, porque es la cabeza principal del DIF en Puebla, y le agradecemos porque trabajando de la mano con ella hemos podido traer beneficios a este lugar. Muchas gracias por estar aquí.
2: Ya en los reportes de usted, en los reportes de la red, Red Ciudadana le tiene toda la información. Ya llegó el Cuerpo de Bomberos y Protección Civil allá donde nos reportaron que estaba una guacamaya en lo alto de los árboles, allá en la Avenida Juárez, a la altura por ahí de la 27 Sur, por donde está esta panadería Esperanza. Ya llegaron para poder salvaguardar a esta especie y también darle cuidado. Usted lo reportó y ya llegaron las autoridades luego de pasar todo esto a través de la multiplataforma de 5 Radio Comunicación Efectiva, en la operación digital Duval Rubio, en la operación de redes sociales Alex Denicia, Rafael Telles Morales le informa en Radar.
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Ya son las 10 con 13 minutos a través de la Grupera 89.3. ¿Cómo están? Buenas, buenas, buenos días, alegría. ¿Cómo están? Espero que muy bien, con toda la energía, porque aquí se baila, aquí se siente y aquí se goza en la hora ganadora.

0: Así que puro cumbión bien loco en la hora ganadora que tengo para ti el día de hoy. Tengo recargas telefónicas y tarjeta de supermercado. Así que repórtate qué quieres ganar a través de la Grupera 89.3. Manda tu WhatsApp audio diciendo estoy en la hora ganadora con Silvia Navarra Traviesa al 2212-66-4780-2221-2345-99. Y dice así.
1: Buenos días, Traviesa. Estamos en la hora ganadora. Quiero boletos para el partido.
0: Ok.
2: Buenos días. Acá participando en la hora ganadora con Silvia Navarra Traviesa.
0: ¡Mientos!
3: Buenos días, traviesita hermosa, Silvia Nava la traviesa, estoy en la hora ganadora y quiero unos boletos para ir a pueblear al Puebla y quiero invitarte, por favor, márcame, gracias.
0: ¡Ok! El día de hoy solo tengo tarjeta de recarga, tarjeta de supermercado y recarga telefónica.
4: Estamos en la hora ganadora con Silvia Naval, la traviesa. Traviesita, quiero ganar una tarjeta para el super. Márcame.
0: Bien, tus corazón.
5: Hola. Márcame, traviesa. Estoy en la hora ganadora y quiero tarjeta para el supermercado.
6: Hola, traviesita. Buenos días. Estoy en la hora ganadora. Quiero ganarme una tarjetita para la despensa.
0: Ok.
7: Traviesita, buenos días. Márcame, estoy en la hora ganadora. Quiero un recargón, no quiero una tarjeta de supermercado.
8: Buenos días, traviesa. Estoy en la hora ganadora con Silvia Nava, la traviesa. Regálame lo que tú quieras.
0: Ok, corazón.
9: Buenos días, Silvia. Buenos días. Estamos en la hora ganadora. Espero que me des un recargón.
0: ¡Vámonos! ¡Sí, por acá!
10: Buenos días, estoy en la hora ganadora con Silvia Nava la traviesa y quiero ganarme una recarga telefónica. ¡Márcame, traviesita!
0: ¡Muy bien!
11: Buenos días, estoy en la hora ganadora
0: con
11: Nava la traviesa. Navita, regálame una tarjeta.
0: ¡Uy!
12: Buenos días, estoy en la hora ganadora con Silvia Nava la traviesa. Traviesita, márcame, quiero un recargón, por favor.
0: ¡Eso!
13: Traviesita, buenos días, estoy en la hora ganadora, lo que sea tu voluntad, recarga o tarjeta, gracias.
14: Hola, traviesita hermosa, estoy en la hora ganadora y yo quiero una tarjeta de recarga.
0: ¡Viento!
15: Buenos días, estoy en la hora ganadora, márcame, quiero una recarga de celular o una tarjeta de Mamá Lucha. Márcame.
0: Uy.
16: Hola, traviesa, buenos días, estoy en la hora ganadora, llamo para ganarme una tarjeta de Mamá Lucha, gracias, te lo agradezco mucho, buen día, traviesa, gracias.
0: Buen día.
17: Buenos días, traviesita, estoy en la hora ganadora y quiero unos boletos para el Puebla.
0: ¡Órale!
18: No, una de para el supermercado, traviesita. Una para el supermercado. Ya me hace falta una despensa.
19: Buenos días, traviesa. Estoy en la hora ganadora. Quiero una tarjeta de Mamá Lucha para el super.
0: ¡Viento!
20: Hola, traviesita. Hola, mi amor. Una tarjeta de Mamá Lucha. Márcame, traviesita.
0: ¡Claro que sí, corazón! Vámonos con los últimos watts de este bloque.
21: Hola, buenos días. Estoy en la hora ganadora con Chivis Nueva, la traviesa. Traviesita, márcame para una recarga telefónica. O una tarjeta de Mamá Lucha de supermercado.
0: ¡Vientos! Gracias. Oiga, les recuerdo que si no pasa su audio, siguen participando, ¿eh? No se preocupen.
22: Hola, traviesita, márcame, quiero una tarjeta para el supermercado. Márcame, buenos días.
0: ¡Buenos días! El corte comercial, regresamos, no le cambies, buenos días.
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1: hola, buenos días. Estoy en Hora Ganadora con Silvia Nava, la traviesa.
2: Traviesita, buen día.
0: Buen día.
2: Márcame, márcame. Quiero tarjeta mamalucha, gracias.
0: Buen día.
3: Buenos días, traviesita. Buenos días, traviesita hermosa, preciosa. Dios te bendiga en este día y pases un buen día muy hermoso. Márcame, márcame.
0: Gracias, corazón.
3: Para la tarjeta de recarga. Quiero una recarga, traviesita. Márcame, márcame.
0: Ok.
4: Hola, traviesa. Buen día. Anótame para la rifa para los boletos para apoyar al Puebla o para ganar la tarjeta de Mamá Lucha.
0: ¡Eso!
5: Travesita, quiero mi tarjeta. Estoy en la Hora de Ganadora. Quiero mi tarjeta para el súper.
1: Cita, estoy oyendo la Hora Ganadora. Mándame un recargón, por favor, o una tarjeta para Mamá Lucha. ¡Feliz día, traviesita!
0: ¡Feliz día!
1: Travesa, travesa, buenos días, buenos días. Quiero ganar una tarjeta.
0: Ahí.
1: Traviesa.
0: Ahí les va el código para la recarga telefónica que se va en este momento. Así que escucha muy bien, va a ser 110. 110, ¿eh?
6: Hola, Travi, buenos días. Estoy en la Hora Ganadora y quiero ganarme un recargón o una tarjeta de la Mamá Lucha.
0: Ok.
1: Buenos días, Travesita. Buenos días, que estés bien, Travesita. Quiero pedirte que si me regalas una tarjeta del súper o una recarga, lo que tú quieras. Está bien que me regales.
0: Ok, vámonos, estamos marcando en este momento 22-266-4780-2221-2345-99, ok, así que dime el código y te llevas tu recarga telefónica. ¿Qué dicen los watts por acá? Más watts.
7: Estoy una hora ganadora, Teresita, márcame. Quiero ganar algo, una tarjetita, ¿no?
8: Usted marcó.
0: Ok, vámonos.
9: Hola, traviesa, estoy en la Hora Ganadora. Quisiera ganar unos boletos para el Puebla.
0: Hoy no tengo boletos para el Puebla, así que vámonos. 22-12-66-47-80-22-21-23-45-99. Te recuerdo el código 110.
10: Sí, márcame, traviesita, muy buenos días. Quiero una tarjeta de Mamá Lucha. Márcame, por favor.
0: Uy.
11: Traviesita, buenos días. Estoy en la Hora Ganadora. Aunque no me gane nada, solo márcame. Salúdame.
0: Bueno, ¿quién habla?
12: Germán,
0: ¿tienes el código para ganarte la recarga telefónica? ¿Eh? ¿El código cuál es?
12: 110.
0: Es que estás escuchando por internet, ¿verdad?
12: Estoy aquí la radio también.
0: Ah, pero ok. Es que en internet viene desfasado y yo misma le di la respuesta. Qué cosa tan más preciosa. Oye, Germán, pues ya tienes tu recarga. ¿Me puedes mandar tu nombre completo por Viz y tu número telefónico y tu compañía telefónica?
12: Hugo Germán Ramírez.
0: Pero por WhatsApp, ¿te late?
12: Ah, sí, gracias.
0: Ok, gracias, corazón. Cuídate mucho. Bye. Adiós. Vámonos. A través de la Grupera 89.3. Así que vámonos al corte. Regresamos con más. No le cambies. Estás en la Hora Ganadora.
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0: Ya son las 10:44 a través de la Grupera 89.3. 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Y dice...
1: Ya no va la Travis, quiero ganarme una tarjeta de supermercado. Márcame.
2: Hola, hola, buenos días, Travis, estamos en la hora ganadora. Por favor, márcame, necesito una recarga, una tarjeta de Manucha. Márcame.
3: Traviesita, buenos días, estoy en la hora ganadora. Márcame, por favor, quiero ganar una tarjeta para el supermercado. Márcame.
0: Ok, ahí va el código para la tarjeta de supermercado. Va a ser 221-221-221. Ahí está, ¿cuál es? 221, así de fácil. Ok, y dice...
4: Traviesita, estoy participando para la tarjeta de Mamá Lucha. Por favor, me hace falta cafecito. Ando escuchando el 89.3.
2: Hola, buenos días, Travi, hermosa, preciosa. Estoy en la hora ganadora con Silvia Nava, la traviesa.
0: Gracias,
2: por favor,
0: corazón.
2: Márcame, traviesita. Quiero ganarme una recarga. Porfa, Travi, márcame.
0: Ok.
5: Buenos días, traviesita. Márcame, estoy en la hora ganadora. Quiero ganar un recargón. Márcame, traviesita.
6: Buenos días, traviesita. Buenos Quiero días. Una tarjeta de Mamá Lucha.
0: Ok. Okay, hola, Travi.
7: Porfa, porfa, regálame boletos para ir a apoyar a mi poderosísimo Puebla de la Franja.
0: Hoy solo tengo tarjeta.
4: Travesita, márcame, márcame recarga. Para ganarme tu corazón, por favor. Travesita, márcame.
0: Muy bien.
8: Márcame, Travesita, márcame. Quiero un recargón, una tarjeta de Mamá Lucha, márcame.
0: Sí.
9: Hola, Travesita. ¿Eres una tarjeta de Mamá Lucha?
0: Dice.
10: Estamos en la hora ganadora con la Travietch. La Travietch.
0: La Travietch.
10: Márcame, márcame, márcame. Ya que llega un viaje. Una recarga.
0: Ok.
11: Hola, Silvia. Estoy en la hora ganadora. Por favor, márcame. Quiero una tarjeta de Mamá Lucha.
0: Te recuerdo el código 221, así que vámonos con la primera tarjeta, ¿ok? Así que vámonos, 22-12-66-47-80, 22-21-23-45-99, espéreme usted, así que ahí está. Esta es la tarjeta de supermercado y después nos vamos con otra recarga telefónica, ¿vale? Así que vámonos. Bueno, ¿quién habla?
12: Hola,
0: ¿quién habla?
12: Soy...
0: ¿Sí? ¿Quién? 5, 4, 3, 2, 1. ¡No puede ser posible! ¡Vámonos con el siguiente! ¡Vámonos, vámonos! 22-12-66-47-80-22-21-23-45-99. Así que este es para la tarjeta y regresando al corte nos vamos con la recarga telefónica, ¿vale? Así que vámonos. 22-12-66-47-80-22-21-23-45-99. ¿Qué dicen los Watts por acá?
13: Hola, buenos días. Quiero una recarga telefónica, por favor, márcame.
0: Claro que sí. Bueno, ¿quién habla? Bueno.
14: Oscar, buenas tardes.
0: Hola, Oscar. ¿Tienes el código para ganarte la tarjeta de supermercado?
14: Sí, es 221.
0: ¡Sí! ¡Felicidades! Ya tienes tu tarjeta de supermercado. Así que, corazón, ¿me puedes mandar tu nombre completo para que puedas venir por ella?
14: Claro que sí, muchas gracias.
0: No, gracias a ti, Oscar. Oye, ¿quieres mandárselos a alguien?
14: A mi esposa que está trabajando.
0: ¡Ay! ¿Cómo se llama tu esposa?
14: María de la Luz.
0: ¿Y nos escucha dónde?
14: Ahí por la Capu.
0: Por la Capu. Ah, pues somos casi vecinos, ¿no?
14: Claro que sí.
0: ¿Usted va a quedar? Por allá. ¿Por dónde?
14: ¿Perdón?
0: ¿Por dónde?
14: Digo, por las oficinas de ustedes.
0: Ah, pues le va a quedar cerquita venir por la tarjeta, oye.
14: Claro que sí.
0: Ok. Muchas gracias, mi Oscar. Espero tus datos para que puedan venir a recoger la tarjeta, ¿vale?
14: Gracias, hasta luego.
0: Gracias, Oscar, cuídate. Vámonos al corte de regreso. Recarga telefónica, recargón de la mañana.
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0: Ya, solamente 2 minutos nos separan de las 11. Rapidísimo, el código para la recarga es 111. Ya, está rápido. 111 para que te ganes la recarga telefónica en este momento. Nada más dímelo y ya con eso, ¿vale? Así que vámonos. 22-12-66-47-80, 22-21-23-45-99. Dímelo. Este es el momento. Marca, dime 111 y ya con eso ganas. Bueno. Sí.
1: Hola,
0: ¿quién habla?
1: David López.
0: Hola, David. Oye, David, para ganarte la recarga telefónica, ¿tienes el código?
1: Sí, es 111.
0: ¡Sí! ¡Muy bien, David! Ya tienes tu recarga telefónica, ¿me puedes pasar tus datos, porfis?
1: Sí, claro.
0: ¡Órale! ¿Quieres mandarle saludos a alguien?
1: Sí, a mis hijas que están en la escuela y a mi esposa que está en casita.
0: ¡Ah, perfecto! Pues muchas felicidades, David, ya ganaste. Entonces espero tus datos para que te puedan hacer tu recarga, ¿vale?
1: Gracias,
0: cuídate mucho.
1: Bye.
0: Vámonos, así de fácil es ganar en la hora ganadora. Vámonos, con esto cerramos. Híjole, pendiente porque vienen más regalos.

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3: Son ya las 11 de la mañana con un minuto tiempo de Radar Informativo. ¿Qué tal? Muy buenos días. Mi nombre es Azul Hernández y a continuación le presento la información más importante generada hasta este momento. El huracán Simón se intensificó a categoría 2 con vientos sostenidos de 155 kilómetros por hora y rachas de 195 kilómetros por hora. A las 9 horas se localizó a 335 kilómetros al sur de Manzanillo, Colima y a 500 kilómetros al sur sureste de Cabo Corrientes, Jalisco. En más información, se registra un accidente vial en el cruce de la 27 Norte y 2 Poniente. Se recomienda a las y los automovilistas extremar precauciones al circular por la zona. Entérate, trabajadores del IMSS se manifiestan a las afueras del sindicato ubicado sobre la 4 Sur. Presuntamente se prevé la toma de las instalaciones de las 37 sedes sindicales a nivel nacional. Bomberos acudieron a la privada 25 Azur en la zona de Avenida Juárez para atender el reporte de un ave que podría ser una guacamaya y que se encuentra en un árbol del área. En más información a nivel de la mañanera, la Ley de Economía Digital busca acompañar la transición hacia mecanismos de pago electrónico como CODI. Así lo señaló José Merino, titular de la Agencia de Transformación Digital y Telecomunicaciones. Destacó que estos sistemas funcionan gracias a la infraestructura del sistema de pagos electrónicos interbancarios. A nivel internacional, un intento de asalto en Bogotá, Colombia, terminó con la huida de dos presuntos delincuentes. Uno de ellos ingresó a un negocio y bajó la cortina para encerrar a la trabajadora, pero la mujer reaccionó rápidamente, salió del lugar y buscó ayuda. Al verse descubierto su plan, el sujeto escapó con su cómplice en una motocicleta. El clima en esta mañana es de 19 grados centígrados. Se encuentra totalmente nublado, se espera una máxima de 20 y una mínima de 14. Manténgase informado a través de las diferentes redes sociales y estaciones de 5 Radio Comunicación Efectiva, así como a través de Red Ciudadana, 1120 de amplitud modulada. En la consola digital Duval Rubio, Azul Hernández le desea un excelente día.
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0: Ya son las 11:16, otra vez en la Grupera 89.3, así que vámonos con más. Esto es Échamelas con la Traviesa. Dime qué canción quieres escuchar y dice...
1: Todas las mañanas entra por mi ventana tu linda sonrisa. Buenos días, mi hermosa y siempre bella Silvia Nava, mi traviesa. Corazón, podrás poner una canción, la que tú quieras, especialmente para este día, para ti y para mí. Te quiero mucho, cuídate, excelente día.
0: Saludos, bye.
2: Hola, traviesa, buenas tardes. ¿Me puedes complacer con la canción de Todo lo Fue? Gracias, excelente fin de semana.
0: Todo lo fue a través de la Grupera 89.3 y por acá más watts. ¿Cuál otra ponemos? 22-12-66-47-80-22-21-23-45-9.
3: Hola, buenos días. ¿Me puedes poner la de la senda norteña? La de ¿en qué idioma? Gracias.
0: Ok, vámonos otra vez de la Grupera 89.3. Más música. ¿Qué canción quieres escuchar en este viernes? Repórtate. Dime qué canción suena. Algo movidón, ¿no? Empezar a ponernos movidones. Es viernes y el cuerpo lo sabe.

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11: Hola hermosa, buen día, leña de pirul, por favor.
12: 11:30.

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0: Desde aquí de Tlaxcala, la playa.
1: La de Ven Conmigo es la de Montes. ¿Y esta cuál?
0: La canción La Picadera de los Alameños.
1: De los Alameños te vengo manejando esta de los Alameños. Chécale, chécale. De los Alameños te vengo manejando esta que es Hasta el Día de Hoy y La Mujer del Pelotero. Así que te pongo la de Hasta el Día de Hoy, ¿vale? Cuando son las 11:39 a través del Agrupero 89.3. Así que no le cambies, mejor súbele en esto que es Échamelas con la Trevisan.

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27: 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Hola, nena hermosa. Hasta el día de hoy. Excelente y lluvioso día. ¿Cómo estás, traviesita? Reportándose la bandita de Red Cola. A ver si mandas unos saludos para el chaparrito. Anda, corre, corre aquí, antes de que suelte más la lluvia y el apá también. A ver si puedes ponerme la cancioncita de José Pérez León de los Tigres del Norte. Excelente día, preciosa.
28: 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Échamelas con la traviesa.

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2: Es ya la media tiempo de Radar Informativo. ¿Qué tal? Muy buenas tardes. Mi nombre es Azul Hernández y a continuación le presento la información más importante generada hasta este momento. Trabajadores del IMSS afiliados al SNTSS exigen un aumento salarial del 10%, además del abastecimiento de insumos para clínicas y hospitales. Se manifiestan frente a las oficinas sindicales sobre la 4 Sur entre 11 y 13 Oriente, donde permanece cerrada la circulación vial. Tome precauciones. En más información, el abogado y la hermana de María Fernanda Orozco Suárez acudieron a la primera audiencia en la Casa de Justicia de Cholula, donde se determinará si Brian Alejandro N. es vinculado a proceso por su presunta responsabilidad en el feminicidio de la joven ocurrido el pasado 3 de octubre. En más reportes de la red, se da a conocer un socavón en la 15A Sur y 77 Poniente en la colonia San José Mayorazgo. Se recomienda a las y los automovilistas, además de peatones, extremar precauciones al transitar por la zona. El Xoloitzcuintle es uno de los perros más buscados durante octubre por su significado en las celebraciones de Todos Santos. Así lo destacó Alma Díaz del grupo Xolocali Atlixco. Esta raza representa una parte importante de la cultura mexicana. Además dio a conocer que Atlixco realizará una caminata de perros Xoloitzcuintle el próximo 27 de octubre a partir de las 17 horas en el marco del Día Nacional de esta raza. Así lo dio a conocer Alma Díaz. En más información, localizan a un hombre de aproximadamente 30 años sin vida y maniatado en la carretera Chautla-San Juan del Río, cerca del basurero de Chautla de Tapia. El hallazgo ocurre 8 días después del homicidio de un dirigente de mototaxis Zetal. Nivel internacional, un accidente aéreo en Belo Horizonte, Brasil, dejó como saldo la muerte del piloto, quien viajaba solo en la aeronave que se estrelló en una estación del metro. El clima en esta tarde es de 19 grados centígrados. Hay pronóstico que indica fenómeno climático severo, así que extreme precauciones al circular y conducir por la ciudad. Yo le recomiendo que se mantenga en resguardo si usted puede realizarlo. Son ya las 12 de la tarde con 3 minutos. Manténgase informado a través de las diferentes estaciones y redes sociales de 5 Radio Comunicación Efectiva, así como a través de Red Ciudadana, 1120 de amplitud modulada. En la consola digital Duval Rubio, Azul Hernández le desea una excelente tarde.
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0: son las 12:14, momento de los horóscopes a través de la Grupero 89.3, así que vámonos con más. Así que dinos, ¿dónde andas? ¿Qué andas haciendo? ¿Qué vas a hacer este viernes? Sí, dice.
1: Échame la de lo legal.
0: ¿La de cuál?
1: Échame la de lo legal.
0: ¿La de cuál? no entendí. Me lo puedes escribir, porfis. Dice, hola, ¿podrías mandárselos a mis hijos? Jonathan, Chema y Maleni, por favor. Dice, estaba escuchando la grupera. Saludos, me puedes complacer con la canción de Volvernos a Amar. Ahorita la buscamos. Dice también por acá, saludos para Raúl, que está cumpliendo años el día de hoy. Así que vámonos otra vez de la grupera 89.3. Así que vámonos. Y dice así el corte comercial. Volvemos.
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0: Vámonos a través de la Grupera 89.3. Oye, qué broncón se trae el coyote con Moy Bobadilla, ¿no? Pues resulta, resalta, resulta que resalta. Y así me voy todo el tiempo, ¿no? Bueno, el problema es que el coyote está haciendo declaraciones en contra de Moy Bobadilla, pero no fue nada más porque se despertó de malas y empezó ahí a hablar mal del Moy Bobadilla. No, lo que pasa es que Moy Bobadilla se está haciendo famoso por covers, principalmente covers del coyote. Entonces le dijeron que qué pensaba de Moy Bobadilla, pues dijo, órale, sí está padre, pero es fácil darse a conocer cuando ya una canción es éxito, que haga sus propias canciones y de ahí vemos si realmente es tan bueno como dice ahorita toda la gente. Entonces, Moy Bobadilla dijo, bueno, está bien, yo solamente le pido a Dios que bendiga al señor Coyote para que siga cantando y siga haciendo éxitos y yo cante sus canciones. Entonces, pues obviamente eso enfureció al Coyote y dijo, no te pases de lanza conmigo. Entonces, en un concierto hace poco, dijo el señor Coyote así de, no, ¿saben qué? Esto es de artistas, ponerse los guantes, pelear y hacer éxitos propios. Y dígale a Moy Bobadilla que, ya sabes tú qué, le recordó a su jefecita y que le dijo, esta canción es mía y el éxito es mío, y esto se llama Suspiros. Entonces, pues bueno, Moy Bobadilla también le contesta al Coyote diciéndole que vio un video en redes sociales y que no se iba a enganchar, que simplemente lo que él iba a hacer es respetar a sus mayores, porque así le habían enseñado a sus papás que gracias a Dios todavía los tiene, y que la música es para compartir, no para dividir. Y sopas, ahí se armó el merequetengue, se armó el despapalle, se armó al Dios es padre, y bueno, pues a ver qué pasa. ¿Será que es un poco de razón la que tiene el Coyote? Pero fíjate que como que siento que la onda de Music VIP, que es Firme, ahorita Moy Bobadilla y otras agrupaciones, por ejemplo, Firme se empezó a hacer muy famoso por covers. O sea, ellos tocaban puros covers, de ahí ya saltaron a la fama y sacaron sus propias canciones. Digo, es una estrategia. No sé si esté bien o esté mal, pero a lo mejor así les funciona principalmente a ellos. ¿Qué pasa? Se tiene que dejar crecer a las nuevas generaciones o, como dice el Coyote, respetar las jerarquías dentro de la música del regional mexicano. ¿Tú qué piensas? Dímelo a través de la Grupera 89.3. Oigan, pues antes de irnos con más música, también tenemos horóscopos de fin de semana. ¿Cómo te va a ir? Bueno, yo te platico. Arrancamos con Aries.
1: Aries,
0: dice, en el amor no permitas que el orgullo te aleje de alguien importante. Una conversación puede cambiarlo todo en el dinero y en el trabajo. Revisa tus pendientes antes de comenzar algo nuevo. El consejo es, no necesitas gastar todas las discusiones, así que llévate la relax.
1: Tauro,
0: en el amor es momento de hablar de eso que llevas guardando. La honestidad puede fortalecer una relación. En el dinero y el trabajo, evita gastos innecesarios y organiza tus cuentas. El consejo para ti, mi querido Tauro, es que tu paz vale más que tener siempre, siempre la razón.
1: Géminis,
0: amor, en el amor una charla pendiente podría aclarar

0: malentendido y si estás soltero, déjate sorprender. En el dinero y el trabajo, concéntrate en una sola tarea para obtener mejores resultados. El consejo, escucha con atención antes de sacar conclusiones.
1: Cáncer,
0: en el amor no confundas el silencio de alguien con falta de amor. Pregunta antes de imaginar escenarios. En el dinero y el trabajo, evita cargar con responsabilidades que no te corresponden. En el consejo, pues bueno, también mereces recibir el cariño que das. Así que ese consejo travieso te doy porque tu amiga la traviesa soy. Vámonos al corte, regresamos con más horóscopos. No te despegues.
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0: 12:43, vámonos a través de la grupera 89.3 más horóscopes, nos quedamos con Cáncer. Cáncer, bueno, pues ahora vámonos con el mismísimo Leo. ¿Qué hay para ti, Leo? Tú, Leo, que me estás escuchando.
1: Leo.
0: Leo, en el amor querrás sentirte especial, pero no lo eres. ¡Ah! No, no es cierto. Leo, en el amor querrás sentirte especial. Expresa tus necesidades sin esperar que los demás adivinen lo que sientes. En el dinero y el trabajo, una buena idea puede abrirte nuevas oportunidades. En el consejo travieso, brilla sin apagar la luz de Naiden. Esto es para ti, mi querido Leo. Mi querido Virgo, ¿qué hay?
1: Virgo.
0: Virgo, en el amor deja de analizar cada palabra de esa persona. A veces una pregunta sincera vale más que mil suposiciones. En el dinero y en el trabajo, tu atención al detalle te ayudará a resolver asuntos pendientes. El consejo travieso, no necesitas tener todo bajo control.
1: Libra.
0: Libra, en el amor es tu oportunidad de darle la carta sobre la mesa a esa persona. No aceptes menos de lo que necesitas por miedo a perder a alguien. En el dinero y el trabajo, una negociación puede avanzar si sabes defender tus intereses. En el consejo travieso, elegir tu felicidad no es egoísmo. No lo es y nunca lo será. Por eso, seguimos bailando, seguimos cantando, seguimos en exceso.
1: Escorpión.
0: Buena canción, por cierto. Oh, no, Escorpión, en el amor un recuerdo podría remover sentimientos que creías superados. Antes de regresar al pasado, piensa si algo realmente ha cambiado. En el dinero y el trabajo, confía en tu intuición, pero comprueba los hechos. En el consejo travieso, soltar también puede ser una forma de amar. Viene Sagitario, Capricornio, Acuario y Piscis, así que no te despegues. Mientras tanto, vámonos al corte, volvemos.
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13: Vámonos con más otra vez de La Grupera 89.3. Llega el duelo con suerte y cerramos los horóscopos de este viernes. Es viernes.

0: Vanessa, muy buena tarde. Oye, ¿tú puedes poner una de Coditos, por favor? La de Sin Autorización, ¿se podrá? Mi traviesita, excelente tarde, el Damon saludante.
1: ¡Ay, saludos, Damon!
2: Hola, Cross, buenas tardes. Oye, ¿me puedes poner la de Edén Muñoz, por favor, la de La Nena? O de él mismo, la de Chale. Por favor, si eres tan amable, corazón hermoso, un beso, linda tarde.
1: ¡Saludos, mi Crunch! Así que con esto me despido. Muchas gracias. ¡Bye, bye!

0: Las primeras imágenes muestran lo ocurrido tras el movimiento telúrico que también fue percibido en Costa Rica, Nicaragua, Honduras, El Salvador y Colombia. El director general del CEDIF, Carlos Ochoa Rodríguez, destacó que la nueva cámara neurosensorial del Centro Estatal de Salud Mental permitirá brindar atención integral y acompañamiento especializado a niñas, niños y personas adultas que requieren estimulación sensorial. En reportes de la red se reporta un choque en la avenida Reforma Sur que dejó personas lesionadas. Esto tras el impacto, uno de los vehículos terminó sobre la banqueta y habría alcanzado a varias personas. La presidenta Claudia Sheinbaum Pardo presentó un decreto para reforzar la seguridad de menores en plataformas digitales con medidas contra contenidos violentos, acoso y material sexual explícito. Esto entrará en vigor la próxima semana tras su publicación en el DOF. Después de 18 años de espera, Puebla inaugura una cámara neurosensorial en el Centro Estatal de Salud Mental. El espacio requirió una inversión de 1,664,000 pesos mediante el programa de obra comunitaria. Hasta aquí la información en este radar correspondiente a las 13 horas. Actualmente en la ciudad de Puebla se está registrando una pequeña llovizna con una temperatura de 19 grados centígrados. Se pronostica que habrá precipitaciones hasta las 7 de la noche, así que tome usted sus precauciones. En la consola, don Martín Tapia, le informó Rafa Crespo. Que tenga un excelente día.
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1: buenas tardes, buenas. Ah, no va. Ah, no, que yo no soy el. Buenas tardes, buenas. ¡Qué rollo, my friend! Ya andamos ready a través de la grupera 89.3. Yo soy Berry Martínez y te acompaño con todo el gusto hasta las 4 de la tarde. Ya sabes que te puedes reportar conmigo al 2212-6647-80-2221-23-4599. No está el. Buenas tardes, buenas tardes, buenas. Pero aquí anda, mira, su servilleta. Con todo el gusto, saludos a mi Johnny, que lo vas a escuchar en punto de las 4 de la tarde. Echamos, ahora sí que echamos cambalache. No somos la grupera, bueno, sí somos la grupera. Por eso andamos echando cambalache también. ¿Cómo de que no? Oye, pues nada, ya sabes, que tengas excelente tarde si estás comiendo, buen provecho. Oye, por cierto, con mucha precaución, hay muchísimo tráfico. Esto en el puente de, ya sabes, el puentecito, el de abajo, el puente de los frailes. Ándale, ahí hay mucho tráfico, ni te metas porque está horrible. Y en la lateral, pues también está el doble. Hubo como 3 accidentes, así que mejor ni tomes estas vías. Entonces, vete por otro lado, vete por otro lado y... y pues nada, muy pendiente de tu reporte vial. Mándamelo al 2212-664780. Saludos para mi queridísimo Mike. ¿Cómo estás, mi Mike? ¿Todo bien o qué rollo? Le mandamos un beso grande, grande, grande. ¿Cómo de que no? Gracias, Mike, por acompañarnos en esta tarde. Vámonos una pausa. Regreso contigo. Ya es la 1:13. No te muevas. Yo soy Berry Martínez. Estamos a la orden. ¿Pal desorden?
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5: Es la 1:21. Bueno, Ferby, ¿qué haces acá? ¿Por qué estás a esta hora? ¿Qué? ¿Por qué a la una madrugaste, te tiraron la cama, ya no te quieren? ¡Cálmate! Es que estoy acá porque es viernes, ¿y sabes qué pasa los viernes? Específicamente, ¿sabes qué pasa hoy viernes? ¡Hoy juega el Puebla! Efectivamente, hoy juega el Puebla FC contra León. Y vas a decir, ajá, Berbi, ¿eso qué? ¿Cómo que qué? Pues allá vamos a estar, baby. Allá vamos a estar en el Estadio Cuauhtémoc echando, bueno, bastante relajo. Así que, obviamente, muy pendiente porque allá estaremos. Y, ¿sabes qué? Nos encanta que estamos dando experiencias muy meras. Recuerda que estuvimos, pues vamos a darle dos experiencias a dos peques que, pues, la van a pasar increíble y que claramente, pues, estarán viviendo una experiencia inolvidable a nivel de cancha con el Grupo Herrón. Nuestro primer ganador, Luis Mael Rodríguez, muchas felicidades, al ratito nos vemos. Y también Valeria Portilla Torres, que también va a estar allá, pues a nivel de cancha, llevando esta experiencia muy mera. Y allá estará la Grupera 89.3 también llevando todo el ambiente mero. Así que obviamente pilas, porque vamos a llevar muchos regalos, muchas sorpresas. El Grupo Herrón también lleva, mira, una torta bajo la manga, entonces va a llevar cosas, bebé, muchas cosas, como dijera nuestro muchas cosas. Entonces, bueno, pues ya lo sabes, allá nos vemos al ratito porque hoy juega el Pueblota, hoy contra León. Vamos con todo. Allá nos vemos, no te lo pierdas. Si nos ven, salúdenme, por favor. Pues no muerdo, o sea, sí muerdo, pero hoy no traigo hambre. Salúdenme, pues, si me ven por allá, ¿eh?
6: Yo quiero unos boletos.

0: corazón.
1: Hola, hola, Derby, Derby, Derby.
0: ¿Qué pasó, mi Tapia?
1: ¿Cómo estás? ¿Cómo estás? ¿Cómo chula preciosa,
0: Elena?
1: Mi amor. ¿Me podrías poner una canción que es la... ahorita que estás diciendo del Pueblota, grandísimo Pueblota?
0: ¡Pueblota!
1: Es la de Puebla, tú me vuelves loco. Porque el grupo Maravilla. Ay, Puebla, tú me vuelves loco. Y vamos, y vamos, y vamos. Dale, Franja.
0: Ay, eso me gusta, precioso. Me encanta tu actitud. Te mando un abrazo. Saludos para María Díaz, que nos escucha ya en Tepetitla, la Tlaxcala. Dice por acá, ¿ahora por qué cambiaste turno? Porque allá vamos a estar en el... en el estadio Cuauhtémoc, apoyando al Puebla.
2: ¿Cómo que quieres un novio? Pues entonces, ¿yo qué soy o qué? Ese ya lo tienes, ese ya lo tienes. Ya no ando diciendo cosas porque me voy a enojar.
0: Preséntamelo.
3: Berry, Berry, ven para acá, yo te doy el carro, casa, todo, todo, Berry.
0: Esto sí es un buen servicio.
3: Y dale, y dale, y dale, vamos, Franja.
0: Ay, en la estoy cantando.

así me gusta, que anden activos. Salud, mi Santa Elena, llévame contigo. ¿Qué pasó, mi Cesarín? Ya no traigo sueño, ahora sí ya ando pilas. Es el número 26, Ricardo Arjona, Grupo Firme.

0: Hola, Berbi, bonita tarde. Qué milagroso, un poquito más temprano.
1: ¿Qué pasó,
0: aquí estamos escuchándote,
1: Goofy?
0: Como siempre. Saluditos, te mando tu besito. Y por ahí grítales que metan la ropa porque ya empezó a chispear.
1: Oigan, la lluvia no nos deja. Desde las 10 de la mañana llueve que llueve. Maneje con cuidado y mucha precaución. Ya es la 1:30, dices viernes y los pises lo sabemos. Pero vaya que sí.

0: mensajitos para el Armando que ya se enojó de que tienes novio.
1: ¿Cómo, mía? Es broma, precioso. Precioso, es broma, bebé. O sea, nomás así de chill, de juego. Tú tranquilo. Te quiero, precioso. Cuídate, sí. Ya comiste. Te mando un sándwich. Ya es la 1:30.

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1: La tarde con 44 minutos, vámonos con más. Qué bonita que

0: Hola, Ternurita, buenas tardes, bebé. Precioso. Oye, hoy no está mi crush, uno, ¿eh? Se llama Oscar y también ya, ya está bien apuntado, ¿eh? Mándale un saludo hermosa.
1: Saludos, Oscarín.
0: Que tengas una excelente jornada y aquí andamos, ¿eh?
1: Órale, besos. ¡Mua! Saludos, Oscarín, qué buenos gustos tiene. Que voy a andar alboroteando. Ojalá tuviera para escoger, pero no. La verdad es que no. ¡Aviéntenme un precioso! Oigan, ya solamente 15 minutos y las 2 de la tarde. Escucha esto.
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1: Oye, ya es la 1:46. ¿Quién anda por acá? Hola, buenas
3: pues
1: tardes.
3: Sí, desde a las 10 no nos deja trabajar. Estamos en la trabajación.
1: Eso, bebé, con todo.
3: Ay, no, ¿qué vamos a hacer?
1: ¿Eh? Echarle ganas, dale.
3: Aparte,
1: con todo.
3: Pues no nada más los Piscis, sabemos que es viernes. También los Leo.
1: Los Leo. Yo, ¿qué se va a armar?
3: Los Acuario, los. Los Virgo, los Escorpión, todos. Sí, pues sabemos que hoy es viernes.
1: ¡Ya es de viernes! Ah, no, ya es viernes. Es viernes. Sosiégense, por favor. Salud para Antonio Aguilar, que nos está escuchando allá en Tepetitla, Tlaxcala. Un abrazo y un beso. 12 minutos y las 2.

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Oye, 10 minutos y las 2 de la tarde, recuerda que al ratito estaremos allá en el Estadio Cuauhtémoc para apoyar al pueblo. Hoy contra León. Esperemos que tengamos la victoria. Vamos al rato a gritar ¡gol! Recuerda que ya estará el Grupo Ron con estas dos hermosuras, dos ternuritas preciosas que van a vivir la experiencia de estar y dar un recorrido a pie de cancha, que eso está padrísimo. La Grupo 89.3, como siempre, dándote las mejores experiencias. Y el Grupo Ron va a llevar muchas sorpresas, va a llevar muchos regalos, así que muy pendientes. Si tú vas al ratito allá al partido, bueno, pues vamos a estar dando ahí el relajo, estar echando ahí la vuelta. Y bueno, vamos a llevar muchas, pero muchas, muchas sorpresas.

0: pierdas. Vámonos a la pausa, regreso contigo. ¡No te muevas!
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2: Oigan, 4 minutos y las 2 de la tarde, ya tan rápido. Este es de Germán Montero a través de la Grupera 89.3. Yo soy Barbie Martínez, que tengas excelente tarde. Si andas comiendo, buen provecho.

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2: Son las 2 de la tarde con 3 minutos.

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1: Ellas son Arrolladora. Esto se llama Fracaso Seguro cuando son las 2 de la tarde. Con 6 minutos, maneje con cuidado. ¿Qué vamos a comer hoy? ¿Qué vamos a comer hoy? Pregunta seria.

13 minutos. Recuerda que hoy nos vemos en el Estadio Cuauhtémoc para, mira, pasarla bien a gusto con el pueblota. Y es que hoy juega contra León. Y tenemos que ir a apoyar, bebé. Tenemos que ir a apoyar, así que allá nos vemos. Va a estar el Grupo Ron. Va a haber muchas sorpresas, muchos regalos. Entonces, ya sabes, si nos ves y de pronto nos escuchas cerca de ti, acércate porque vamos a tener muchos regalos, muchas sorpresas.

0: yo podría ser un jugador, mi niña hermosa, mi derbi preciosa, sería al Turco Mohamed.
1: El Turco.
0: Director técnico del Toluca.
1: ¡Hala! A ver.
2: Ternorita, si hablamos de jugadores mexicanos, yo sería Raúl Jiménez, por lo guapote y lo bien que juega y lo sabroso que está. Y de extranjero sería Jude Bellingham, morenazo de fuego, grandote, guapote y buen jugador.
1: ¡Hermana! Se ve que es viernes, oye. A ver, si pudieras ser algún jugador de fútbol, ¿quién serías y por qué? Mándame tu audio, 2212-664780. Vámonos con otra rola, porque yo creo que la original sabe cosas. Así lo hice con su canción, Pedas Destructivas. ¿Quién para?
3: Yo sería Ronaldinho para ganarte mordidas con esos dientes y ganar.

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1: Con arma de fabricación artesanal. Son las 3 de la tarde y estas son las noticias más importantes al momento. Iniciamos en materia de seguridad regional. Elementos de la Marina, en coordinación con autoridades de San Martín Texmelucan, detuvieron a un individuo identificado como Daniel N., quien portaba un arma de fabricación artesanal sin la licencia correspondiente e intentó darse a la fuga. El detenido y la unidad asegurada quedaron a disposición de la Fiscalía General del Estado de Puebla. Y en reportes de la poderosa red al 2222-3829-90, reportan una fuerte presencia policial en la calle 70 Poniente, en la colonia Naciones Unidas, en Puebla capital. De acuerdo con los reportes de la poderosa red, hay calles cercanas cerradas y se recomienda evitar la zona. Algo está pasando en la colonia Naciones Unidas, en la 70 Poniente, aquí en Puebla capital. En noticias del sector turístico, Luis Miguel de la Rosa, director de Profesionalización y Regulación Turística, reiteró la invitación al público para visitar la exposición Punto México. Esta muestra, que se encuentra en la Ciudad de México, reúne muestras artesanales, culturales y gastronómicas de la entidad y permanecerá abierta durante todo el mes de octubre. En más información, en el Camino Real a Cholula se reporta la atención médica a una ciclista que fue presuntamente atropellada a la altura de la salida al periférico ecológico. Una ambulancia labora en la zona. Reporte oportuno de la poderosa red al 2222-3829-90. Y en la calle 19 Norte, en Puebla capital, se registra el cierre total a la circulación entre la 4 y la 6 Poniente a causa de un choque automovilístico, por lo que se recomienda tomar rutas alternas. También reporte oportuno de la poderosa red al 2222-3829-90. Y en información nacional, en Tultitlán, Estado de México, un tráiler que aparentemente se quedó sin frenos se impactó contra una fábrica cerca de la vía José López Portillo, donde un motociclista milagrosamente logró esquivar el percance. El detalle de estas y otras noticias en la multiplataforma Red Ciudadana, en las redes sociales de arroba la red 5 radio, el portal de noticias redciudadana.mx y en radio Red Ciudadana 1120 AM, donde todo el día hay...

0: 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En Radar le informa, Girat Aguilar Miranda. 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
5: Es correcto. A partir de ese momento tu programa es lo que quieres escuchar al 2212-664780. ¡Qué rola, bebé! La quieres escuchar hoy, mándame tu audio, maneja con cuidado, son las 3:02, así iniciamos este Échamelas.

0: Búscamela.
1: Ternamita, muy buenas tardes.
2: Hola, bebé.
1: Esta rola es para ti, la de tú, de los Elegantes de Jerez. Saludos.
2: Ay, gracias. ¿Qué te tomas? Te mando un abrazo. Mira, qué bonita canción. Y claro que sí, vamos a escucharla. Te mando un fuerte abrazo, mi Cesarín hermoso. Que te la pases muy bien en este fin de semana. Manejen con mucho cuidado y mucha precaución, claramente. Porque a mí me gustan los tacos, los elotes. Y tú, precioso. Tarde con 12 minutos. Este es Échamelas. Yo soy Berbe Martínez. 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
13: Hola, la tarde, muy buenas tardes. Oye, ¿me puedes comprar una rolita de Los Reyes del Camino?

0: señores, ¿sabes qué día es hoy? Es viernes de gritar gol. Feliz y muy contenta, porque en esta tarde la verdad es que no estoy, mira, nada sola aquí en cabina. Se sabe que aquí somos Team Puebla, porque hoy juega el Pueblota contra León, y es por eso que el día de hoy, no hombre, te traigo un invitado de lujo, bebé. Tenemos el gusto de saludar a Giovanni Maimone. ¿Cómo estás? Buenas tardes. Giovanni,
1: hola,
0: bienvenido.
1: Berbi.
0: ¿Cómo estás? Oye, ¿cómo vamos a gritar gol, Giovanni?
1: Es correcto. Cada vez que el Club Puebla meta gol, como tú lo decías, vamos a decir ¡gol! ¡Eso! Del Club Puebla, gol de la franja. ¿Cómo de que no?
0: Oye, Giovanni, estoy muy feliz y muy contenta porque el día de hoy vamos a apoyar a nuestro Pueblota y la gente que nos está escuchando, Puebla, tiene que ir el día de hoy justamente a gritar para que ese grito esté así fuerte, poderoso, Giovanni.
1: Sí, es correcto, Berbi. El partido es a las 7 de la noche, así que estamos en perfecto horario para vernos acá en el Estadio Cuauhtémoc. La afición poblana está muy conectada, como tú le decías, ¿no? El Puebla contra el León, Club Puebla contra Club León, los franjados contra los panzas verdes, contra la fiera, como suele decirse. 7 de la noche es el partido, y para nosotros, Berbi, es muy importante reiterar la invitación para todo el público, en el sentido de que hay boletos, hay disponibilidad. Ahora sí que, como suele decirse coloquialmente, pásenle, hay lugares. Pásenle, y si me lo permites, pues les vamos recordando. Ahora sí que si tú me dices, les voy recordando cómo pueden adquirir boletos, cómo pueden acercarse con nosotros, ¿te parece?
0: No, me parece perfecto, Gio. Hay muchas personas que ahorita están justamente preguntando cómo adquiero mi boleto, yo quiero ir a gritar gol, ¿no? Pues hay muchas personas que quieren ir a apoyar justamente al Puebla FC, pero ¿cómo obtenemos boletos el día de hoy?
1: Efectivamente, Berbi, mira, hay boletos desde 140 pesos, de ahí, digamos, hay distintos rangos, localidades, la gente, hay quien escoge a lo mejor un poquito más arriba, lo que se llaman las rampas, hay quien dice, no, pues yo prefiero atrás de las porterías, que son las cabeceras, hay quien dice, no, yo me voy a plateas, por ejemplo, platea poniente es la que está atrás de las bancas, platea oriente es la que está enfrente, en fin. Hay disponibilidad, tenemos, como decíamos, tenemos espacios, adquieran sus boletos, y porque lo pueden hacer, por ejemplo, hay quien dice, no, yo prefiero hacerlo en línea, ¿no? A través de mi celular o a través de mi tablet, ahí se conectan a boletomóvil.com, ahí les otra vez, boletomóvil.com, y ahí hacen su compra, pero otros dicen, no, yo prefiero llegar al estadio y dirigirme a las taquillas. Bueno, pues las taquillas están abiertas, y además las taquillas permanecen abiertas para que la gente pueda seguirlos adquiriendo. Porque las taquillas, por ejemplo, están abiertas incluso hasta el medio tiempo, pero bueno, el sitio es que bien temprano, y entonces de esas dos maneras. La taquilla 1 es la que tenemos del lado de la calzada Zaragoza, ¿no? Para ubicarnos, ¿no? Ahí por, digamos, del lado del monumento, bueno, algunos le dicen el monumento al taco, en realidad es el monumento histórico de Puebla, pero bueno, es la taquilla 1. La taquilla 2 está más hacia el lado, digamos, del estadio de Béis, un poquito más hacia el helipuerto del otro lado. Esas son las taquillas abiertas, y están abiertas, así que pueden hacerlo o en taquilla o en boletomóvil.com. Y luego hay varios, digamos, situaciones concretas que también son muy atractivas para los aficionados. Por ejemplo, tenemos partida de pastel en la puerta 19, wow, porque como tú lo sabes, esta semana, específicamente el 6 de octubre, el estadio cumplió 58 años, sí. Entonces pues, ahí tenemos... Tenemos pastel, ahora sí que...
0: Queremos pastel.
1: Exactamente.
0: Pastel. Oye, qué bonito.
1: Queremos pastel.
0: Oye, Gio, y además ya están haciendo una aplicación, o ya está disponible la aplicación del Puebla FC, ¿no?
1: Es correcto, tenemos ya todas las actualizaciones, wow, todas las novedades, y además las personas que demuestren que ya la descargaron y que la tienen, pues ahí, digamos, consentimos a las 200 personas que puedan recibir este obsequio de parte del Club Puebla, presentándose las que primero que lleguen al módulo de atención, ¿no? Al final del partido, por ejemplo, hay DJ para seguir, wow, celebrando y conviviendo, porque tú lo sabes, Berbi, el fútbol es una fiesta familiar, y afortunadamente aquí en Puebla la gente puede acudir en familia al Estadio Cuauhtémoc. Va a haber también actividades al medio tiempo, como lo saben, pues tenemos este vínculo muy especial también con la lucha libre. Evidentemente, Super Camote va a estar tomándose la foto, el fuerte también, y decimos Super Camote, nuestra mascota, pero también de carne y hueso, porque hay aficionados que literalmente se ponen la del Puebla y también activan en este sentido como enmascarados de la franja, y en ese sentido, pues, la invitación, Berbie, es porque estamos a buena hora. O sea, la gente diría, oye, ¿pero a qué hora es el partido? Pues es a las 7. Entonces estamos a muy buena hora para que se vengan al Estadio Cuauhtémoc.
0: Oye, ya saben, descarguen la aplicación. ¿Cómo la encontramos, Gio?
1: Como Club Puebla, tal Club cual. Ahora Puebla. Sí que Club tanto... Puebla. Cualquiera de los dos sistemas operativos, el que sea de su preferencia, el de la manzanita o el otro, y entonces así nos buscan como Club Puebla. Y tienen toda la información, notificaciones, live, en vivo, resultados, noticias, promociones, fichas para conocer a sus jugadores favoritos. Wow. Entonces, bueno, viene toda esta información para que se puedan sumar. Lo decimos, el fútbol es una fiesta familiar y hoy hay cita, aquí a las 7 de la noche. Vénganse antes para que lleguen a gusto y para que se puedan estacionar y toda la cosa. Club Puebla contra Club León, porque pues tú lo sabes, Berbie, vamos por el triunfo, vamos por la victoria, no hay otro camino.
0: Sí se puede, ya saben, vayan por sus accesos de volada, ya sea en línea o directamente taquilla, pero no se queden sin vivir esta gran fiesta. Hoy viernes tenemos fiesta y hoy vamos a ir a gritar gol y no se lo pueden perder por nada del mundo. Ya lo dijiste, Giovanni, vamos a hacer una mega fiesta con el Super Camote. Oye, pero para cerrar esta pequeña entrevista, dime la verdad, Gio, ¿eres técnico o eres rudo?
1: Yo la verdad soy técnico, no. Estoy del lado del bien y de la bondad, y como mis jugadores franjados son técnicos, no son rudos, pero se vale de todo, no hay problema porque esto es deporte, y si algún aficionado me dice, oye, yo soy rudo, también es bienvenido, por supuesto que sí.
0: Yo soy ruda, lo rudo.
1: Eres rudísima. Ah, no, pues entonces ya la hicimos, porque... mitad y mitad. Ay, técnicos no. Y mitad rudos.
0: Oye, Gio, allá nos vemos. Allá estará la Grupera 89.3 llevando también al ambiente mero mero. Y también vamos a vivir la experiencia a pie de cancha junto con el Gruperrón, Gio. Mil gracias por la experiencia.
1: Es correcto, y porque además tú lo sabes, Berbie, seguir el fútbol a través de 5 Radio. Entonces, bueno, pues aquí con toda la banda también deportiva, con Toño, con Marcos, con todos ellos. Entonces, bueno, también los vamos a ver aquí y saludar, porque tenemos toda la actividad y la transmisión. Entonces, bueno, pues la verdad es que la gente puede estar muy pendiente de todo. Y como decimos, el fútbol aquí en el estadio se vive sabrosísimo, y porque los jugadores necesitan el apoyo de sus aficionados. Es muy importante que el aficionado se haga presente y apoye a los jugadores, al equipo, al Puebla.
0: ¡Epa! Allá nos vemos, Gio. Mil gracias por tu tiempo. Ya para cerrar, pronóstico del ratito.
1: Pues mira, no sé de cuánto, no sé si puede ser 1-0, porque suelen ser partidos muy cerrados, pero yo sí anticipo, digo, yo no tengo una bola de cristal, tampoco puedo asegurar el futuro,
0: yo sí.
1: Pero estoy seguro que nos vamos a matar en el campo de juego por la victoria.
0: ¡Eso, Gio! Pues gracias, nos escuchamos al ratito y nos vemos al rato para gritar gol, y gracias por tu tiempo. Ya saben, corren por sus accesos, porque allá tenemos que estar en el Estadio Cuauhtémoc. Gracias, Gio.
1: Gracias, Berbie, saludos a todo tu auditorio, gracias.
0: Cuídate mucho, bye bye. Oiga, pues ya lo sabes, al ratito vamos a gritar gol y obviamente tenemos que apoyar al Pueblota. Vámonos directamente a una pausa, al ratito nos vemos allá en el estadio y recuerda, van a dar el recorrido a pie de cancha con el Gruperrón, llevaremos sorpresas, regalos y mucho más, porque soy poblano, llevo a México y Puebla en el corazón. Allá nos vemos en

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20: Vámonos con más, señores. Esto es Échamelas, ¿quién anda por acá? Hola.
21: Hola, ¿qué tal, Terriolita? Muy buenas tardes. Como siempre, es un placer acompañarte como todas las tardes. ¿Me podrías complacer con una canción, con una salsa, por favor? Manos de tijera. Gracias. Excelente tarde.
20: Con todo gusto, esto es Échamelas.
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0: Ternurita, por ahí ponte la de la cama extendida.
1: Claro que yes.
0: De la Arrolladora.
1: Con esta rola cerramos, échamelas. Ay, con esta canción ya me voy. Nos vemos el ratito en el partido Puebla, hoy contra León. Si nos ven, nos saludan, llevaremos muchos regalos. Así que muy pendiente todo el ambiente mero mero. Les mando besos, ya viene Johnny, el Good Night.

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2: Un grupo de aproximadamente 20 sujetos habría agredido a un policía con golpes en la cabeza y arrebatado a un detenido agentes ministeriales para impedir el cumplimiento de una orden de aprehensión en la colonia Naciones Unidas en Puebla. Muy buenas tardes, esta es la información más importante generada hasta este momento. El diputado de Morena, Miguel Trujillo de Ita, anunció que se inscribirá en el proceso interno para buscar la candidatura a la alcaldía de Amozoc en 2027. El Congreso de Puebla exhortó a la Secretaría de Seguridad Pública a implementar campañas para promover el uso correcto del 911 ante los reportes de llamadas falsas en distintos puntos del estado. El investigador de la Facultad de Humanidades de la UPAEP, David Sánchez Sánchez, llamó a consultar autores originales para comprender la historia, en el marco del 12 de octubre. Destacó la importancia de reflexionar sobre la diversidad cultural y la identidad de los pueblos originarios, sin depender únicamente de la inteligencia artificial. 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El clima en estos momentos es de 21 grados. Hasta aquí la información. Lo invito a que no se despegue de Cinco Radio, comunicación efectiva. En la consola, Martín Tapia. En el radar le informó Mariana Meneses. Excelente tarde.
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1: La rola se llama Pintábamos pa' Grandes con el Jack, y acá a través de la grupera La Mera Mera. ¿Cómo andamos? Muy buena tarde. Muy buenas tardes, amigos de la grupera. ¿Cómo andamos? Saludos y bendiciones. Ahora sigue como en los viejos tiempos, ¿no? Llegando en este horario, llegando a esta cabina, llegando con este clima que se ve que se viene delicious. Manéjale con precaución. Recuerda, tenemos el teléfono sonando en cabina 2221-234599. Y también tenemos el 2212-664780. En este rico inicio de fin de semana, recuerda, a las 6 de la tarde viene Tarde de Estrellas. Y hoy estaremos hablando de un personaje que es neta todo un personaje en todo el sentido de la palabra. Intérprete, compositor, galán, flechador, además también desflechado, un enamorado empedernido y además también un carnal, aunque no lo crean, ha sido bateado en varias ocasiones, pero también de ahí ha salido la magia, ha salido lo bonito y han salido canciones que hoy por hoy nos dejan el ojo, pero mira, bien cuadrado. Vámonos con mensaje. ¿Qué tal? ¿Cómo andamos? Buenas tardes. ¿Quién por acá se anda reportando? La hola.
2: Ay, ay, ay, bailando el mero guapo. ¿Qué onda, mi Johnny? Te voy a decir como la ternurita. ¿Qué onda, perdido? Qué bueno que ya llegaste a cabina. Bienvenido, que tengas una excelente jornada. Y aquí andamos, a la orden pa'l desorden.
1: Órale, trabajando. Pero en serio,
2: Ánimo.
1: Dice, a la orden pa'l desorden, pero trabajando. ¿Qué pasa? O sea, mira, cuando es el orden para el desorden, es de vámonos por las miches y mira, vámonos de volada, oye. Andamos al orden para el desorden, pero trabajando. No manches, ya me bajaste la moral bien gacho.
3: ¡Jones! ¿Qué? ¿Ya listo para el cotorreo aquí con la banda?
1: Hermano, ya sabes.
3: Excelente tarde, ya sabes.
1: Gracias, carnal.
3: Con buena vibra en la chamba y que tengas un buen turno.
1: Hermano, muchas gracias.
3: Igual, un ratito apoyar al pueblo de La Franca.
1: ¡Enorme!
3: De mi JR, ya sabes, aquí el Damon escuchándote.
1: Hermano, te mandamos un abrazo, buena tarde.
4: ¡Ay! No eres Berbi.
1: El chapulín de la radio.
4: De la radio. ¡Ah, caray! ¿Qué es esto ahora?
1: Ya iba a comenzar a decirle, ¿qué pasó, mi amor? ¡Chuey!
4: Con razón va a llover. Qué bueno que te comienza la lluvia, carnal, si no, se multiplican los chapulines.
1: ¿Verdad que
4: saludos,
1: sí?
4: Mi querida chica, te ves, Excelente viernes. Viernes con Betty, vámonos a las noches. Vámonos a echar unos pulparindos, jalas o te resbalas.
1: Vámonos, carnal, que ahorita mira. Para esta hora un pulparindo ya anda, pero no manches, carnal. No manches. Para esta hora ya andan bien. Al 100. Ahí sí, como dijeran por ahí. Al orden, para el desorden, pero mira, sin chambear, sin chambear. Hola, hola, ¿qué tal? ¿Cómo andamos? Buena tarde.
5: ¿Qué onda?
1: Unas virongas, oye.
5: Unas virongas al rato que salgas para ver el partidito del Puebla.
1: ¡Órale, vámonos!
5: Carnal, pues,
1: salgo a las 7.
5: Que Dios te bendiga. Y vámonos con las cariñosas.
1: ¡Vámonos!
5: ¡Escándalo! ¡Escándalo!
1: ¡Es un escándalo!
5: ¡Tapia!
1: Ya estás, carnal, te mandamos un abrazo, mi querido Tapia. Hermano, te mandamos neta la buena vibra contigo, mi brother. Ahí le mandamos ahí también al Tapia un abrazo, bendiciones. Y obviamente, muy, pero muy buena tarde, carnal. Tengo por acá una canción para mi brother. Se la vamos a poner, nada más que jale esta chiva, porque no jala nada. No anda jalando nada, no puede ser. Vamos a ver. Vamos a poner por acá el desorden, porque ahí le mandamos un abrazo al ahora ya voy a ser el patrón. Las 4:30, aquí a través de la grupera La Mera Mera, soy Johnny, el JR. Muy buenas tardes, saludos y bendiciones. Recuerda, si tienes el reporte vial, comparte.
6: Púchela.

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3: Las 4:40, hola, hola.
4: Hola, hola, guapote, buenas.
3: Hola, buenas.
4: Ya viene el agüita, ya sí, viene oye. El agüita. Paso por ti a las 7 para las miches.
3: ¡Vámonos!
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2: Una mujer falleció tras ser atropellada en el cruce de la 3 Sur y 11 Poniente en Puebla por una unidad de la Ruta 4. Según versiones preliminares, el conductor tenía luz verde y la mujer cruzó la vialidad. Muy buenas tardes. Esta es la información más importante generada hasta este momento. Reportan un accidente de autobús en el tramo carretero de Tlaltepec, en Puebla, donde se espera información sobre las circunstancias del percance y las posibles personas lesionadas. El presidente municipal de Xochimilco, David Reyes González, destacó la ejecución de obras y la administración de recursos, incluidos apoyos mensuales a las juntas auxiliares y al DIF, durante su segundo informe de gobierno. La secretaria de Desarrollo Turístico, Carla López Malo, asistió en representación del gobernador Alejandro Armenta. En más de la información, una redescucha comparte un video de un presunto asalto en la zona de Avenida Reforma y Calle Himalaya en Puebla. Se mantiene el seguimiento para conocer más detalles. Consulte el video en la información oficial en las redes sociales de arroba la red 5 Radio. Reportan a una persona sin vida en la zona ubicada detrás de una sucursal de Banamex entre el Boulevard 5 de Mayo y la calle 3 Norte en Puebla. Se espera información oficial sobre lo ocurrido. El clima en estos momentos es de 20 grados. Hasta aquí la información. Le invito a que no se despegue de 5 Radio, comunicación efectiva. En la consola, Martín Tapia. En el radar le informó Mariana Meneses. Excelente tarde.
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4: Ya son las 5 de la tarde con 3 minutos. Viene la pregunta de la tarde y recuerda, a partir de las 6 viene Tarde de Estrellas para que no te lo vayas a perder. Ya son las 5 con 3.

Señaló que estas situaciones pueden ser difíciles y que es necesario contar con una red de apoyo, beneficiarla como madre auto, madres solteras. ¿Qué tal? ¿Qué te parece esta legislación? ¿La pruebas? ¿Te late? ¿No te late? Déjame tus comentarios. Soy el JR y nos escuchamos en la próxima tendencia. Caso.

Ya son las 5 de la tarde con 10 minutos. Vámonos con la pregunta de esta tarde. La pregunta de la tarde va porque ha pasado más de una vez a mucha banda que me ha contado. Ya los caché, pillines. Pero la pregunta es, ahí te va. ¿Alguna vez te han dicho un te amo falso? ¿Alguna vez te han dicho un te amo falso? Y de ahí viene la pregunta de la tarde. Motivos falsos por los que las personas dicen te amo. La pregunta de la tarde. Motivos por los que las personas dicen un te amo falso. ¿Qué será? ¿Por interés? ¿Para querer bien? ¿Para no dejar? ¿O para que no te dejen? No sé. Así que bueno, pues ahí está la pregunta de la tarde. Motivos por los que una persona dice un te amo falso. Mándame tu respuesta aquí a través del 22-21-23-45-99. Y además también tenemos el 22-12-66-47-80. Ahí le mandamos un saludo al Fercho. Anda laborando el brother, anda echándole con Toño López y Guadalupe. Dice por acá, a ver, para que les des la prueba del amor, será... La pruebita del amor. No, no sean malvados, no manches. Ahí está la pregunta de la tarde, recuerda, tu respuesta.

0: me la puedes enviar aquí a través del 22 21 23 45 99, o también, si lo prefieres, 22 12 66 47 80. Motivos por el cual las personas dicen un te amo falso. Ahí está la pregunta. No manchen, no lo haga, señor, señora, no lo haga.
1: ¿Qué pasó, mi JR?
0: ¿Qué pachuca?
1: Dijo, te amo. Cuando ya empezaba a andar con otra persona.
0: No manches.
1: Me decía, te amo, sabes que eres el único y contigo quiero estar. Y a la semana descubrí que ya andaba con otra persona.
0: Sopas.
1: Pero no me lo quiere decir por miedo.
0: Ok.
1: Entonces ya era un te amo como para que no.
0: Para despistar,
1: yo.
0: ¿No? Claro, sí. Para despistar al enemigo, como dijeran por ahí, ¿no? La neta es que te das cuenta cuando también de repente nunca te han dicho te amo y luego, ay, mi amor, te amo. ¡Cállese! ¿Cómo crees? Dice por acá, mi Johnny, ¿qué tal? ¿Cómo andamos? Muy buenas tardes, saludos y bendiciones. Porque te obligan a decirlo, ¿no? Si en algún momento de la vida o de tu relación sientes que alguien te está obligando a decir que lo amas o que la amas, dijeran por ahí en las redes sociales, ahí no es. Hola, hola, ¿qué tal? ¿Cómo andamos? Buenas tardes.
2: Hola, hola, JR.
0: Hola,
2: obviamente sí es por interés. ¿Por qué más va a ser? Cuando alguien te dice te amo y obviamente no lo siente, es porque busca un interés.
0: Sí.
2: Yo también lo haría si fuera interesada, pero como no lo soy.
0: Ay, ya me estaban espantando, dije, no, ay. Tómele nota, dijeran por ahí. Ay, véale, apúntele bien. ¿Qué tal si luego te salen con el yo de te amo, no? Pero ves que también luego la banda por ahí dice, oye, te amo. Te ha mordido un perro, dice. Dejen a los perros en paz, por favor. Déjenlos en paz, hola, hola.
3: Pues a mí, en lo personal, una morrita de allá cuando era yo joven.
0: Ok.
3: Me decía te amo para que yo se diera a la prueba del amor.
0: Ah, ¿y qué dijiste que no?
3: La neta, con lo largo de los años, con el paso de los años, el te amo más sincero que he escuchado, la neta, hasta el día de hoy, el de mi santa madrecita.
0: Qué hermoso.
3: Te amo, hijo. Ese es el te amo más valioso y verdadero que siempre he escuchado.
0: No, qué bonito. Ese te amo sí me gusta. Ese te amo, sí me gusta. Hola, hola, ¿qué tal? Muy buenas tardes.
4: Hola, precioso, buenas tardes.
0: Hola, corazón, ¿cómo estás?
4: Yo creo que te lo dicen, bueno, en mi experiencia, el te amo, porque ya en mi caso regresó con su ex. Entonces ya los últimos meses, ay, te amo, eres el amor de mi vida, que no quisiera perderte nunca.
0: Y
4: resulta que ya estaba con la susodicha.
0: No más, querida socia. Tú le lavas la ropa. Recuerda, la pregunta de la tarde es la siguiente. Razones por las cuales las personas dicen un te amo falso. Yo la verdad sí me inclino más por el interés. Yo sí me estoy como que inclinando más por esa parte del interés. Para no perder, o para ganar, o para no estar solo o sola, no sé. Pero en lo personal, me va por ese lado, Ya son las 5:15. ¡Óyela!

0: Ya son las 5 de la tarde con 18 minutos. Recuerda la pregunta de la tarde. Motivos por los que una persona te dice un te amo falso. Piénsala en lo que voy a corte y regreso.
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1: Y ya son las 5 de la tarde con 29 minutos. Amigos de La Grupera, recuerda, La Pregunta de la Tarde está en el aire. Motivos por los que una persona te dice un te amo falso. Respuesta 22 21 23 45 99 22 12 66 47 80.

0: Ya son las 5 de la tarde con 31 minutos. Recuerda la pregunta de la tarde. Motivos por los cuales una persona te dice un te amo falso. La respuesta va a través del 2221-234599 y 2212-664780. Hola, hola.
1: Hola, JR.
0: Hola.
1: Esta palabra no existe.
0: ¿Cómo no?
1: La persona que de verdad te ame, te llegue a amar.
0: Ok.
1: No te lo va a estar diciendo cada rato, se demuestra. Esa es una...
0: Aparte,
1: es
0: aparte.
1: La prueba más grande. No tener relaciones, ni que ya haya sido tuyo o tú mío, al revés.
0: Okay.
1: No. No se demuestra así, se demuestra haciendo constantemente, estando con la pareja,
0: okay,
1: apoyándola y saber que no necesitas todos los días estar diciendo te amo, mi amor, te amo para
0: ay,
1: que
0: a mí sí me gusta.
1: Se demuestren diferente las cosas. Una cosa es la palabra y otra cosa es la realidad.
0: A mí sí me gusta que me digan que me aman, la neta, a mí sí me late. ¿Para qué decir que no, sí, sí? Digo, o sea, está padre el hecho, pero pues también de repente... Pues un cariñito, ¿no? Durante el día o algo.
2: Buenas tardes.
0: ¿Qué onda?
2: Buenas tardes. Mi JR, qué gusto. Es un placer escucharte, mi hermano, en este
0: Richard.
2: Horario.
0: ¿Qué onda, carnal?
2: Aquí el buen Richard reportándose. Saludos a toda la banda que pues ya te está escuchando, está escribiendo y se está haciendo presente.
0: Sí, la,
2: que
0: la verdad,
2: se
0: cubran
2: de la lluvia, de este, pues, día nublado, lluvioso, con frío, pero a gusto para escuchar al mejor locutor de Puebla, el JR y la mera mera. Saludos a todos, que tengan buen fin de semana y aquí estaremos, mi hermano, contigo hasta las 7 de la noche. El buen Richard los saluda. Un abrazo para todos.
0: Hermano, muchísimas gracias, carnal. Ahí le mandamos saludos al Richard. Ya por acá huele como a Luisito, ¿eh? Como a Luisito. ¿Qué onda?
3: Maya, llegué. Razones por las cuales te dicen te amo es por dinero.
0: ¿Será que sí, carnal? ¿Será que sí?
4: Se ve que sí le sabes, Luisito.
0: Se ve que sí te ha pasado, Luisito. Dice por acá, mi Johnny, ¿qué tal? ¿Cómo andamos? Buena tarde. ¿Qué onda? ¿Cómo andamos? Saludos y bendiciones. Hola, hola.
5: ¿Qué tal, mi JR?
0: ¿Qué onda,
5: no
0: mi Johnny?
5: No me digas eso.
0: No me hagas creer
5: que toda mi vida me la he vivido engañado.
0: No.
5: Con todas aquellas que me han dicho te amo, bebé.
0: A mí se me hace que sí, carnal. Ya cuando dijiste todas aquellas, estamos mal. Ya cuando dijiste todas aquellas botellas, estamos, pero mira, estamos mal. Si fuera una, voy de acuerdo. Ya estamos hablando de las cariñosas, hermano. No, ahí sí no. Ahí es como dijera la canción, amor a medias. 5 de la tarde con 34 minutos. Recuerda la pregunta de la tarde. Motivos por los que una persona te dice un te amo falso. La respuesta 22-21-23-45-99 y 22-12-66-47-80. Vámonos con el Nata, que anda enfermo y ya canceló su gira, ¿eh? Así que se quedarán con las ganas los fans del Nata de verlo en vivo.

0: tienes la respuesta.
1: Concéntrate, por favor.
0: Mándanos un WhatsApp a cabina 2221-234599 o 2212-664780. Ya volvemos.
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8: Ay, ya máchame alcohol.
9: Y es a las 5 de la tarde con 51. Regresamos con opiniones. Y además también te voy a decir aquellos motivos falsos por los cuales te dicen un te amo.

0: Ya son las 5 de la tarde con 54 minutos. Vámonos con más opiniones acerca de la pregunta de la tarde. Hola, hola.
1: Ahora entiendo al buen José José por qué se refugiaba en el bacacho, mi JR. ¡Ay! Por todas aquellas que nos dicen mentiras.
0: Ya ves, carnal. Dicen por ahí que era más sincero un bacacho con te amo.
2: Hola, buenas tardes, buenas tardes.
0: ¿Qué onda? Buenas tardes.
2: La limpera, la mera, mera.
0: Gracias, saludos.
2: Para el famoso ganso que anda chambeando.
0: Órale.
2: En la zona sur de Puebla.
0: Ya estás. Saludos y bendiciones, carnal, un abrazote. Muy buena tarde, que les vaya magníficamente bien en este rico viernes. Oye, bueno, pues ahí te van los motivos por los que una persona te dice un te amo falso. Ahí te va. Esto es lo que puede sostener ese te amo, aunque sea falso. Si lo dice por algo más, antes que por amor genuino hacia ti, aguas con el agua, ¿ok? Las personas dicen un te amo falso por lástima. Las personas dicen un te amo falso por deseo. Las personas dicen un te amo falso por compromiso. Las personas te dicen un te amo falso por culpa. Las personas te dicen un te amo, pues falso, por chantaje. Y las personas te dicen un te amo falso por miedo. Sí. Y aquí es donde nos preguntamos, y la emoción sincera, fíjate que hay que decirlo, lo malo de todo, pues lo que te acabo de comentar anteriormente, es que esto realmente opaca el amor. Un te amo necesita estar sostenido por un sentimiento profundo, real y consciente. En cambio, cuando solamente es una forma de lograr, entre comillas, algo en el otro, en ese momento el te amo pierde completamente el valor. Si crees que alguien te dice te amo por algún motivo incorrecto, lo mejor es que lo afrontes y lo platiques con total sinceridad para que también no se sienta como que obligado, obligada a decirte te amo, ¿ok? Puede también que, pues a lo mejor estemos malinterpretando, ¿no? Y si no también, bueno, pues ya en la charla iremos aclarando ciertos puntos y en este momento sentiremos confianza y además también podrán explicarnos qué es lo que pasa en su interior y también por qué nos están diciendo te amo. Así que ahí está, señor, señora, niño, niña, chavo, chava. Que no le digan ni que no le cuenten que es mentira lo que no mira, porque el te amo puede ser mentira.
3: Hola, hola, mi JR.
0: ¿Cómo?
3: La verdad, yo sí he caído en eso de te amo, la neta. ¿Neta? Sí, he caído, sí me la he creído.
0: Y uno se emociona, repadre.
3: Pues ya no pasa nada. Pongo la de calibre, creo que calibre 50, mujer de nadie, mujer de todos, y ya.
0: Se me pasa.
3: Avante. Buen día, mi JR.
0: Hola, carnal, saludos y bendiciones, y buenas tardes, saludos. Es que sí, la verdad es que luego un te amo te puede abrir o cerrar varias puertas y ventanas. En fin, dijera la canción de Molotov, que no te hagan bobo, Jacobo. Las 5 de la tarde con 57 minutos, ya viene Tarde de Estrellas. Y en esta tarde viene uno de los grandes.

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2: Trabajadores del Seguro Social cierran el Boulevard 5 de Mayo y la 9 Oriente frente a la Clínica 2 del Seguro Social. Son ya las 6 de la tarde y estas son las noticias más importantes al momento. La poderosa red